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1: Soy la antorcha de oración desde la República de Guatemala, Leslie Cabrera, orando a través de la red de Radio Vida. Señor amado, te agradezco por todo aquello que tú me das día tras día. En este día yo te pido que como iglesia podamos ser efectivos en llevar tu palabra. También hacer un testimonio poderoso de unidad para bendecir y animar a las personas que nos rodean. Padre Dios, danos un deseo ferviente de fortalecer nuestra fe en medio de cualquier situación. Ayúdanos a buscar tu presencia, tu paz, tu poder y tu amor cada día. Que tú seas nuestra prioridad. Renuévanos cada día y ayúdanos a ser efectivos al alcanzar a los demás para tu reino, para que se llenen de tu poder y de tu amor. Danos hoy una revelación nueva de ti, que mantengamos nuestro espíritu ardiendo con la llama de tu Espíritu Santo, Dios. Oro por las generaciones futuras, que sean sensibles de tu voz y todavía más efectiva en el deseo de llevar tu palabra a todas las naciones. Que tu iglesia brille con tu luz de tal forma que las personas a su alrededor anhelen recibirte y vivir para ti. Leslie Cabrera ha orado desde Guatemala para todas esas personas que han escuchado. Bendiciones. Oró la antorcha de Guatemala.

ese es el deseo de mi corazón, es que sea el tuyo también. Y si tú necesitas a Dios en esta noche, mira, Dios no está metido en una iglesia. Dios no está metido en ninguna religión, ni Jesús vino a morir por unos o por otros. Vino a morir por cada uno de nosotros. ¿Por qué no cantamos juntos esto? El coro de esta canción, ¿qué te parece?

0: Un caluroso saludo de David
1: y Marlene
0: para Radio Vida en Nashville, Tennessee.
1: Les compartimos parte de la esencia de nuestro hermoso país.
0: Hacer vaca.
1: Reunir dinero para algo.
0: Echarnos un motoso.
1: Un descansito después de almuerzo.
0: Pongámonos pilas.
1: Ponerse activo, moverse.
0: No se haga el concha.
1: Persona que se pasa de relajada.
0: Aliste el chivo.
1: Trasteo o mudanza.
0: Quío pues, parcero.
1: Amigo, compañero.
0: Llegó la tomba.
1: Policía, policía.
0: ¿Qué vaina?
1: ¿Qué problema?
0: Ah, qué camello.
1: Trabajo, esfuerzo.
0: Deje la guachafita.
1: Desorden, recocha o fiesta.
0: En bombas.
1: Hacer algo rápido, diligente, activo. Desde Colombia, tierra querida, para toda nuestra familia de Casa de Dios USA.
0: Oís pues.
1: Oís pues, un abrazo para todos nuestros amados amigos.
0: Apóstol José Rodríguez, muchas, muchas bendiciones.
1: Bye, bye.

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Antorcha de Oración de Houston, Texas, Marisol de Vergara, orando a través de la red Radio Vida. Estoy intercediendo a esta hora para anunciar que Tennessee le pertenece a Yahweh. Padre amado, en el nombre poderoso de Jesús, vengo delante de ti intercediendo por el estado de Tennessee. Hoy levanto mi voz proclamando que esta tierra, declarando que es un lugar escogido y bendecido por ti. Señor, así como prometiste a tu pueblo una tierra buena y fértil, hoy proclamamos que Tennessee es una tierra de abundancia, donde fluyen arroyos de gracia, fuentes de bendición y manantiales de vida. Padre, te pido que traigas renovación espiritual a este estado, que sus líderes sean guiados por tu sabiduría y que la justicia y la verdad gobiernen sobre cada ciudad y comunidad. Declaro que su economía prospera, que sus campos producen en abundancia y que sus hogares están llenos de paz y provisión. Que Tennessee no haya escasez, sino plenitud. Que sus familias vivan en unidad y que su gente sea bendecida con salud, seguridad y prosperidad. En el nombre de Jesús profetizo que Tennessee es una tierra de bendición, tierra donde brotan fuentes de provisión inusual, donde la economía florece, donde los recursos naturales son aprovechados con sabiduría y donde la gente experimenta la plenitud del Señor. En el nombre poderoso de Jesús te damos las gracias. Amén. Soy Marisol de Vergara, la antorcha encendida del estado de Texas, orando a través de la red Radio Vida.

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1: En una semana, una mujer perdió su esposo y su madre. Un familiar muerto duele. ¿Te imaginas cuando son dos? Una madre muy pobre se enteró que sus dos pequeños tenían una enfermedad incurable. Lo único por hacer era esperar que muriesen. En un grupo de personas hay varios con cáncer. Los padres de una señora ambos sufren de ello. Alguien más tiene problemas cardíacos y su hermana, con leucemia, espera un trasplante de médula. El papá, sufriendo senilidad, está internado en un asilo. Otro, con una aguda debilidad de los músculos, no puede movilizarse. Otro ha sufrido un derrame. Ellos y sus familias sufren física y psicológicamente. En un país de Asia, las autoridades dispusieron inspeccionar las casas. Cuando encuentran una Biblia, una cruz o cualquier otra indicación de cristianismo, los habitantes de esa casa pierden sus derechos de ciudadano. Este sufrimiento de enfermedades y padecimiento de persecución y discriminación es en personas que han declarado públicamente ser creyentes en Cristo. Así es, los cristianos sufren tanta enfermedad, pobreza y carestía como los que no están interesados en Cristo. Preguntan algunos, ¿por qué afectan al cristiano tantos problemas? Algunos quizás declararon fe en Cristo precisamente queriendo escapar los problemas, pero para ellos la situación ha empeorado. ¿Por qué permite Dios esto? Aunque no podemos saber con certeza el porqué de la voluntad divina, leemos que Dios, al que ama, disciplina y azota a todo el que recibe por hijo, y nos pregunta, ¿qué hijo es aquel a quien el Padre no disciplina? Dios puede en su sabiduría permitir el sufrimiento como instrumento de disciplina. Pero también a Pablo, Dios le permitió lo que el apóstol describe como un aguijón en la carne, para mantenerlo humilde y en constante oración y dependencia de Dios. En medio del sufrimiento, Dios le dijo, «Bástate mi gracia». Ser cristiano no te exime del sufrimiento. La diferencia es, si conoces a Cristo, Él te concede el favor para poder aguantar, y así Dios realiza su soberano propósito para tu vida.
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soy Maoli Utrera, antorcha de la República de Venezuela, y a través de la red de Radio Vida, presento delante de ti a todos aquellos que están buscando trabajo. Señor, te pido que los guíes al lugar correcto donde puedan permanecer tranquilos. En este día, abre puertas de bendición para ellos. Coloca de tu gracia en sus vidas, que al lugar donde los dirijas reciban buen trato y buen salario. Igualmente te pido que sus corazones se alineen a tu voluntad, que todo lo que hagan con sus manos les salga bien, que demuestren buen ánimo, que cumplan con las exigencias de sus contratadores, haciendo resaltar tu maravilloso nombre, Jesús. Desde Venezuela, declaro que en ellos reposa tu Espíritu Santo. Quita de ellos en el nombre de Jesús todo afán o desesperación. Que puedan descansar en tu palabra, como dice Salmo 37:25. Joven fui y he envejecido, y no he visto justo desamparado ni su descendencia que mendigue pan. Este versículo confirma tu protección y provisión para los que viven una vida conforme a tu voluntad. Tú cuidarás de ellos y de su familia. Oro desde Venezuela a través de Radio Vida. Amén.

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0: Hola, te saluda Ariel Romero desde México. Quiero decirte que en México tenemos algunas expresiones muy curiosas para llamar a nuestros chiquillos, a nuestros niños. En algunas regiones le llamamos chilpayate, en otras huerco, en otras morro y en otras plebe. También cuando una cosa nos maravilla o es muy bonita o de muy buena calidad, decimos qué suave. En otras regiones decimos qué chido o qué padre. Y en las regiones fronterizas del norte decimos qué cool. También, para saludarnos cuando nos encontramos con algún amigo o un hermano, usamos diversas expresiones como qué húbole, qué onda, qué tranza. Y en los estados fronterizos decimos qué show. Bueno, los mexicanos mencionamos a Dios en nuestro himno nacional, diciendo que nuestro destino por el dedo de Dios se escribió. Y tenemos en nuestro escudo nacional un águila devorando a una serpiente. Seguimos siendo un país con énfasis en la familia, un país de industria y de lucha. Este es un mensaje para Radio Vida desde México. ¡Saludos!
1: Soy Zelandia Curbelo, la antorcha encendida de la República de Ecuador, orando por medio de la red de Radio Vida. Padre bendito, en el nombre de Jesús, pongo delante de ti el sostenimiento económico de la red de Radio Vida, cuyo objetivo es difundir el Evangelio de nuestro Señor Jesucristo a las naciones, a esas vidas, Señor, que necesitan la salvación, que necesitan la libertad, que necesitan un milagro en sus vidas, Señor amado, y este es, Señor eterno, el objetivo principal de esta radio, Señor eterno, y en el nombre de Jesús profetizo que la abundancia económica fluye por el norte, por el sur, por el este y por el oeste, a favor de esta emisora bendita, y profetizo, Señor, que vendrán ayudantes generosos a bendecir a Radio Vida por la gracia divina del Espíritu Santo, en el momento perfecto y de la forma perfecta, por tus riquezas en gloria, mi Señor amado. 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Y decreto, Padre, que ningún dardo de las tinieblas, de limitación, de retención o escasez, no toca ni tocaré a esta radio bendecida por ti, en el nombre de Jesús, Señor amado. Soy Zelandia Curbero, oro a través de la red de Radio Vida, en el nombre de Jesús, Señor. Amén y amén.

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1: Nos encontramos en la mitad de una serie acerca de la Pascua. Aunque esta es una celebración llena de júbilo para los judíos, tomamos sus indicaciones dietéticas de forma muy seria. En Éxodo capítulo 12 leemos, «Durante 7 días comerán pan sin levadura, de modo que deben retirar de sus casas la levadura el primer día». Todo el que coma algo con levadura desde el día primero hasta el séptimo será eliminado de Israel. Esas instrucciones son específicas y serias. Usted podrá recordar que los israelitas estaban en tal apuro para marcharse de Egipto que no tuvieron tiempo de hornear pan. El resultado fue la matzá, una mezcla de agua y trigo parecida a una galleta, sin levadura y el único producto hecho de granos permitido durante la Pascua. De hecho, la Pascua es generalmente conocida como el Festival del Pan sin Levadura. Dado que los judíos no podemos siquiera poseer levadura durante este tiempo, limpiamos la casa antes de que la Pascua comience y botamos cualquier producto con levadura. Todos los alimentos deben también obtener la aprobación rabínica. Estas prácticas pueden parecer estrictas, pero para nosotros los judíos, el cumplimiento de los mandamientos de Dios fluye naturalmente de nuestro amor por Dios y de nuestra fuerte conexión con la historia judía. La obediencia a Dios siempre ha sido una forma de demostrar nuestro amor por Él.
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Soy la antorcha encendida, orando desde North Carolina, la ciudad de bendición, Pastor Victorino Villalobos, a través de la Radio Vida. Estamos orando en este día precioso, maravilloso, aplicando el poder de la cobertura sobre toda la familia. Cuando estamos bajo cobertura, estamos la cobertura de Dios, la cobertura de una iglesia, la cobertura de un pastor, de un apóstol. Estamos bajo una protección divina. Es el tiempo que todos busquemos estar bajo cobertura, bajo protección, bajo la seguridad. El Dios Todopoderoso nos dice que Él es nuestro protector, Él es nuestro socorro y nuestro pronto auxilio. En estos tiempos donde hay temor, en estos tiempos donde hay miedo, no sabemos circunstancias, lo único que hay que acudir es a la cobertura del Dios Todopoderoso, porque en Él hay seguridad. En Él hay protección, en Él hay estabilidad. Por eso hoy en este día maravilloso te digo, está bajo la cobertura del Dios eterno. Bendigo a todos aquellos que se congregan, que están en una iglesia, que están bajo una cobertura, bajo una dirección divina. Recuerda que una palabra de tu cobertura, de tu protección, te lleva a dimensiones grandes. Por eso tenemos que estar bajo la protección de nuestro Dios, orando constantemente, cada familia, cada niño, cada joven, cada padre, cada madre, tus negocios, tus finanzas están bajo la cobertura de Dios. Tu estatus legal está bajo la cobertura del Dios eterno. Por eso damos gracias por las antorchas que estamos orando, esas antorchas encendidas y transmitiendo a través de Radio Vida, la red que está transformando y llegando.

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2: Y quiero empezar donde me quedé la semana anterior. El mensaje de hoy se llama Memoria Imborrable. No hay manera de borrar la memoria de Dios. Lo que tenemos que aprender es a conocer qué es lo que Dios guarda en su memoria y lo que Dios no guarda en su memoria. ¿Me estoy explicando? A veces ustedes, como les decía, en su dispositivo móvil le dicen a su familia, mira, le dice, y la foto aquella, ay, la borré. Ay, no la hubieras borrado. Y nosotros tenemos que comprender que hay cosas que Dios literalmente borra de su memoria y hay cosas que conserva en su memoria. Y eso es bueno para nosotros, para poder saber qué recuerda de nosotros y qué no recuerda. Ya los vamos a ver. Entonces Dios, les decía yo, tiene como sus dispositivos donde guarda algo. Dios tiene suficiente memoria para no tener que escribir nada en ningún lugar. Pero yo les explicaba varias cosas de respecto a estos dispositivos que el Señor tiene. En Lucas capítulo 10, verso 20, voy a ir rápido, eso es un pequeño resumen. Dice, pero no os regocijéis de que los espíritus se os sujetan, sino regocijaos de que vuestros nombres están escritos en los cielos. Pon la pantalla, por favor. ¿Qué es lo que pasa en los cielos cuando recibimos a Jesús? Ahí déjalo. ¿Cuántos ya recibieron a Jesús como Señor y Salvador? Entonces, ¿tu nombre está en los? ¿Listos? Bueno, levanta tus manos. Quiero que a la cuenta de tres todo el mundo grite su nombre. Porque si crees es... Mira, espérame. Bájame. A las tres quiero que todos griten su nombre con las manos en alto, porque tu nombre está escrito en los cielos. Todas las manos arriba, vamos a hablar. ¿Listos? Fuerte. Una, dos, tres. Tu nombre está escrito en los... O sea, si nosotros pudiéramos abrir nuestros ojos espirituales, veríamos en el cielo puesto nuestro nombre. Por ahí es tuyo. Por feo que esté tu nombre, Dios lo escribe. Segunda, en Malaquías capítulo 3, verso 16 dice: entonces los que temían a Jehová hablaron cada uno a su compañero, y Jehová escuchó y oyó, y fue escrito libro de memoria delante de él para los que temen a Jehová y para los que piensan en su nombre. Malaquías hablaba de aquellos que daban, ofrendaban o diezmaban por amor a su nombre, que es distinto que por temor a la situación. ¿Cuántos aman al Señor? Amén. Quiero que mire lo que pasa con ese libro.

¿Cuántos han bendecido al Señor con sus ofrendas? Levanta tus manos y a la cuenta de tres quiero tu nombre. Una, dos y tres. Y suena muy bien. Tú sabes que el sonido más hermoso, la palabra más hermosa que uno puede escuchar es su nombre propio. ¿Sí? Tal vez para otro dice, ¿cómo te fueron a poner ese? Sí, pues el mío. ¿Verdad? La vez pasada entré yo a una peluquería y me saluda un señor y me dice, siéntese Carlos Luna. Me dijo, ay, gracias. Le dije, es el número 32 que conozco con el mismo nombre, me dijo. O sea, yo sé que Carlos es un poco común, va. Carlos Luna, dije, pero 32 solo en la peluquería, pues, o sea, estoy mal. Pero cuando uno oye su nombre, yo quiero que sepas que dice la escritura que una estrella le cuenta a otra estrella la gloria de los cielos. Y en medio de esa gloria aparece tu nombre. Y hay un libro, no sé dónde lo tendrá Dios, pero dice la escritura que existe. Y la tercera cosa es que Dios hace lo siguiente, que me impresiona. En Isaías 49, verso 14 en adelante dice, en una de las versiones dice, la traducción al lenguaje actual, el pueblo de Jerusalén decía, Dios me abandonó, mi Dios se olvidó de mí. ¿Cuántos han sentido que alguien se olvida de ustedes? Bueno, ¿verdad? Nos pasa. Dice, Dios me abandonó, mi Dios se olvidó de mí, pero Dios respondió, Jerusalén, ¿acaso puede una madre olvidar o dejar de amar a su hijo? Y aunque ella olvidara, yo no me olvidaré de ti. Pero mira lo que dice la versión 1960 de Reina Valera. Acá en el verso 16, he aquí en el verso 16, no, perdón, 15. Si olvidará la mujer de lo que dio a luz para dejar de compadecerse del hijo de su vientre, aunque olvide ella, yo nunca me olvidaré de ti. He aquí que en las palmas de las manos te tengo esculpida, delante de mí están siempre tus muros. El significado de la palabra esculpida es, en el original es escrito, grabado, retratado, impreso. Mira este otro video. Esto es lo que pasa. Levanta tus manos y a la cuenta de tres, ¿qué? Tu nombre, una, dos y tres. Ahora, quiero que notes algo. Tengo un cincel acá. Si vamos a hablar en la versión donde dice tatuado o impreso o escrito, esculpido, quiere decir que aunque sea un tatuaje, fue un tatuaje esculpido, no sé si me estoy explicando. Y él dejó que en sus manos lo urdes. Amén. Pero Ricardo dice, eso pasa porque ella siempre me está a mí. Yo no sé si podés comprender el amor de Dios que deja que esto le pase a sus manos. Pero en sus manos está tu nombre. Y por eso dice la Biblia que nada nos puede arrebatar de su mano. Hemos comprendido mal el arrebatar. Creemos que arrebatar es que Dios te tiene así y nadie te puede arrebatar de su mano. Entonces Dios tendría que tener la mano cerrada siempre. No, nadie te puede arrebatar de su mano porque estás esculpido en ella. Habría que cortarle la mano a Dios para ser arrebatado de su mano, y eso es imposible. Dios te lleva grabado en sus manos. Y tengo esta, creo yo, no sé, esa revelación, que entonces todo lo que Dios hace con sus manos lleva tu nombre escrito en ellas. Lo que Dios hace, lo hace por amor a nosotros. Por eso está escrito que nada, ni nadie, ni lo alto, ni lo profundo, ni lo presente, ni lo porvenir, ni ángeles, ni principados, ni ninguna otra cosa creada nos podrá separar del amor de Dios que es en Cristo Jesús. Ahora les quiero mostrar esto. La misma familia que me mandó
La misma familia que me mandó el regalo de Casa de Dios y su mano, me mandó este. ¡Oh, qué lindo regalo! ¿No crees? Este es un ejemplo de lo que estoy diciendo. No hay manera de arrebatarlo. Me estoy explicando. No puedes arrebatar. No te pueden arrebatar. Amén. Una última vez, tus manos arriba y di fuerte a las tres tu nombre. Una, dos, tres. Gloria a Dios. Dale un aplauso al Señor que te lleva en sus manos. Nadie nos puede arrebatar de sus manos. La palabra arrebatar significa arrancar, tomar y separar, tomar por la fuerza algo. Es imposible. Él ya te tiene esculpido allí y de ahí no te sales, ni nadie te saca. Ahora, tenemos que comprender algunas cosas. Entro al tema de hoy. Que hay algunas cosas que se ponen en el olvido. Como por ejemplo, ¿dónde dejaste algo en tu casa? Se te olvida, ¿no? ¿Y dónde está? ¿Y dónde lo dejé? Salmo 88, 11, verso 11 y 12 dice: ¿será contada en el sepulcro tu misericordia y tu verdad en el Abadón o en la muerte? ¿Serán reconocidas en las tinieblas tus maravillas? Ojo lo que sigue. ¿Y tu justicia en la tierra del olvido? La tierra del olvido. Dice, ¿será reconocido? ¿Será recordado tu nombre y tu justicia en la tierra del olvido? Dios no olvida. Los que olvidamos somos nosotros. Y por eso es importante constantemente recordarnos, traer a nuestra memoria las bendiciones que Dios nos ha dado, lo que ha hecho por nosotros. Déjame decirte que solo la gratitud conserva una buena memoria, y solo la buena memoria mantiene la gratitud. Hacer cosas que hagan que nosotros no olvidemos la bondad de Dios y su justicia en la tierra del olvido. ¿Cómo así la tierra del olvido? ¿Te recuerdas cuando dice Deuteronomio? ¿Ah? Dice, nada más ten en cuenta, dice, de no olvidarte que fue Dios el que te bendijo cuando estés lleno de bendiciones. Quiere decir que hay un momento que puedes estar tan lleno de bendiciones que entras en la tierra del olvido. Y ahí en esa tierra del olvido ya no recordamos lo que Dios hizo por nosotros o lo que Dios ha hecho por nosotros y por nuestra familia. Es importante estar recordando constantemente y actuar en base a ese recuerdo. La gratitud, el buen recuerdo, la buena memoria, eso va de la mano. Dice el verso, el Eclesiastés capítulo 9, verso 4. Hay una esperanza para todo aquel que está entre los vivos, porque mejor es perro vivo que león muerto. ¿Cuántos dicen amén? Claro. Porque los que viven saben que han de morir, pero los muertos nada saben, ni tienen más paga, porque su memoria es puesta en el olvido. O sea, aunque nosotros nos esforcemos por ser lo mejor y hacer lo mejor, llega un momento en que seremos puestos en el olvido. No sé si me estoy explicando. Dice la escritura en el capítulo 8 de Eclesiastés, verso 10: asimismo he visto a los inicuos sepultados con honra, mas los que frecuentaban el lugar santo, dice, fueron luego puestos en olvido en la ciudad donde habían actuado con rectitud. Esto también es vanidad o en vano. Por cuanto no se ejecuta luego sentencia sobre la mala obra, el corazón de los hijos de los hombres está en ellos dispuesto para hacer el mal. Es irónico, o no se entiende, que como personas haciendo iniquidad, que es un poco más allá del pecado, son sepultados con honor
y personas que hicieron lo correcto, sí son sepultadas, pasando al olvido, en la misma ciudad donde fueron de bendición. O sea que nada garantiza que alguien se acuerde de nosotros. Nada.

La versión Dios habla hoy dice, y así se da en este mundo el caso sin sentido de hombres que sufren como si fueran malos y de hombres malos que gozan como que si fueran buenos. Yo digo que tampoco esto tiene que sentido. Conforme pasa el tiempo, vamos siendo olvidados. Por ejemplo, ¿tú te sabes el nombre de tus bisabuelos? Y de ahí venís. Yujo. Bueno, son parte de tu familia, existieron, fueron de bendición, engendraron a tus abuelos, que son los dos ellos a tus padres, y ya fueron puestos ¿en dónde? ¿En dónde? En el olvido. Deportistas famosos, medallistas, laureles, buenas obras. Va a llegar un momento en este planeta en que gente de las nuevas generaciones no sabrán quién ha sido la Madre Teresa. No importa cuánto bien ha hecho, todos pasamos al olvido en algún momento. Generación como la mía, sabemos quién es Billy Graham. Otros no saben quién es Billy Graham. Para algunos pronto va a pasar al olvido. ¿Quién es Spurgeon? ¿Quién es Moody? Quedaron en el olvido. O sea, si tratamos de hacer lo mejor posible por perpetuarnos en la mente de los individuos, eso es vanidad, porque es en vano. Algunos lo recordamos porque aparecen en los museos, porque les hicieron una estatua, para que cuando alguien vaya pregunte y ese quién era o quién fue y se cuenta una historia. Pero de lo contrario, ¿eso pasa a qué? Al olvido. Pero ojo, deportistas, Billy Graham, todos los que hicieron algo, les hicieron un monumento, están en un museo, entonces se recuerda. Pero Dios no solo dice te llevo en mi mente, te dice te llevo en mis manos, te pongo en el cielo y te escribo en un libro. Aquella mujer que derramó el alabastro de perfume de mucho precio sobre Jesús, Jesús dijo, donde quiera que el evangelio se predique en todo el mundo, se hablará de lo que ella hizo para memoria de ella. Fue una orden de Jesús hablar de esta mujer que derramó un alabastro de perfume de mucho precio, que lo ungió anticipadamente para la sepultura. No dijo donde quiera que el evangelio se predique. Recuerden que Pedro caminó sobre el agua. Recuerden que Juan se recostó sobre mi pecho. Él dijo donde quiera que vayan van a hablar de esta mujer, dijo, y van a recordar lo que ella hizo. Y en ese mismo momento había gente criticándola, juzgándola por lo que había hecho. Yujú. Aquello por lo que te critican y te juzgan, quizás sea por lo que Dios te recuerde. Amén. Dios recuerda tus obras. Hebreos 6:10 dice, porque Dios no es injusto para olvidar vuestra obra y el trabajo de amor que habéis mostrado hacia su nombre, habiendo servido a los santos y sirviéndoles aún. A veces tenemos tanta hambre de reconocimiento que lo único que estamos evidenciando es que nuestro ego está creciendo cada día más. Y que hemos dejado de hacer las cosas por la razón correcta. Recuérdense, servir no es de sirvientes, servir es de señores. Servir es un honor, no importa qué digan, cómo te presionen, si te juzgan, si caen mal, si te caen mal. Sigue sirviendo. Porque la prueba del servicio viene cuando no te dan lo que esperabas que ibas a tener. Y tú dices, bueno, tengo que seguir mi camino sirviendo, sin importar el reconocimiento. Pero este mundo fue diseñado por los hombres para que el reconocimiento sea un alimento que puede convertirse en el veneno más grande que tenemos. No todo lo que comemos es bueno. Eso perjudica el alma. Él no es injusto para olvidar tu obra. ¿No te basta eso? ¿No nos basta saber que a Dios no se le olvida lo que hacemos y cómo servimos?
Eso es su

suficiente alimento, no para el ego, para el espíritu. Por lo tanto, vas a servir, no importa que pase, no te reconozcan, no te manden una carta, no estás en el grupito de WhatsApp. ¡Ay, se les olvidó mi nombre! Pero está escrito en las manos de Dios el tuyo. A ver, levanta las manos y a las tres di tu nombre de nuevo. Una, dos, tres, ¡ya! Él recuerda ese nombre. Dice la palabra: no hay quien abra y cierre las puertas de su casa que no tenga su recompensa. Abrir y cerrar una puerta tiene recompensa. Jeremías 55. Y es por eso que debemos hacer lo que sigue acá. Preguntarán por el camino de Sión, hacia dónde volverán sus rostros, diciendo: venid y juntémonos a Jehová. ¿Cuántos se juntaron con Dios a través de Jesús? Dice: juntémonos a Jehová con pacto eterno que jamás se ponga. A ver, leamos. Que jamás se ponga ¿dónde? El pacto eterno que tenemos con Dios jamás se pondrá en el olvido. ¿Tú sabes que a veces nosotros mismos olvidamos las promesas de Dios? Y cuando estamos en medio de una circunstancia, como que la memoria se reactiva y dice: recordate, hombre, Dios es bueno. Dios lo hizo una vez, Dios lo volverá a hacer. Ah, él ha dicho que por un camino vendrán contra ti, por siete huirán delante de ti. Él ha dicho que 1,000 caerán a tu lado, 10,000 a tu diestra, pero a ti no te tocarán. Y empiezan las promesas a venir, la memoria se refresca. Ah, cuando estás en un problema económico, recuérdate que Él juró bendecirte con abundancia y multiplicarte. Tienes que traer a la memoria todas sus promesas. Eso a Dios le agrada, porque lo estás honrando al pensar así. Que Él no sabe fallar, no sabe cómo se hace eso. Hebreos, Deuteronomio 4:31 dice así: porque Dios misericordioso es Jehová tu Dios. Ojo, ¿lo podemos leer fuerte en las pantallas? Sigamos. No te dejará ni te destruirá. Dilo. Ni se olvidará del pacto que les juró a tus padres. Di conmigo: Dios jura y no olvida. Perdón. Dios está bajo juramento. ¿Violaría Dios su juramento? ¿Quedaría mal ante la corte? No sé si me estoy explicando esta mañana. El pacto que juró y no lo olvida. Estamos juntos con Dios en un pacto que Él no pone en el olvido. Hebreos capítulo 6, verso 13 al 14 dice: porque cuando Dios hizo la promesa a Abraham, no pudiendo jurar por otro mayor, juró por sí mismo diciendo: de cierto te bendeciré con abundancia y te multiplicaré grandemente. Bajo ese juramento estás tú. Salmo capítulo 20, Él hace memoria de lo bueno. Salmo 20 del 1 al 4, pongan atención a esto, porque esto es un bombazo. Jehová te oiga en el día de conflicto. El nombre del Dios de Jacob te defienda, te envíe ayuda desde el santuario y desde Sión te sostenga, haga memoria de todas tus ofrendas y acepte tu holocausto, te dé conforme el deseo de tu corazón y cumpla todo tu consejo. Pongan atención ahora. Él oye, defiende, ayuda, sostiene, recuerda, acepta, da y cumple. Son 8 verbos en tan pocas palabras. Por Dios santo. 8 verbos en tan pocas palabras. Te lo voy a recordar. Él oye, defiende, ayuda, sostiene, recuerda, acepta, da y cumple. ¿Qué tú más puedes pedir de Dios? Te oye, te defiende, te ayuda, te sostiene, te da, recuerda, te cumple. Con esos 4 versos podrías vivir el resto de tu vida. Cualquier duda que tengas del amor de Dios se resuelve en estos versos.
Mira eso. A ver, todos lean eso, fuerte. Él oye, defiende, ayuda, sostiene, recuerda, acepta, da y cumple. Dale un fuerte aplauso a tu papá. Dios olvida lo malo y recuerda lo bueno. En Isaías capítulo 43 verso 25, les recomiendo que lean desde el 19 en su casa, por el tiempo voy a ir directo, dice: Yo soy el que borro tus rebeliones por amor de mí mismo. Ponga atención a esto. Yo soy el que borro. En algún lugar están escritas. Yo borro tus rebeliones por amor a mí mismo. Cuando yo leí esto dije, se supone que él debería borrar, sí, mis rebeliones por amor a mí. Y él dice, no. Voy a ser un poco más claro. Te amo, oh Jacob, te amo. Pero voy a borrar tus rebeliones por amor a mí mismo, dice. Y le digo, Señor, ¿por qué es por amor a ti que borras mi rebelión? Porque borrando mi rebelión puedo estar contigo. Él borra tu rebelión porque Él quiere estar contigo. Dice, ¿sabes qué? Voy a hacer un lado la rebelión porque así me puedo acercar a ti. Cuando tú perdonas el pecado de alguien más, puede ser por amor a él o por amor a ti que quieres estar con él. A veces la razón por la cual me ha tocado perdonar a alguien no es por amor a la persona, sino por amor a mí, porque lo necesito, lo quiero. Quiero que esté cerca. El pasaje es hermoso. No es por amor a ti este verso. En este verso él revela que él también perdona por amor a él. Si no te perdono, difícilmente me acerco. Pero si te perdono, me acerco y me agrada estar cerca de ti, dice el Señor. Mira. Y no me acordaré de tus pecados. Cuando yo estoy leyendo Hebreos 11 y leo los nombres de personas ahí con serias faltas y serios pecados, cuando yo me encuentro a David allí, cuando me encuentro a Sansón ahí, cuando me encuentro a Rahab ahí, yo vengo y me enfado leyéndolo. Usted sabe, esa raíz a veces de legalismo que carga uno, ¿no? O de demasiada justicia, qué sé yo. Me enfadé, hablé con Dios y le dije, Señor, ¿y qué hace David aquí? Y el Señor dice, ¿por qué no? ¿Y qué hace Sansón aquí? ¿Y por qué no? Y yo le digo, Señor, por todo lo que hicieron. Me dice, ¿qué hicieron? Pues mira a Sansón con Dalila. Mira a David lo que hizo con Betsabé. Mira, y empiezo a tirarle todos los pecados de los hombres que están ahí. Y él me dijo, ¿dónde aprendiste, me dijo él, de los pecados de todos ellos? ¿En el Nuevo Testamento o en el Antiguo? En el Antiguo, le dije. Ok. ¿Y no aprendiste también en el Antiguo que yo me olvidé de sus pecados? Yo no puedo inspirar, me dijo, al escritor a que escriba algo de lo cual yo no me acuerdo. Y después me dijo, ¿me lo vas a recordar tú a mí? Me dijo. ¿Me vas a recordar a mí lo que yo perdoné? Me tiré a llorar. Dije, Señor, no había entendido tu gracia. Yo sé de los defectos de David por la historia que se cuenta. Pero en el Nuevo Testamento lo que aparece de David es que era un hombre conforme el deseo de su corazón, que haría todo lo que él manda. Eso es lo que aparece de él hoy. Porque si él lo borró y se olvidó, ¿cómo lo puede conversar? Si lo conversa, es porque no lo olvidó. Si lo escribe, es porque no lo borró. Por cuanto lo borró y lo olvidó, no lo inspiró a ser escrito de nuevo.
Y ojo lo que sigue. ¿Ah? Tus pecados fueron borrados. Tu culpa fue quitada. La sangre del Cordero te limpió. Y tu nombre está escrito en los. No tus pecados. Tu nombre. Punto. Y dice la escritura acá, en Hebreos 11:32. ¿Y qué más digo? Porque el tiempo me faltaría contando o recordando. ¿Puedo decir recordando en lugar de contando? Claro. Recordando de Gedeón, de Barak, de Sansón, ahí fue donde me enojé. De Jefté, de David, así como de Samuel y de los profetas. Que por fe conquistaron reinos, hicieron justicia, alcanzaron promesas, taparon bocas de leones, apagaron fuegos impetuosos, evitaron filo de espada, sacaron fuerza de debilidad, se hicieron fuertes en batallas, pusieron en fuga ejércitos extranjeros. Las mujeres recibieron sus muertos mediante resurrección, mas otros fueron atormentados, no aceptando el rescate a fin de obtener mejor resurrección. Otros experimentaron vituperios y azotes, y a más de esto, prisiones y cárceles. Fueron a apedreados, aserrados, puestos a prueba, muertos a filo de espada, anduvieron de acá para allá, cubiertos de pieles de ovejas y de cabras, pobres, angustiados, maltratados, de los cuales el mundo no era digno. Esto es lo que Dios piensa de esos hombres, y esto es lo que Él recuerda, y lo que al final dejó escrito. Escrito está. Y todos estos, dice, aunque alcanzaron buen testimonio. ¿Qué alcanzaron? A ver, ¿qué alcanzaron? ¿Qué es lo que te quiero decir hoy? Para cerrar es, Dios no recuerda tus faltas. Dios recuerda tus victorias. Dios no registra tus fracasos. Dios registra tu batalla ganada. Y eso es lo que deja escrito. Yo quiero que te vayas hoy de acá sabiendo que de todo lo malo que hemos hecho, no hay nada escrito ya. Y que Dios sigue escribiendo lo bueno que has hecho. Y aunque dice, aquellos que en una ciudad hicieron lo correcto fueron puestos en el olvido, Dios no ha puesto en el olvido la obra de ninguno de ustedes, sino que han sido bendecidos por Él. No hay mayor bendición que saber que quedó escrito. No te atormentes por tu pasado. Delante de Dios ni siquiera existe. Y me dice Él, ¿cómo puedo inspirar a escribir lo que está escrito que ya me olvidé y lo borré? Que lo que quiero decir es, Dios no guarda todo en la memoria. Dios también borra cosas de la memoria. Y al final tu file está lleno de tus victorias de fe en su memoria. Lo demás, no sé qué le pasó, pero no está el archivo. Se desapareció para la gloria de Dios. Levanta tus manos. A las tres tu nombre. Amén. Una, dos, tres.

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3: Hola mi gente, ¿cómo están? Dios les bendiga a cada uno de ustedes ahí que nos están escuchando por Radio Vida. Desde Ecuador, Guayaquil, Ecuador, les saluda su amigo y su pastor Josué Vera. Y aquí tengo algunas palabritas que nosotros decimos aquí. A ver qué tal le suena. Por ejemplo, tenemos lo que dicen choro. Choro le decimos a los que son ladrones, a la gente que roba. Tenemos guambra, se le dice a los niños. Tenemos, por ejemplo, cacho, se le dice a un chiste que alguien puede hacer. Sorocho, se le dice a los malestar o enfermedad de la gente en la altura, que le da, le coge la altura, le decimos sorocho. Tenemos pipón a la gente que tiene una barriga muy pronunciada. Hueca, un lugar donde venden ricas comida, tal vez no lujoso, pero que son deliciosos. Todas estas palabras y mucho más encontramos aquí en Ecuador, que cada persona la puede decir y en otros países puede sonar diferente. Pero lo único que nos une, creo yo, a todas las naciones es el amor que hay en Cristo Jesús. Así que a cada uno de los que escuchan en Radio Vida, déjame decirte que no hay mejor lenguaje que es el lenguaje del amor. Aquel lenguaje que solamente Dios nos pudo enseñar a través de su palabra. Bendigo sus vidas y les vuelvo a decir que Dios les bendiga en gran manera. Bendiciones, saluditos de la rica y hermosa República del Ecuador.
4: Está orando la antorcha encendida de la República de Colombia, la pastora Marlene James, a través de la red Radio Vida. Padre, en el poderoso nombre de Jesús, hoy bendecimos tu nombre, Señor. Hoy te damos gracias, Señor, por la familia, Señor, de Tennessee, de Colombia, de Venezuela. Padre, bendecimos la familia, Señor. Padre, cancelamos todo espíritu de división en el poderoso nombre de Jesús, todo espíritu de contienda en el poderoso nombre de Jesús, y declaramos, Señor, que en las familias hay un espíritu de unidad en el poderoso nombre de Jesús. Declaramos que tu Espíritu Santo llena cada familia en esta hora, en el poderoso nombre de Jesús. Padre, llénalos de tu presencia, Señor. Padre, dale sabiduría, Señor, para levantar hijos en el temor de Dios. Padre, yo declaro tu gracia sobre cada familia en el poderoso nombre de Jesús. Todo plan de las tinieblas con la familia es cancelado en el poderoso nombre de Jesús de Nazaret. Yo declaro y decreto tu salvación sobre cada familia en el poderoso nombre de Jesús. Yo declaro que las familias se acercan a ti, Señor, y encuentran salvación en el poderoso nombre de Jesús. Pero no solo salvación, encuentran liberación. Gracias, Señor. Amén. Está orando la antorcha encendida de la República de Colombia, la pastora Marlene James, a través de la red Radio Vida.

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0: Gracias, Señor.
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1: Sinceridad, Dios está pidiendo a su pueblo que tenga sinceridad.
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2: ¿Cuándo es cuando podemos ver una luz? No es hasta que el interruptor se ha encendido. La Biblia es muy parecida a una linterna. A menos que se encienda la linterna, no se va a ver la luz. Lo mismo sucede con la Biblia. A menos que el interruptor esté encendido, no vamos a ver la luz que tiene que ofrecer. Este interruptor se llama el nuevo nacimiento. Encendemos el interruptor cuando cambiamos el servirnos a nosotros mismos por servir a Dios. Prendemos este interruptor cuando comprometemos nuestras vidas a Cristo y morimos a nosotros mismos. Es entonces cuando la Biblia va a iluminar todo nuestro mundo. ¿Y tú ya has visto esa luz? ¿Has experimentado esta conexión?
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cosa de Dios en mi vida. De repente el pastor se acerca, coloca su mano sobre mi hombro y comencé a sentir que no era la mano de él, era la mano de Dios que me abrazaba, me consolaba, me sanaba, me fortalecía. Le pido a Dios que usted pueda

Queremos escuchar, escucharte hablarnos. Queremos saber tu corazón, oh Dios. Queremos ver con tus ojos, oh Dios. Señor, te buscamos en esta noche.

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0: Soy Marisol Gómez de Vergar, la antorcha encendida de Houston, Texas, orando a través de la red Radio Vida. Estoy intercediendo hasta ahora para anunciar que de la boca de Yahweh salen instrucciones divinas y de gran impacto para sus hijos. Josué 3:3. Y los jefes recorrieron el campamento dando la siguiente orden al pueblo: cuando vean que los sacerdotes levita levantan el arca de la alianza del Señor su Dios, salgan de donde estén y síganla. Padre Celestial, hoy elevamos nuestra voz en clamor reconociendo que nuestra mirada debe estar puesta en tu presencia, en tu pacto eterno. Padre, así como el pueblo debía observar el arca y seguirla, nosotros hoy decidimos apartar nuestra vista de las circunstancias para fijarlas en ti. No queremos caminar sin tu dirección, no queremos movernos sin tu presencia, no queremos, Padre Santo, ir si tú no vas delante de nosotros. Enséñanos a discernir el momento en que debemos de salir de donde estamos para marchar en pos de ti. Hoy profetizo que cada oyente, tus ojos estarán abiertos sobre ellos y que tus ojos indicarán por dónde deben moverse. No caminarán solo, sino que seguirán la presencia viva del Altísimo en cada paso que den. Prepárate, dice el Señor, para moverte al ritmo de mi espíritu. Soy Marisol Gómez de Vergara, la antorcha encendida del estado de Texas, orando a través de la red Radio Vida.
1: A ti te exaltamos, Señor. Que sea todo el honor, toda la gloria. Aleluya.

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Soy la antorcha encendida del estado de Pensilvania, Pastor Andrés Hernández, orando a través de la red Radio Vida. Hoy estoy orando por las familias de la tierra, por un espíritu de unidad y reconciliación. Todo odio, todo rencor, todo malestar sale de las familias. En el nombre de Jesús viene la unidad, como Dios nos manda que estemos completamente unidos. Declaro sobre todas las familias que ningún arma forjada contra ti prosperará. Y condenamos toda lengua que se levante en juicio contra las familias, porque esta es la herencia de los siervos de Jehová, y la salvación viene de nuestro Dios. Así es de que, familias, integrémonos, unámonos, porque ese es el plan y el propósito de Dios, que seamos familias fuertes, que seamos familias bendecidas y unidas en el poder del Espíritu Santo, que obra milagros a través de nosotros. En el nombre de Jesús, oró la antorcha encendida del estado de Pensilvania, Pastor Andrés Hernández, a través de la red Radio Vida.

¿Sabes qué? La razón de mi vida es Jesús. Y ese es el deseo de mi corazón, es que sea el tuyo también. Y si tú necesitas a Dios en esta noche, mira, Dios no está metido en una iglesia. Dios no está metido en ninguna religión, ni Jesús vino a morir por unos o por otros. Vino a morir por cada uno de nosotros. ¿Por qué no cantamos juntos esto? El coro de esta canción, ¿qué te parece?

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2: El título de lo que quiero compartir hoy es Un pequeño ajuste que hace un gran cambio en su vida. Y les voy a hablar de una cosita, chiquita, pequeñita que pueden hacer. Quizás tenga que hacerla cada día, pero una cosita chiquita que puede hacer podrá literalmente cambiar su vida completamente hoy. ¿Cuántos de ustedes quieren saber lo que es? Bueno, actitud. Pues ya lo veo que lo sintieron. Vea, la actitud es lo que pensamos expuesto a otros. Es algo que está en nosotros, pero todos lo ven. Y se ve en expresiones faciales. Y se nota en el lenguaje corporal. Y no tiene que abrir su boca y todos saben que está enojado. ¿O qué tal está? Impaciencia. ¿No te puedes mover más rápido de lo que te mueves ahora? Es la postura que decidimos tomar hacia la vida. La postura que decidimos tomar. La forma que decidimos ver nuestras circunstancias y nuestras situaciones. Eso afecta cómo nos sentimos, cómo nos comportamos y, en última instancia, la calidad de nuestra vida. La actitud es suya. Y nadie puede forzarle a tener una mala actitud si usted no quiere. Lo voy a decir de nuevo, su actitud es suya. No le pertenece a nadie más. Y nadie puede hacerle tener mala actitud si usted no quiere tener mala actitud. Nadie. Amén. ¿Cuántos de ustedes en realidad creen eso? Vea, quizás no pensamos de ello así, pensamos, bueno, ¿verdad? Es que soy así porque tengo todos estos problemas. Pero ser así no resuelve sus problemas y no cambia sus problemas. Lo que sí hace es que sea miserable y probablemente la gente que le rodea también. Nadie disfruta estar cerca de alguien por mucho tiempo que tenga mala actitud. Un nuevo empleado fue a trabajar a una compañía y le preguntó a su supervisor, ¿usted cree que voy a disfrutar trabajar aquí? Y él dijo, bueno, ¿qué tal estuvo el último lugar? Y él dijo, oh, no me gustó para nada. No me gustó el jefe, ni los que trabajaban conmigo. Odio ese trabajo, ni siquiera me trataron bien. No me gustó para nada. Y él dijo, bueno, pues probablemente se sentirá igual aquí. Unos días después, otro empleado nuevo empezó y dijo lo mismo a su supervisor, ¿usted cree que me va a gustar trabajar aquí? Y él dijo, bueno, ¿qué tal le gustó su último empleo? Y dijo, oh, un lugar maravilloso, me encantó, amaba a la gente, amaba mi trabajo, me dio tanta pena cuando cerraron el negocio. Y él dijo, ¿sabe qué? Le va a encantar aquí también. Y vea, realmente no era el trabajo, era la persona. ¿Y sabe qué? Alguien quien tenga una mala actitud es que va a hallar algo malo con todo en todo lugar que vayan. Y no importa cuán bueno sea, encontrarán algo malo con ello. Y alguien que tiene una buena actitud, es realmente difícil hacerles infelices. ¿Amén? ¿Verdad? No me miren así como si no necesitaran esto, porque bueno, otra pequeña historia. Dos gemelos. Uno positivo, otro muy negativo. Digo, mire, muy negativo y muy positivo es que eran dos polos opuestos en el espectro. Y el cumpleaños se acercaba y la mamá estaba realmente preocupada por ellos y quería hablar con el doctor de la situación. ¿Habrá alguna razón por la que son tan diferentes? ¿Hay algo que yo pueda hacer? Y pues el doctor dijo, bueno, hagamos un experimento. Y dijo, dele al niño que es muy negativo el más grande regalo que usted pueda pensar darle a él. Y dele al niño que es muy positivo una de las peores cosas que usted pueda imaginar, algo que de ninguna forma le haga feliz. Y en el cumpleaños, el muy negativo recibió, digo, la más reciente y mejor, increíble bicicleta. Mire, era pues fenomenal. Y él la miró y así dijo, bueno, probablemente me rompa la pierna. Y el muy positivo, el niño, recibió una caja de estiércol. Y él miró esa caja por un minuto y pensó, y después de unos minutos dijo, bueno, pues ya sé. ¿Dónde está? ¿Dónde está? Y dijeron, ¿dónde está qué? Él dijo, no me pueden engañar, ¿dónde hay tanto estiércol? Tiene que haber un caballo por aquí. Ahora, hay personas que llegan al planeta Tierra con una mejor actitud que otros. Y yo tuve que trabajar en eso. Yo me crié en una muy negativa situación y en lo natural mi temperamento se inclina más a ser más profunda y tratar de arreglar todo lo malo y ver lo que está mal. Y yo quiero decirle que cualquiera puede trabajar con el Espíritu Santo para formar el hábito de tener una buena actitud si realmente quiere. Algunos tendrán que trabajar un poquito más que otros, pero todos somos así en alguna área. Cada uno de nosotros tiene que trabajar en algunas cosas un poco más que en otras cosas. Y Dios siempre nos ayudará. Su actitud es suya y nadie le forzará a tener una mala actitud si usted no quiere. En Efesios capítulo 4, verso 23, dice, sea constantemente, alguien diga constantemente, renovado en el espíritu de su mente, teniendo una fresca mental y espiritual actitud. Y si tiene muchos problemas, y algunos los tienen, esto será diario su decisión. Si usted tiende a ser un poco más del lado negativo en su forma de pensar o un poquito más melancólico en su personalidad, entonces tendrá que ser algo diario, una decisión para usted. Pero valdrá la pena al final, pues al tener una agria y mala actitud, eso es absolutamente algo miserable. Ahora, los aviones tienen algo llamado el indicador de actitud. No indicador de altitud, indicador de actitud. Y muestra la posición del avión, las alas del avión en el horizonte. Y el horizonte se representa en lo promedio o normal. Así que si está dando en el blanco en eso, entonces está en lo promedio o posición normal. Cuando el avión está subiendo, se dice que tiene una actitud de morro alto. Y si el avión va de pique, se dice que tiene una actitud de morro bajo. Y cuando nuestra actitud está arriba, tenemos una vida más que promedio. Y cuando está baja, nuestra vida es bajo promedio. Un cambio de altitud del avión, el piloto simplemente hace un pequeño ajuste. Y sabe que me he dado cuenta que mucho en la vida se trata de hacer pequeños ajustes en base regular. Mi vida puede salirse de balance y quizás trabaje demasiado y no descanse lo suficiente y puedo hacer pequeños ajustes y cambiar eso. O quizás estoy empezando a ser una persona perezosa sentada por ahí mucho y tengo que levantarme y trabajar más. Puedo simplemente hacer un pequeño ajuste y hacer que pase. Ahora, miren, me voy a decir algo importante. Yo pienso que todo lo que digo es importante, pero esto es importante. Otra persona no va a llegar a arreglar nuestros problemas. Gracias a las tres personas que estuvieron de acuerdo. La Biblia nos da respuestas para el qué hacer y el Espíritu Santo nos da la fuerza y la habilidad de hacerlo. Y les digo que algunos de ustedes pueden pensar que tienen los más enormes problemas en el mundo y quizás los tenga, pero le cuento algo, pequeños ajustes Pequeños ajustes pueden a veces hacer una increíble y gran diferencia en su vida. Y yo pienso que muchas veces buscamos enormes, grandes respuestas a los problemas. Y a veces, y yo no sé, quizás se siente súper mal todo el tiempo y necesita tomar más agua. Digo, de veras. Mire, la gente puede sentirse absolutamente mal solo porque están deshidratadas y no lo saben. Así que muchas veces es solo una simple cosa que usted puede hacer, una simple cosa que puede cambiar. Y si de veras realmente oyéramos al Espíritu Santo, nos mostraría esas simples cositas en nuestra vida. Y les voy a hablar a ustedes, bueno, antes que nada, déjeme decirle esto. John Maxwell dijo, las circunstancias no le hacen quien usted es. Ellas revelan lo que usted es. ¿Amén? Ellas no le hacen quien usted es, revelan lo que usted es. Y luego dije esto, la miseria es una opción. Usted no tiene que ser miserable si no quiere. Y es algo que me gustaría que apunte en algún lugar y que lo recuerde en la casa. Cada vez que se sienta miserable, diga, yo escojo esto. ¿No les gustó, verdad? Sí, bueno, escríbalo como quiera. Quizás le caiga mejor mañana. Está bien. Y quiero hablarles acerca de una actitud hoy. Le quiero hablar ahora acerca de aprender a vivir con una actitud de celebración. Celebración. No celebramos lo suficiente. Y digo, podemos empezar ya. Es el empezar a celebrar cositas pequeñas. Y algún día tendrá algo grande que celebrar. Usted tiene que celebrar cada cosita pequeña que pueda hallar que celebrar. Y eso volverá al diablo loco. Porque él quiere que nos amarguemos y tengamos una mala actitud y nunca apreciemos nada que Dios o alguien más haga por nosotros, enfocándonos en problemas. Yo personalmente tengo muchas cosas que yo puedo celebrar ahora mismo. He estado casada con el mismo hombre por 50 años. 50, no 15, 50 años. Y no solo he estado casada 50 años, he estado casada con el mismo hombre por 50 años. Y yo aún lo amo. Amén. Y es muy obvio mencionar que no todos esos 50 años fueron fáciles. Que sí hubo muchas cosas que sucedieron, quizás oportunidades por el camino perdidas y muchas cosas grandiosas, muchas cosas desafiantes. Pero ¿sabe qué? Es maravilloso cuando uno llega al punto donde puede decir, lo logré. Y no desistí, yo no me rendí. Estamos celebrando 50 años de estar casados. Tenemos 4 hijos grandes que ya están sirviendo a Dios. Todos aquí hoy, todos sirviendo a Dios. Y tenemos 11 nietos y todos aman a Jesús. 10 de los 11 están aquí hoy. Y quisieron. Yo no les pagué por venir. Yo no les hice venir. Uno de ellos llegó de California. Están aquí porque aman a Jesús y aman a su abuela. Amén. Yo llevo enseñando la palabra por 42 años. Vale la pena celebrarlo. En los pasados 3 años me han hecho 2 reemplazos de cadera y una cirugía de espalda y aún camino y celebro. Soy autora de 116 libros. 116. Y sigo escribiendo. He hecho 67 viajes de misiones fuera del país al campo misionero. Pero usted sabe, la más importante cosa es cómo Dios ha cambiado mi vida. Oh, Dios mío, cuando pienso en cómo Él me ha cambiado. Y sí, a mí me falta mucho camino. Pero ¿sabe qué? No estoy pensando en eso en este día. No estoy pensando en cuán lejos tengo que ir y no quiero que piense cuán lejos tiene que ir. Yo no quiero que piense en lo que está mal con usted y no quiero que piense acerca de sus debilidades y todas sus fallas. Yo quiero encontrar algo que Dios haya hecho en usted, algo que Él ha cambiado en usted y yo quiero que lo celebre y se enfoque en eso. Y quiero que me escuchen a mí y les voy a decir por qué. Esto no se trata de, ay, aplaudamos, juntémonos, Y hagamos una gran fiesta y a ver qué tanto podemos gritar. Hay un propósito en esto y le digo. Y realmente creo que Dios me está mostrando esto. Hay poder en celebrar. Es poderoso cuando celebramos. El gozo del Señor es nuestra fuerza. El diablo no quiere sus cosas, él quiere su gozo. Si él puede quitarnos el gozo, entonces nos tendrá donde él quiere. No en balde Jesús dijo, en el mundo sí habrá tribulación, sí habrá problemas, sí habrá congoja. Y su respuesta a todo el asunto fue ánimo. A mí me gusta juntar a Juan 16:33 con Juan 14:27, donde Jesús dijo, mi paz yo dejo con ustedes. Y si le quiere pegar al enemigo un ojo negro, cálmese y alégrese y será un ganador en la vida. Amén. Y sabe, sí toma mucho tiempo llegar aquí y me imagino que soy lo suficientemente mayor para entenderlo, pero muchas veces a la semana yo digo, yo no me voy a molestar por eso. Es que no lo voy a hacer. ¿Sabe por qué? Uno finalmente se da cuenta que no cambia nada. Eso no cambia nada para uno estar triste todo el día. No cambia nada en uno el estar enojado. Eso no cambia nada para uno amargarse todo el día y tener una mala actitud. Le cambia a usted. Pero no cambia sus circunstancias. Pero sí puedo decirle algo, hay poder en el gozo. Y hay poder en ser agradecido cuando esté herido. Hay poder en celebrar pequeñitas victorias en su vida. Oh, yo ya he planificado mi celebración para después que el evento acabe. ¿Y sabe por qué? Estaré cansada. Ustedes me habrán sacado a mí todo lo que tengo que dar y estaré cansada. Ya sé dónde voy a comer y sé que voy a comer cuando llegue allí. Y los que me conocen no se sorprenderán de eso. Y es el lugar que tiene el mejor pastel de chocolate. Oh, y el más maravilloso gelato. Y sí, es un restaurante que tiene pasta, mucha pasta. Y no comeré espinaca ese día en particular. Y voy a ir con algunas de mis personas favoritas. Celebrar se vale, que sea desde una enorme fiesta y comida o sentarse con alguien a quien realmente disfruta. Hágalo con enfoque. Hago esto porque estoy celebrando una victoria que Dios me ha dado. Y no solo le ayudará, sino que da honra a Dios. ¿Sabe cuál es uno de nuestros problemas más grandes? Que constantemente queremos que Dios haga algo por nosotros y no nos molestamos en celebrar y ser agradecidos por lo que ya ha hecho. Y pienso que me conocen lo suficiente ya como para saber que no me molesto enseñando algo que realmente no crea y que no intente practicar y en que realmente no crea que traiga a su vida cambios. Y este es un muy pequeño ajuste que puede causar un muy grande cambio en nuestras vidas. Pues no sacamos tiempo para celebrar. Hoy día uno oye personas decir, ¿qué vas a hacer para el cumpleaños? Nada, es que solo soy un año mayor, no es la gran cosa. ¿Puedo hacerles una pregunta? Si le hacemos una gigantesca fiesta a un niño de un año. Y nos botamos, todo el mundo es invitado, el niño hasta puede meter la cara en el pastel. Digo, es que, hay que celebrar, tiene un año. Bueno, ¿y qué tal cuando tenga 70 años? ¿No deberías hacer una mayor celebración entonces? Pero para entonces pensamos, yo no necesito hacer eso. Es solo otro año más. Sí, es mayor, un año más, ha sobrevivido otro año. Está aquí aún. Y eso es algo

0: gracias a Dios por las victorias.
1: Victorias. Una de las formas que podemos celebrar, y usted verá esto claro en la enseñanza hoy y al compartir, es en actualidad algo bíblico. Puede celebrar al hacer algo por otra persona. Y muchas veces, especialmente en el Antiguo Testamento, cuando tenían grandes avances, una de las cosas que Dios ordenaba era que compartieran con los pobres. Cuando realmente apreciamos lo que Dios ha hecho en nuestra vida, una de las cosas que deberíamos hacer, y que no siempre queremos, pero deberíamos, es hacer algo bueno para alguien más que no tenga lo que tenemos, que no sabe lo que sabemos. Y de paso, mientras más uno hace por otros, más feliz uno es. Y no digo esto jamás por ser insensible, pero realmente creo que a veces no dejamos nuestros problemas sin prisa a Dios para que pueda obrar en ellos. La Biblia dice, echando su cuidado sobre él, pues él cuidará de usted. Y será muy bueno para usted el decir, yo no voy a pensar acerca de todo lo malo, yo solo voy a encontrar algo bueno y celebrar eso bueno. Amén. Puede hacer eso. Y yo quiero que se emocione aún más por ello. Y sabe, esa es la cosa. Yo no tengo un mensaje que va a eliminar todos sus problemas. Yo no voy a mentirle y decir que lo hago. Yo no tengo un mensaje que yo predique y diga, bueno, vaya a casita y haga esto y nunca tendrá problemas en la vida. Yo no le diré eso, porque yo no pienso que es bíblico y yo no pienso que así pasa. Pero yo sí creo que puedo enseñarle y decirle cosas que están en la Biblia, que han sido probadas en muchas vidas de personas, que le harán una muy poderosa persona y podrá ir a casa y vivir por encima del problema que tenga. Eso no significa que usted no los tendrá, pero ellos no le dominarán. Hay una diferencia en que tenga un problema y que el problema lo tenga usted. Amén. Richard Foster escribió un libro acerca de disciplina, sí. En actualidad le titula La celebración de disciplina. Lo cual realmente, mire, tenemos que entender que la disciplina no es nuestro enemigo, sino amigo. Porque la disciplina nos ayuda a hacer lo que uno dice que quiere ser y nunca será sin ella. Y la disciplina es simplemente hacer lo que sabe que debe hacer cuando no tiene ganas. ¿Amén? ¿Verdad? Y hacerlo una y otra y otra y otra y otra y otra vez. Pero uno de los capítulos que él tiene es la disciplina de la celebración. Disciplinarnos para en actualidad sacar tiempo para celebrar. Estamos muy ocupados para celebrar. Muy ocupados queriendo marcar que hicimos lo próximo en la lista de metas. No tenemos tiempo, no vemos el valor en ello. Y yo espero que Dios me dé la gracia para que ustedes entiendan el valor de sacar tiempo para celebrar pequeñas victorias en su vida. Y es que realmente no tiene que ser que se salga del trabajo una semana y se vaya de vacaciones. Puede ser vivir con una actitud de celebrar. Siempre viendo lo que Dios está haciendo, no solo mirando a lo que no ha hecho.
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0: Dios me ha llamado a trabajar en 2x2 pulgadas cuadradas, que es la boca. Un diente por un alma. Por cada diente que sacamos, yo oro que Dios salve esa vida. Sabes, si ellos no saben nada bueno, no pueden esperar nada bueno. Pero sí puedes hacerles realizar que hay algo bueno y que regresa a ellos. Una forma buena de alcanzar los corazones de la gente.
1: Hija de pastor, conozco de la palabra, pero estaba decepcionada en ciertas cosas. 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Yo pasé a través de un divorcio. Yo ministraba la palabra, era líder de la oración en la iglesia, y me encuentro en este divorcio y me encuentro sola. Los últimos meses he perdido la esperanza y pensé que Dios se había olvidado de mí. En el día que más me sentía devastada, recibí una llamada de un orador colaborador. Y ese día pensé que no puedo hacer esto más, Señor. No puedo hacerlo más. Y recibí la llamada agradeciéndome por ser parte del ministerio de Joyce Meyer. Y me preguntó si tenía algo para orar. Y yo comencé a llorar. 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Si vas a darte por vencido, persevera, persevera en lo que dice. Era mi línea de salvación en ese momento. Ya sea diario o semanal, es tan alentador para mí.
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Soy la antorcha de oración de Houston, Texas, Marisol de Vergara, orando a través de la red Radio Vida. Estoy intercediendo esta hora para anunciar que de la boca de Yahweh salen instrucciones divinas y de gran impacto para sus hijos. Josué 3. Y Josué dijo entonces a los israelitas: acérquense y escuchen lo que dice el Señor su Dios. En esto conocerán que el Dios viviente está en medio de ustedes y que ciertamente va a expulsar a todos sus enemigos delante de ustedes. Y el arca de la alianza del Señor de toda la tierra pasará delante de ustedes para guiarlos a través del Jordán. Dios viviente y poderoso, hoy venimos acercándonos a ti, atento a tus palabras de vida. Hoy declaramos que tú estás en medio de nosotros, que caminas con nosotros y vas delante de nosotros abriendo caminos. Padre, no temeremos a los enemigos ni a los obstáculos, porque tu presencia es nuestra garantía de victoria. Así como el arca del pacto cruzó primero, así nosotros sabemos que tú vas delante de nosotros. Hoy profetizamos que cada gigante caerá, que todo enemigo espiritual será derribado, desplazado, y que tú caminarás en victoria delante de nosotros, y por eso nosotros seremos conocidos como tu pueblo victorioso. Hoy proclamamos que tú, Dios viviente, estás en medio de nosotros y que das posesión de esta tierra a tu pueblo amado, que ha decidido apartarse para ti y sembrarse en ti en santidad y temor santo. Soy Marisol de Vergara, la antorcha encendida del estado de Texas, orando a través de la red Radio Vida.

Soy la antorcha de oración de Houston, Texas, Marisol de Vergara, orando a través de la red Radio Vida. Estoy intercediendo esta hora para anunciar que de la boca de Yahweh salen instrucciones divinas y de gran impacto para sus hijos. Josué 3. Y Josué dijo entonces a los israelitas: acérquense y escuchen lo que dice el Señor su Dios. En esto conocerán que el Dios viviente está en medio de ustedes y que ciertamente va a expulsar a todos sus enemigos delante de ustedes. Y el arca de la alianza del Señor de toda la tierra pasará delante de ustedes para guiarlos a través del Jordán. Dios viviente y poderoso, hoy venimos acercándonos a ti, atento a tus palabras de vida. Hoy declaramos que tú estás en medio de nosotros, que caminas con nosotros y vas delante de nosotros abriendo caminos. Padre, no temeremos a los enemigos ni a los obstáculos, porque tu presencia es nuestra garantía de victoria. Así como el arca del pacto cruzó primero, así nosotros sabemos que tú vas delante de nosotros. Hoy profetizamos que cada gigante caerá, que todo enemigo espiritual será derribado, desplazado, y que tú caminarás en victoria delante de nosotros, y por eso nosotros seremos conocidos como tu pueblo victorioso. Hoy proclamamos que tú, Dios viviente, estás en medio de nosotros y que das posesión de esta tierra a tu pueblo amado, que ha decidido apartarse para ti y sembrarse en ti en santidad y temor santo. Soy Marisol de Vergara, la antorcha encendida del estado de Texas, orando a través de la red Radio Vida.

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tus pensamientos al Señor, tu Dios. Levanta tu fe a lo alto. Pon debajo de tus pies las cosas físicas de este mundo y solo cree en aquel que, siendo santo, tomó tu lugar de pecador y se hizo hombre por ti. Él dijo: yo soy la resurrección y la vida. Todo aquel que cree en mí, aunque muera, vivirá. Solo cree, toma tu cruz y síguelo. Su nombre, Jesús.

¡Gloria a Dios! ¡Gracias, Señor!

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8: Soy la antorcha encendida Marisa Ocampo de San Juan, Argentina. Y en esta hora vengo orando, clamando, atando, reprendiendo todo espíritu inmundo de drogas, de alcohol, de todo vicio inmundo que tiene atado a los jóvenes cautivos en las drogas, en el alcohol. En esta hora son desatados, son liberados por la sangre del Cordero inmolado. En el nombre de Jesús, Padre Santo, Padre Amado de la Gloria, declaro libertad sobre los jóvenes, los niños, los adultos, los adolescentes que estaban en vicios de drogas, de alcohol, toda cadena, todo cerrojo. Se rompe en esta hora y son libres para la gloria y la honra de Dios. Oró la antorcha encendida Marisa Ocampo desde San Juan, Argentina, a través de la red Radio Vida. Amén. Bendiciones.

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A ti te exaltamos, Señor. A ti sea todo el honor, toda la gloria. Aleluya.

0: manifestación de Dios. Aleluya.
1: Soy la antorcha encendida del estado de Pensilvania, Pastor Andrés Hernández, orando a través de la red Radio Vida. Hoy estoy orando por las familias de la tierra, por un espíritu de unidad y reconciliación. Todo odio, todo rencor, todo malestar sale de las familias. En el nombre de Jesús viene la unidad, como Dios nos manda que estemos completamente unidos. Declaro sobre todas las familias que ningún arma forjada contra ti prosperará. Y condenamos toda lengua que se levante en juicio contra las familias, porque esta es la herencia de los siervos de Jehová, y la salvación viene de nuestro Dios. Así es de que, familias, integrémonos, unámonos, porque ese es el plan y el propósito de Dios, que seamos familias fuertes, que seamos familias bendecidas y unidas en el poder del Espíritu Santo, que obra milagros a través de nosotros. En el nombre de Jesús, oró la antorcha encendida del estado de Pensilvania, Pastor Andrés Hernández, a través de la red Radio Vida.

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1: Soy la antorcha encendida del estado de Pensilvania, Pastor Andrés Hernández, orando a través de la red Radio Vida. Estoy orando por las familias de la tierra. Pido al Señor por trabajo para los hijos de Dios. Buenos trabajos para tus hijos, Padre. Estoy orando por tus hijos que no tienen empleo. Abre puertas, mi Señor, y provee buenos trabajos para tus hijos. Declaro en el nombre de Jesús que puertas de bendición se abren en este día a favor de tus hijos, Señor, y que el Espíritu Santo los guía a esos lugares donde tú ya tienes preparado para que ellos presten sus servicios. En el nombre de Jesús, también oro por provisión. Abundante provisión para tus hijos, conforme la palabra de nuestro Dios, que nos dice: joven fui y envejecido, y no he visto justo desamparado, ni su descendencia que mendigue pan. Hay abundante pan para las familias, para tus hijos, para tu pueblo. Lo declaro en el nombre de Jesús. Oró la antorcha encendida del estado de Pensilvania, Pastor Andrés Hernández, a través de la red Radio Vida.

¿Sabes qué? La razón de mi vida es Jesús. Y ese es el deseo de mi corazón, es que sea el tuyo también. Y si tú necesitas a Dios en esta noche, mira, Dios no está metido en una iglesia. Dios no está metido en ninguna religión, ni Jesús vino a morir por unos o por otros. Vino a morir por cada uno de nosotros. ¿Por qué no cantamos juntos esto? El coro de esta canción, ¿qué te parece?

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0: Un caluroso saludo de David
1: y Marlene
0: para Radio Vida en Nashville, Tennessee.
1: Les compartimos parte de la esencia de nuestro hermoso país.
0: Hacer vaca.
1: Reunir dinero para algo.
0: Echarnos un motoso.
1: Un descansito después de almuerzo.
0: Pongámonos pilas.
1: Ponerse activo, moverse.
0: No se haga el concha.
1: Persona que se pasa de relajada.
0: Aliste el chivo.
1: Trasteo o mudanza.
0: Quío pues, parcero.
1: Amigo, compañero.
0: Llegó la tomba.
1: Policía, policía.
0: ¡Qué vaina!
1: ¡Qué problema!
0: ¡Ah, qué camello!
1: Trabajo, esfuerzo.
0: Deje la guachafita.
1: Desorden, recocha o fiesta.
0: En bombas.
1: Hacer algo rápido, diligente, activo. Desde Colombia, tierra querida, para toda nuestra familia de Casa de Dios USA.
0: Oís pues,
1: un abrazo para todos nuestros amados amigos.
0: Y Apóstol familia. José Rodríguez, muchas, muchas bendiciones.
1: Bye, bye.
2: Soy la antorcha de oración de Houston, Texas, Marisol de Vergara, orando a través de la red Radio Vida. Estoy intercediendo a esta hora para declarar santidad, reverencia, sumisión y obediencia en el pueblo de Yahweh. Somos un pueblo de hijos entendidos. Precioso Espíritu Santo, yo intercedo por tu pueblo y clamo que cada hijo ante ti decida capacitarse para obedecer sin retraso, sin excusas, sin condiciones. Que haya hambre genuina en cada hijo por buscar imitar a Yeshua en todo, obediente hasta el final, dispuestos a hacer tu voluntad, aunque nos cueste, Señor. Haznos sensibles a tu voz, atentos a tu dirección y firmes en tu camino. Que tu palabra sea nuestro deleite, nuestro consejo y nuestro guía cada día. Rechazamos toda rebeldía, toda independencia y toda terquedad. Renunciamos a vivir bajo nuestros criterios y abrazamos la sabiduría del cielo. Hoy declaramos que tus mandamientos no nos pesan, sino que nos vivifican, que tu voluntad es nuestra verdadera libertad. Haznos un pueblo que te obedece en lo secreto y en lo público, en lo pequeño y en lo grande. Que nuestras vidas hablen más alto que nuestras palabras. Nuestros oídos espirituales se abren, Padre Celestial, a un nuevo nivel para oír la voz del buen pastor. Caminamos con precisión en la voluntad tuya, Señor. En el nombre sagrado de tu Hijo Yeshua, te damos las gracias. Amén. Soy Marisol Gómez de Vergara, la antorcha encendida del estado de Texas, orando a través de la red Radio Vida.

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0: Aleluya.
1: Soy la antorcha de oración de Houston, Texas, Marisol de Vergara, orando a través de la red Radio Vida. Estoy intercediendo a esta hora para anunciar que Tennessee está bajo la bendición desatada por Yeshua en la cruz. Padre eterno, hoy elevamos nuestra voz desde esta tierra de los vivientes, clamando bendición sobre el estado de Tennessee. Declaramos la palabra viva de Romanos 5:8. Mas Dios muestra su amor para con nosotros, que aún siendo pecadores, Cristo murió por nosotros. Señor, hoy profetizamos sobre esta tierra una bondad desatada, que este amor inmerecido revelado en la cruz inunde cada rincón de este estado como un río caudaloso, que cada comunidad, cada hogar, cada corazón experimente la profundidad de un amor que no se gana, pero que todo lo transforma. Aunque no lo merecíamos, tú enviaste a tu hijo. Por eso declaramos que Tennessee es un territorio visitado por tu amor perfecto. Donde había rechazo, hoy proclamamos aceptación. Donde había culpa, hoy declaramos perdón. Donde ha reinado el temor, hoy anunciamos tu paz que sobrepasa todo entendimiento. Hoy decretamos que Tennessee es testigo del amor perfecto de Dios. El cielo toca esta tierra con bondad desbordante y no hay vuelta atrás. En el nombre poderoso de Yeshua, tu hijo amado. Soy Marisol Gómez de Vergara, la antorcha encendida del estado de Texas, orando a través de la red Radio Vida.

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2: En una semana, una mujer perdió su esposo y su madre. Un familiar muerto duele. ¿Te imaginas cuando son dos? Una madre muy pobre se enteró que sus dos pequeños tenían una enfermedad incurable. Lo único por hacer era esperar que muriesen. En un grupo de personas hay varios con cáncer. Los padres de una señora ambos sufren de ello. Alguien más tiene problemas cardíacos y su hermana, con leucemia, espera un trasplante de médula. El papá, sufriendo senilidad, está internado en un asilo. Otro, con una aguda debilidad de los músculos, no puede movilizarse. Otro ha sufrido un derrame. Ellos y sus familias sufren física y psicológicamente. En un país de Asia, las autoridades dispusieron inspeccionar las casas. Cuando encuentran una Biblia, una cruz o cualquier otra indicación de cristianismo, los habitantes de esa casa pierden sus derechos de ciudadano. Este sufrimiento de enfermedades y padecimiento de persecución y discriminación es en personas que han declarado públicamente ser creyentes en Cristo. Así es, los cristianos sufren tanta enfermedad, pobreza y carestía como los que no están interesados en Cristo. Preguntan algunos, ¿por qué afectan al cristiano tantos problemas? Algunos quizás declararon fe en Cristo precisamente queriendo escapar los problemas, pero para ellos la situación ha empeorado. ¿Por qué permite Dios esto? Aunque no podemos saber con certeza el porqué de la voluntad divina, leemos que Dios, al que ama, disciplina y azota a todo el que recibe por hijo, y nos pregunta, ¿qué hijo es aquel a quien el padre no disciplina? Dios puede en su sabiduría permitir el sufrimiento como instrumento de disciplina. Pero también a Pablo, Dios le permitió lo que el apóstol describe como un aguijón en la carne, para mantenerlo humilde y en constante oración y dependencia de Dios. En medio del sufrimiento, Dios le dijo, «Bástate mi gracia». Ser cristiano no te exime del sufrimiento. La diferencia es, si conoces a Cristo, Él te concede el favor para poder aguantar, y así Dios realiza su soberano propósito para tu vida.
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3: Señor, cómo nos gusta adorarte. Dios, cómo nos gusta.

Queremos escuchar, escucharte hablarnos. Queremos saber tu corazón, oh Dios. Queremos ver con tus ojos, oh Dios. Señor, te buscamos en esta noche.

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Soy Mauro Utrera, antorcha de la República de Venezuela, y a través de la red de Radio Vida, oro a Dios para que la situación que estés atravesando sea resuelta en el nombre de Jesús. Todo espíritu de duda sale de tu mente. Todo pensamiento de fracaso es neutralizado por el poder de su nombre. La palabra de Dios dice en Lucas 1:47, porque para Dios no hay nada imposible. Señor, confío que no hay situación que tú no puedas controlar. No hay dolor que no puedas calmar. No hay enfermedad que Dios no pueda sanar. Lo que es imposible para el hombre, para Dios es posible. Eres todopoderoso, Jesús. Desde Venezuela te entrego todo aquello que ocupa las mentes y los cuerpos, y declaro paz y confianza en la vida de cada uno que esperan en tus propósitos. Oro desde Venezuela a través de Radio Vida. Amén.

Hola, te saluda Ariel Romero desde México. Quiero decirte que en México tenemos algunas expresiones muy curiosas para llamar a nuestros chiquillos, a nuestros niños. En algunas regiones le llamamos chilpayate, en otras huerco, en otras morro y en otras plebe. También cuando una cosa nos maravilla o es muy bonita o de muy buena calidad, decimos qué suave. En otras regiones decimos qué chido o qué padre. Y en las regiones fronterizas del norte decimos qué cool. También, para saludarnos cuando nos encontramos con algún amigo o un hermano, usamos diversas expresiones como piúbole, qué onda, qué tranza. Y en los estados fronterizos decimos qué show. Bueno, los mexicanos mencionamos a Dios en nuestro himno nacional, diciendo que nuestro destino por el dedo de Dios se escribió. Y tenemos en nuestro escudo nacional un águila devorando a una serpiente. Seguimos siendo un país con énfasis en la familia, un país de industria y de lucha. Este es un mensaje para Radio Vida desde México. ¡Saludos!

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17: Hola, te saluda Federico Esparza
18: y Karina Crespo.
17: Te vamos a decir 7 palabras típicas de nosotros los venezolanos. Primero, pana.
18: Es un amigo, una persona simpática, un hermano de la iglesia y decimos, ahí viene mi pana.
17: Segundo, chévere.
18: Es algo divertido, cool, como cuando vemos una película, decimos, ay, esa película sí estuvo chévere.
17: Tercero, naguará.
18: Es una expresión de exclamación como, wow, oh Dios, y decimos, naguará de grande.
17: Cuarto, cónchale.
18: Es una palabra de negatividad, como cuando decimos, voy tarde a la iglesia, cónchale, no saqué la nota que esperaba en el examen, cónchale.
17: Quinto, guácala.
18: Es cuando algo tiene un mal sabor, un mal olor y decimos, guácala, qué mal olor.
17: Sexto, arrocero.
18: Es una persona que no ha sido invitado a una fiesta o a una reunión y decimos, ahí viene ese arrocero, ¿quién lo invitó?
17: Séptimo, Nietzsche.
18: Es un producto o algo de mala calidad o cuando alguien se viste sin combinar o un área que está mal combinada y decimos, eso sí está Nietzsche.
17: Nosotros los venezolanos tenemos un léxico muy, muy particular.
18: pero somos parte de una patria hermosa que lo que ha hecho es afianzarse a la fe de Dios, y hemos visto al Dios proveedor, al Dios sanador, y algo que sí es una realidad en nuestro país es que no nos desanimamos con facilidad y no perdemos la esperanza.
17: Este es un mensaje para Radio Vida desde Valencia, Venezuela. Bendiciones para todos.
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22: Hola, te saluda Ariel Romero desde México. Quiero decirte que en México tenemos algunas expresiones muy curiosas para llamar a nuestros chiquillos, a nuestros niños. En algunas regiones les llamamos chilpayate, en otras huerco, en otras morro y en otras plebe. También cuando una cosa nos maravilla o es muy bonita o de muy buena calidad, decimos qué suave. En otras regiones decimos qué chido o qué padre. Y en las regiones fronterizas del norte decimos qué cool. También, para saludarnos cuando nos encontramos con algún amigo o un hermano, usamos diversas expresiones como qué húbole, qué onda, qué tranza. Y en los estados fronterizos decimos qué show. Bueno, los mexicanos mencionamos a Dios en nuestro himno nacional, diciendo que nuestro destino por el dedo de Dios se escribió. Y tenemos en nuestro escudo nacional un águila devorando a una serpiente. Seguimos siendo un país con énfasis en la familia, un país de industria y de lucha. Este es un mensaje para Radio Vida desde México. ¡Saludos!
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0: sobre esta nación. Declaramos que los cielos se abren sobre esta nación. En el nombre de Jesús. Yo quiero que tú declares conmigo: Padre Celestial, yo creo en el poder de la sangre de Jesús.
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0: Dios ha depositado en nosotros hacer sus milagros. Amén. Así es que declaramos que este mes es un mes lleno de bendiciones, lleno de buenos propósitos, oraciones contestadas, milagros sobrenaturales en nuestras vidas, en el nombre de Jesús. Dice el Salmo 89 en su versículo 15: felices son los que oyen el alegre llamado a la adoración, porque caminarán a la luz de tu presencia, Señor. Aleluya. Todo el día se alegrarán de tu maravillosa fama y se regocijarán por tu justicia. Tú eres la fuerza gloriosa de ellos. A ti te agrada hacernos fuertes. Amén. Aleluya, gloria a Dios. Saludamos, bendecimos a todos nuestros hermanos que ya van a empezar a conectarse, los que ya están conectados, los que ya están en sintonía a través de Tuning Radio, a través del internet www.radiovida1130.com. A todos los que ya van conduciendo en las diferentes carreteras, hermano, hermana, maneje con mucha precaución. Recuerde respetar los señalamientos de tránsito, límites de velocidad. No use el teléfono mientras usted conduce. Y lo que sí tiene que usar es su cinturón de seguridad. Cinturón de seguridad, ese siempre debe de estar ahí, activo, conectado. Todos los que manejamos también es necesario checar aceite, agua, llantas, presión de aire, todo lo necesario, ¿verdad? Sabemos que Dios va con nosotros, el Espíritu Santo va con nosotros, nos cuida, nos defiende de todo accidente en el nombre poderoso de Cristo Jesús. Y vamos, saludamos a los pintores, carpinteros, plomeros, a todos nuestros hermanos que ya están laborando en esta hermosa mañana, a los que ya van de camino de regreso a su casa, que tengan un feliz descanso. Gracias al Señor, porque nos bendice con toda bendición. Saludamos también a nuestros apóstoles, bendecimos a nuestros líderes, a nuestros padres espirituales de esta casa, apóstol Vilma, apóstol José Rodríguez, toda la familia, a todos nuestros líderes, pastores, a todos los que nos congregamos en casa de Dios, y también ahí donde usted se congrega, reciba un abrazo de casa de Dios, y también un caluroso saludo muy especial de parte de Dios. Y como cada lunes tenemos aquí a nuestra pastora Landy López, a nuestra querida hermana Lulú, pero hoy no está nuestra hermana Lulú, anda en una misión imposible. No imposible. Entonces tenemos hoy, nos acompaña nuestro querido hermano Ruperto, que le damos gracias porque está dispuesto para acompañarnos y ayudarnos, ¿verdad?, en las oraciones en este maravilloso tiempo de saca tiempo para creer y crecer. Good morning para todos. Pastora Landy, hermano Ruperto, buenos días.
1: Sí, buenos días. Damos gracias a Dios por nuevamente tenernos acá en cabina, como dice nuestro hermano Miguel. Sí, mandamos saludos a nuestra hermana Lulia, allá donde se encuentra. Sí, gracias a nuestro Dios porque nos permitió llegar con bien. Hermano Miguel, que está siempre ahí en los controles, y nuestro hermano Ruperto, que nos está acompañando hoy. Y a usted que está conectado, que se va a conectar, que va a compartir, también le damos gracias, bienvenido. Y aquí estamos para orar, para clamar, para interceder. Sí, hermano, sí, Ruperto.
2: Bendiciones, bendiciones a todos los radioescuchas de Radio Vida. Una bendición grande de parte de Dios estar nuevamente acá. Ya lo decía el hermano Miguel, nos escuchan gente que está trabajando en la construcción o que va de camino a construcción, y es una bendición poder tener un recurso que nos lleve a algo bueno, como es la radio, como es la palabra de Dios, como es alabanza, como es ministración, porque todo el tiempo necesitamos Dios, y lo primero que debemos hacer al despertar es darle gloria y honra a Él. Amén. Y a través de este medio pues podemos acompañarles ahí donde andan. Los bendecimos en el nombre de Cristo Jesús.
1: Amén, amén.
0: Sí, Señor. Y bueno, como todos los días lo hacemos, ¿verdad? Antes de iniciar nuestro programa, vamos a orar, vamos a dar gracias al Señor por este día maravilloso, por esta semana número 32, que ya hemos recibido la bendición el día de ayer aquí en nuestra casa. Así es que vamos a iniciar orando.
2: Vamos a orar. Voy a leer un versículo bíblico que está en el Salmo 134. Bueno, son tres versículos solamente. Gracias. Y dicen: el nombre del Padre, del Hijo y del Espíritu Santo. Amén. Mirad, bendecid a Jehová, vosotros todos los siervos de Jehová.

Los que están en la casa de Jehová, estáis por las noches, alzad vuestras manos al santuario y bendecid a Jehová. Desde Sión te bendiga Jehová, el cual ha hecho los cielos y la tierra. Amén. Padre, gracias, gracias por tu maravillosa palabra. Gracias. Por ella fueron hechos los cielos, la tierra y todo lo que hay en ella. Gracias. Te bendecimos en este día, Padre eterno. Bendecimos tu santo nombre. Bendecimos tu santo Hijo Jesucristo, nuestro Salvador. Y bendecimos tu santo Espíritu, que es el que nos guía, nos cuida y nos exhorta en esta tierra. En el nombre de Cristo Jesús, nos ponemos en tus manos en esta hora, Padre eterno. Ponemos todo lo que tú vas a hacer en nosotros y a través de nosotros por este medio digital de la radio, Señor. En el nombre de Cristo Jesús, nos cubrimos con tu sangre bendita. Y Señor, toda potestad de los aires la declaramos inoperante, porque es por donde salen, Señor, estas ondas radiales. Todos los aires son bendecidos por el Espíritu Santo de Dios. Para que esta palabra que va a salir, Señor, de este lugar, sea llegando a donde tú, Señor, ya tienes preparado a alguien que la va a recibir. Porque en el nombre de Cristo Jesús, tú nos pusiste en esta tierra para exaltar y glorificar tu nombre. Y eso es lo que se cumple hoy, Señor, en los que estamos acá en este momento. Y en los que van a recibir, Señor, de ti, a donde quiera que se encuentren. En el nombre poderoso de Cristo Jesús. Amén y amén.

Gracias, Señor. Te damos gloria y honra porque tú, Señor, ya nos permitiste estar acá en tu casa de oración. Gracias. Y empezamos dándote gloria y honra, bendiciendo tu pueblo santo, Israel, Jerusalén, Señor. Ese pueblo que tú has escogido desde el principio de este tiempo para exaltar tu nombre, para glorificar tu nombre. Bendecimos, Señor, cada centímetro de tierra de ese lugar y todos, Señor, sus habitantes que estén, Señor, bajo tu guianza. Todo hombre, toda mujer con autoridad que tú pusiste en ese lugar, Señor, sea tocado por tu Espíritu Santo para glorificar tu nombre, para exaltar tu nombre, porque eres tú, Señor, quien los has guardado en todo este tiempo. El enemigo siempre les está acechando, pero tu cobertura nunca les ha fallado. Tu provisión, tu protección, tu guianza, Señor. Por eso en el nombre de Cristo Jesús te bendecimos, Padre amado, porque nunca has olvidado tu promesa de cuidarlos, de guardarlos. En este tiempo, Señor, de crisis que están pasando, tu nombre siga siendo glorificado en ese lugar, Señor. En todos aquellos que ya creen en Cristo Jesús como su Señor y Salvador. Y en aquellos que no, Señor, que en este tiempo, que en este día, tu poder, Señor, se pueda glorificar en sus corazones y puedan ser transformados, principalmente, Señor, los que están al frente de esa nación. En el nombre de Cristo Jesús, enviamos tu bendición desde Nashville, Tennessee, para Israel, para Jerusalén, en el nombre de Cristo Jesús. Amén y amén.

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0: Aleluya, gloria a Dios. Buenos días, buenos días. Good morning a todos nuestros hermanos que ya están ahí conectados. También los que se están conectando. Good morning, buenos días. Lunes 3 de agosto 2026. ¡Wow! Sí, así como usted lo escucha, ya estamos en el día 3 de agosto 2026. Bueno, fue el cumpleaños de nuestro querido hermano Nachito, 80 años, la primera oveja de esta casa, Casa de Dios, sirviendo todavía. Si usted viene a Casa de Dios, usted va a ser recibido por nuestro querido hermano Nachito, la primera oveja de esta casa, Casa de Dios, 80 años. ¡Wow! Damos gracias a Dios por la vida de nuestro hermano Nachito. Y damos gracias a Dios también por la vida de nuestros apóstoles, apóstol José, apóstol Vilma Rodríguez, por la oportunidad que nos da de estar aquí en la cabina de Radio Vida, tres estaciones al aire, la 1210, la 910 y la 1130, compartiéndole el mensaje de salvación, compartiendo el mensaje de Cristo Jesús, compartiendo las buenas nuevas. ¡Hay buenas nuevas! Hermano, hermana, si tú no has recibido a Cristo por cualquier razón, no te preocupes, hoy es el día. Si tú te alejaste, bueno, no te preocupes, hoy es el día en el cual tú también te puedes reconciliar con el Señor. ¿Sabes por qué? Porque Él está dispuesto todo el tiempo. Si leemos la palabra del Señor desde el inicio hasta el final de la palabra del Señor, lo único que el Señor desea es que nos reconciliemos, que estemos cerca con Él. Jesús mismo dijo, separados de mí, nada podéis hacer. Así es que estemos cerca del Señor. Y eso es lo que nosotros hacemos, acercarte a Cristo, el único dador de la vida eterna. Solamente en Él hay salvación. Él mismo dijo, yo soy el camino, yo soy la verdad y yo soy la vida. No hay nadie más, solamente Él. Así es que aquí estamos para eso, para llevarte a Cristo Jesús. Pastor Andy, hermano Ruperto, ¿qué tenemos?
1: Damos gracias a Dios porque realmente, como dice nuestro hermano Miguel, está, Dios está a la puerta. Él está tocando, Él te está llamando, no importa, ¿verdad? Lo que haya pasado ayer o hace un minuto, hace un segundo, Él te está llamando. Por eso estamos aquí, ¿verdad? Porque Él quiere que tú te reconcilies con Él, que tú le sirvas, que tú te acerques a Él. Nosotros nos acercamos, ¿verdad? Confiadamente, cada mañana, cada momento, cada instante, creo yo, ¿verdad? Siempre nos estamos acercando al Señor constantemente para que Él, ¿verdad?, extienda su misericordia, su gracia hacia cada uno de nosotros, hacia su pueblo. Porque mire, cuando usted acepta a Cristo, usted viene a ser un hijo de Dios. Viene a formar parte del pueblo que Cristo viene a recoger. Un día, ¿verdad? Él pronto viene y lo estamos esperando, estamos a la expectativa. Sí, sí. Pero también seguimos trabajando, no podemos, si nos despertamos hoy, demos gracias a Dios y vamos a trabajar, vamos a hablarle a alguien de Cristo, vamos a orar por alguien. Levantemos ese teléfono, ¿verdad? Y hablemosle a alguien, oremos por alguien. Esa persona que tal vez tuviste un mal sueño, ¿sabes? Lo tuviste para que te levantes a orar por esa persona. Sí, señora, para que te levantes a clamar por ella. Tal vez nunca, ¿verdad?, la vayas a hablar personalmente, ¿verdad? Pero mándale una oración, mándale un versículo bíblico. O ora por ella, por él, por esa persona allí donde el Señor te... Porque es el Señor. Amén. A través del Espíritu Santo que te inquieta a que tú ores, a que tú clames. Ajá, sí, mire, hace unos días compartía con unos hermanos en una oración, precisamente, Señor, así como me hablaste a mí, mire, cuando yo vine a los caminos del Señor, yo me recuerdo, yo tenía muchos sueños acerca de la tribulación, acerca de que me quedaba, ya tiene mucho tiempo, ¿no? Y, el Señor trataba así conmigo, o sea, el Señor trata con nosotros de diferente manera y usted, dele gracias a Dios porque este link le llegó. Amén. No se moleste, no se enoje, escucha al Señor. No nos vea a nosotros, escúchelo a Él. Nosotros somos administradores nada más. Estamos aquí para decirle de que un día también a nosotros Dios nos rescató y así te quiere rescatar Él. A ti y a toda tu familia, amén. No solamente a ti, sino que tú vienes primero, tú eres la primicia, pero toda tu familia va a venir primeramente, amén. Dios, a los caminos del Señor. Amén. Amén. Amén. Hermano Ruperto, platíquenos algo.
2: No, bueno, cuando digo amén es porque esa palabra, cree en el Señor Jesucristo y serás salvo tú y toda tu casa.
1: Amén.
2: Es una palabra que en lo personal yo lo tomé bastante serio, porque pues yo no vengo de cuna cristiana, lo he testificado muchas veces, pero en el tiempo que llegué a los caminos de Dios y empecé a ver el cambio que Dios estaba haciendo en mi vida, pues empecé a hablarle a mis familiares, y este es lo que a veces encontramos, de cuando uno se acostumbra a la vida mundana, por así decirlo, pues cuando ya vienen los caminos de Cristo, uno quiere que los demás también, nuestros demás familiares lleguen, y encuentra una oposición. Bueno, esta palabra que Dios da, si no me estoy mal, es en el libro de Romanos, cree en el Señor Jesucristo y será salvo tú y toda tu casa. Bueno, ¿qué es lo que hay que hacer? Hay que seguir insistiendo con la familia, poco a poco, con los amigos, con los conocidos, y creer esa promesa, tomar esa promesa. Gracias a Dios, varios de nuestros familiares, tanto míos como de mi esposa, pues ya estamos en los caminos, ya están en los caminos de Dios. Los que no querían, ahora ya se están acercando.
1: Gloria a Dios.
2: Y eso, o sea, hay gente que dice, bueno, es que tú me hablas de la palabra de Dios, sí, pero cuando se le entrega un testimonio, entonces, no, aquí está la prueba. Esto es lo que dice Dios y esto es lo que cumple. Lo cumple Él. Nosotros, usted lo dijo, hay que ser perseverantes, hay que mantenerse orando, hay que mantenerse en comunicación. Dios se encarga de convencerlos en el corazón, porque conmigo trató varios años. Usted está testificando que soñaba que venía el arrebato y usted se quedaba. Eso es algo bastante fuerte cuando ya se conoce la palabra de Dios. Pero el que no conoce la palabra de Dios y le dices algo así, se ríe. Sí, o sea, a mí me lo dijeron muchas veces. No conocía la palabra de Dios y me llegaban a evangelizar, y que por esto, y que porque se va, Jesucristo viene por su iglesia, y yo me quedaba, ay, caray, ¿qué pasa? O sea, como que, pues, ¿eso qué? Pero ahora que conocemos ya un poco de la palabra, ya nos damos cuenta que Dios no quiere que nadie se pierda, y lo estipula en su palabra.
1: Amén.
2: Y tiene paciencia. Pero los que ya le conocemos de su palabra, bueno, seguir en esa, no digo es un trabajo, es parte de nuestro diario vivir.
1: Así es.
2: Debe ser de parte de nuestro diario vivir. Y encontré rechazo en familiares, encontré rechazo en amigos, encontré rechazo en compañeros de trabajo cuando se les habla de la palabra de Dios. Pero hay una cosa, vuelvo y repito, y hace días testificaba acerca de un compañero de trabajo, que cuando yo lo vi la última vez, pues solamente lo saludé por educación, pero no por muchas ganas que tuviera. Por la forma en que él se comportaba conmigo, por la forma en que él hablaba de lo que es la palabra de Dios, de los que creemos en la palabra de Dios. Bueno, lo vuelvo a encontrar hace unos años, y él no habla más que de Jesucristo y de que mi Señor, y entonces me le quedo viendo, y ahora, ¿qué pasó aquí? O sea, el mismo hombre que hace unos años, la última vez que lo vi, me hablaba tan fuerte de lo que es creer en la palabra de Dios, de lo que es servir a Dios, ahora no deja de hablar de Jesucristo, no me deja de hablar de Dios. Ya me le quedo viendo. Sí, tuve que aceptar a Cristo Jesús en un hospital.
1: Wow.
2: Digo, wow. tan para tanto. Pero bueno, sí. Dios tiene planes para con toda la humanidad. No solamente para con toda, porque todos somos creación de Él.
1: Así es.
2: Los que ya hemos aceptado a Cristo Jesús en nuestro corazón, pasamos a ser hijos. Los que ya aceptamos servirle a Él, bueno, somos sus siervos. Y de todas maneras, nadie se escapa en esta tierra de no recibir una palabra, cuando menos de parte de Dios. Ahora, el que la toma, bendecido. El que no la toma y sigue vivo, le digo una cosa, tiene todavía una oportunidad el día de hoy de recibirlo.
1: Así es. Tiene oportunidad hoy. Amén.
0: Toda lengua confesará que Jesucristo es el Señor y el Salvador.
1: Amén.
0: Así es que hoy es el día, vamos a llevarlo, vamos a ir nosotros también con usted a hacer esa oración. Vamos a escuchar el mensaje de la palabra del Señor, pero también tenemos anuncios y queremos saludar ya a todos nuestros hermanos y hermanas, ministros que están ahí conectados. Muy buenos días, hermana Mari García.
1: Buenos días.
0: Nuestra querida hermana Jael Amezcua, allá en México.
1: Bendiciones, hermana Jael.
0: Gracias al Señor. Hasta acá escucho los gallos cantar, allá en México. Bendiciones. También nuestra hermana Fanny Rosario en el Bronx, Nueva York.
1: Bendiciones, hermana Fanny.
0: Bendiciones, hermana Fanny. Vamos saludando a todos nuestros hermanos. Hermana Ruta Sara, allá en Perú.
1: Perú, Dios le bendiga.
0: Amén. a todos nuestros hermanos peruanos, a nuestra hermana Ruth Azara. Comparte, hermana Ruth, a todos nuestros hermanos peruanos. Declaramos que Perú le pertenece a Jesucristo. Amén.
1: Amén.
0: Dice, grandes cosas hará Jehová con nosotros. Así es. Amén. Nuestra hermana Maida Ramírez, bendiciones, hermana Maida.
1: Bendiciones, hermana Maida.
0: Recibimos esa bendición, feliz y bendecido día. Amén.
1: Amén.
0: Nuestra hermana Rosemary allá en Texas.
1: Bendiciones, hermana Rosemary.
0: Bendiciones, hermana Rosemary. Nuestra hermana Vicky Aquino, bendiciones, hermana Vicky.
1: Bendiciones, hermana Vicky.
0: Amén, aleluya. Gracias al Señor. Dice, el Señor resplandece su rostro sobre ustedes.
1: Amén.
0: Poderosas oraciones, gracias, las recibimos en el nombre de Jesús. Nuestra hermana Mayra Castillo allá en Honduras.
1: Dios le bendiga, pastora Mayra, bendiciones.
0: Siempre me acuerdo de esas baleadas. También de nuestra hermana, Mayra Castillo. Gracias, hermana Mayra, allá en Honduras.
1: Bendiciones.
0: Nuestra querida pastora Mabel Altamirano en Minnesota. Bendiciones.
1: Amén.
0: También
1: amén.
0: Tenemos a nuestra hermana Iris Silva, bendiciones.
1: Dios te bendiga, hermana Iris.
0: Dios te bendiga, nuestra hermana Iris. Y bueno, dice ahí, amén, amén. Sí, hay muchos gallos, dice. Aleluya. Bueno, saludamos a los gallos también porque nos despiertan. Bendecimos esos gallitos, esos pollos, en el nombre de Jesús. Y bueno, tenemos el preencuentro esta semana, miércoles.
1: Sí,
0: miércoles,
1: Dios mediante. No. A ver, platíqueme algo.
0: Wow, tenemos ya todo listo y preparado para
1: Gloria
0: este preencuentro que será glorioso, como cada vez que hacemos los preencuentros. Los grupos preparándose, ayuno, oración, buscando siempre la presencia del Señor.
1: Bendito
0: y
1: sea Dios.
0: Vamos a tener un encuentro poderoso, hermano, por favor. Si usted no ha ido, le invitamos a que usted nos acompañe a este encuentro poderoso. Rescátalos, es el lema, rescátalos. ¿Verdad? Como dijo Pastor Alandi hace un rato, no nada más usted, sino toda la familia. El Señor quiere hacer grandes cosas en nuestra vida. Pero
1: amén.
0: Tenemos que dar ese paso, ¿verdad? Porque no, Dios no puede actuar si nosotros no damos ese paso de fe, ese paso de acción, ¿verdad? Lo único que tiene que hacer es ir, dar ese tiempo de ir. Y mire, dice el libro de Lucas, capítulo 1, versículo 37, que para Dios no hay nada imposible. No hay nada, es más, Dios conoce esa situación que usted está pasando. Él conoce todo de nosotros. Y bueno, en este encuentro yo sé que Él va a tratar con nosotros, los varones, los que ya tenemos tiempo, los que van en mitad, los que van al principio. Para todos hay, ahora sí, como dicen, para todos hay, ¿verdad? Así es que, por favor, este miércoles nos reunimos aquí al preencuentro. Es gratuito, no hay que pagar nada. Vamos a tener la palabra poderosa de parte de Dios. Algo como que una probadita de todo lo que va a pasar y acontecer allá en Monte Sion. Un lugar precioso, maravilloso. Instalaciones de primera clase. Tenemos baños, albercas. Tenemos todo disponible para estar cómodos y disfrutar de ese tiempo en la presencia del Señor. Así es que usted puede inscribirse entrando a los links de Casa de Dios o a Radio Vida. Ahí está el QR o ahí están todas las instrucciones para que usted pueda inscribirse. Sabemos que hay muchos hermanos que están trabajando en diferentes lugares y lo único que tiene que hacer es entrar ahí y usted se puede inscribir automáticamente. Si usted puede venir aquí personal, en persona, también lo puede hacer este miércoles. A las 6:30 de la tarde ya están abiertas las puertas. Le esperamos a usted y a toda su familia. Pastor Alan de Manuel Roberto.
1: Sí, para comentarle, ¿verdad?, acerca de los servicios que estuvieron gloriosos, ¿verdad?, este fin de semana, la palabra de Dios que estuvimos recibiendo, el momento de oración, de intercesión ayer, muy hermoso, a mediodía, y cómo también estuvimos orando por todos los niños de regreso a clase, la Santa Cena, wow. Es algo hermoso, hermano, cuando podemos practicar, porque verdad, nuestro Señor Jesucristo nos dejó para que nosotros, dice, hasta que yo venga, ustedes lo van a hacer.
0: Amén.
1: Y verdad, lo que representa el vino y el pan que tomamos. Pero me gustó algo que nuestro apóstol dijo, no lo vea físicamente, vea lo espiritual. vea el poder que hay en esa acción, en esa obediencia que nosotros hacemos, porque fue nuestro Señor Jesucristo el que lo dejó, ¿verdad? Con los apóstoles, y nosotros tenemos que continuarlo hasta que Él nos levante las nubes o que nos requiera en su presencia, amén. Así que, hermoso, las damas ya preparándonos para el encuentro, pero gracias a Dios que este miércoles ya los caballeros tenemos el encuentro familiar, ¿verdad? El preencuentro para toda la familia, pero sobre todo los caballeros, los jóvenes de 14 años para arriba, que ya pueden ir a su encuentro para que se inscriban. Ya está el link. Ahora todo se va a hacer a través de ese QR que está por allí, está en los estudios de Dios en Casa, está en la página de internet de la iglesia, que es casadediosusa.net. Uh-huh. Usted puede buscar o llamar a la iglesia, ¿verdad?, en horario de 8 a 3 de la tarde, para que ellos le envíen a su número de teléfono el link y usted se pueda inscribir o inscribir a algún amigo, inscribir a alguna persona. Para cada inscripción se requiere un correo electrónico. Así que si tiene como 5 correos electrónicos, úselo para cada miembro de su familia. Si todavía ellos no tienen teléfono, ¿verdad? Ajá, que a veces algunos jovencitos pues no le dan teléfono sino hasta cierta edad. Entonces, ayudemos a los varones que ahora se van. Dejémoslos que se vayan, por favor, oremos por ellos para que Dios, ¿verdad?, los convenza de que necesitan estar en ese encuentro, porque Dios tiene algo preparado para cada uno. Si usted y yo, ¿verdad?, nos disponemos, el Espíritu Santo trabaja, pero tenemos que llevar, dice, el corazón dispuesto. Amén. Es lo único que se necesita, hermano, hermana que me escucha allí. Así que enviemos a nuestro esposo, a nuestros hijos, si ya los nietos ya están grandes, pues también a los nietos, para que vayan y tengan ese encuentro con el Señor, que no se lo pierdan, porque Cristo viene pronto. Sí. Cristo viene pronto, y entre más, ¿verdad?, estemos delante de su presencia, es lo más hermoso que le puede suceder a una persona. Ayer cantábamos, ¿verdad?, una alabanza que decía que no, o sea, todo lo demás, dice, solamente tu presencia es la que me da calma. ¡Wow! ¡Qué hermosa esa alabanza! Es en la presencia de Dios. Mire, hermano, cuando usted ora, cuando usted lee la Biblia, cuando usted entra en esa comunión con el Espíritu Santo, eso es lo único que usted y yo, ¿verdad?, nos hace que nosotros tengamos esa paz, esa calma. Decíamos la semana pasada que todavía estábamos compartiendo acerca de Daniel, de que los amigos de Daniel, ¿verdad?, cuando estuvieron en el foso de, en el coso este de fuego, ellos, ¿verdad?, ellos no dudaron en ningún momento. Ellos dijeron, no, pues, ni crea que nosotros vamos a adorar esa estatua. O sea, no se pusieron a negociar. No podemos negociar el encuentro. No podemos negociarlo, no podemos cambiarlo por ninguna cosa, hermano, hermana que me escucha. Nosotros tenemos que disponer nuestro corazón para ir. Ya sabemos las fechas, ¿verdad? Sabemos que es en agosto para los caballeros, en noviembre, ¿verdad, hermano? Y en abril, ¿verdad? Es que entonces hay que ya ir sacando con tiempo esos permisos, haciendo todo el trabajo de antemano para que cuando lleguen esos días usted esté libre. Usted no tenga ninguna preocupación. Igual nosotras las damas, cuando nosotros ya sabemos que tenemos en abril y en septiembre, primeramente Dios, entonces ya sabemos cuáles son las fechas, pidámoslas con tiempo, trabajemos todos los demás días del año para que así nuestro jefe, nuestra jefa diga, wow, este es excelente, yo necesito dejarlo que vaya.
0: Amén. Sí, le voy a pagar.
1: Sí, amén, en el nombre de Jesús. Así que para comentarle todo eso, ¿verdad? Para decirle que pues el Señor está trabajando, en cada servicio se derrama. Amén. Se derrama su presencia, su gloria, pero es necesario que vayamos a esos encuentros. ¿Y sabe qué? Hay mucha gente nueva que va. Muchísima gente nueva que tal vez vienen aquí a la iglesia, ¿verdad, hermano Miguel, hermano sí. Ruperto? Y que solamente vienen un domingo y de allí dejan su información, ¿verdad? Y se va y ya no regresa, pero tenemos esa oportunidad de que se cruza esta tarjetita nuevamente con nosotros y podemos hablarle, invitarle, orar por él o por ella. O incluso tal vez está en línea, tal vez está en otro estado y puede venir. Sí, sí. Bienvenido, bienvenida. Ahora, ¿verdad?, los caballeros, y cuando nos toques a las damas, pues a las damas, bienvenidos, vengan, tráiganse a todos los varones que puedan. Tiene, ¿verdad?, como todo tiene un costo, hermano, nos vamos de vacaciones, tenemos que pagar. así mismo. Y mucho, gastamos mucho más en lo que es allá afuera, pero entonces invirtamos, es una inversión. Es una inversión en nosotros para que, ¿verdad? Porque hay gastos también, hay que pagar la electricidad, el agua, ¿verdad? Todo lo que se ocupa allá, el papel de baño, el aire acondicionado, la luz. ¡Wow! Muchas cosas. La comida. Y la estancia, ¿verdad? La estancia también. ¡Wow! Son muchas cosas. Así que invirtamos en el reino de Dios. No nos vamos a arrepentir. No nos vamos a arrepentir. Como decía nuestro hermano Pastor Luis ayer, ¿verdad? Cuando decía mediodía, yo he ido a muchos, dice, pero siempre el Señor está tratando conmigo. Es que eso es así.
3: Sí, así es, sí. Hasta que Él venga.
1: Hasta que Él venga, venga,
3: amén. Vamos a seguir todavía con cosas que Él quiere quitar de nosotros, ¿verdad? Cosas sí. malas. Y poner cosas buenas, depositar amén. Dentro de nosotros cosas buenas. Así es que ahí está. Hermano Roberto, ¿quiere agregar algo acerca de los encuentros?
2: Bueno, hay algo que al menos en mí, no voy a poner nada más en esta línea, pero en mí, ok, tengo esto presente, estoy vivo todos los días, tengo que tratar con gente que muchas veces no es cristiana, tengo que tratar con gente también que es cristiana, pero al andar siempre conviviendo con la gente o haciendo otras actividades, aún los que ya creemos en Jesucristo, aún los que ya conocemos de Dios, a veces nos distraemos. No voy a decir que nos vamos a la perdición, pero sí tenemos eso. Entonces, cuando llega un momento en que podemos apartar un tiempo y estar solamente recibiendo de parte de Dios, ahí se nos, dice el apóstol siempre, se nos recargan las baterías, se nos refresca la memoria, se nos renueva el alma. Entonces, es importante para un hijo de Dios, para un siervo de Dios, estarse renovando, que ese es uno de los propósitos que yo veo para mí, estarse renovando continuamente. Leemos la palabra de Dios, oramos todos los días, nos congregamos, pero cuando se aparta un tiempo así, ok, yo lo tomo como más especial. El otro punto es más fuerte todavía, y lo acaba de mencionar la pastora Landy, es poder traer a esas personas que están apenas ingresando o que están llegando a la iglesia o que apenas acaban de aceptar a Cristo en su corazón, irlas involucrando más en un encuentro con Dios. ¿Por qué? Porque entonces el día de mañana ellos van a ver los cambios en su vida que son positivos, no que se les está metiendo en una religión. No en una religiosidad, no en un evento, no, en algo que es necesario para seguir adelante en los caminos de Dios, que es mantenernos siempre buscando de Él. Entonces, es algo muy bueno, así lo pongo yo, porque a mí me ha servido. Y prueba de que me ha servido es que puedo estar aquí en este momento. Amén. Porque esto conmigo no se daba. Me pusieron una vez cuando estábamos allá en la Trinity Lane. No, definitivamente me salí. Pero ahorita vuelvo y a Dios me da más paz, me da más tranquilidad. Y digo, ok, no es que yo tenga más que hablar, no. Es que se tiene que testificar. Amén. Qué cosa es lo que Dios está haciendo a través de ti. Porque si nomás le decimos, tú ve porque Dios va a hacer un cambio, tú ve porque Dios te va a cambiar, sí. ¿Y en ti qué ha hecho? Porque, amén. O sea, me han llegado las preguntas, sí. Y, en ti, y te quedas como frío. Entonces, no. Si se sigue trabajando, perdón, si seguimos trabajando, si seguimos buscando de Dios, podemos testificar a los demás qué cosa es lo que Dios está haciendo en nuestras vidas. Uh-huh. Me ha hecho muchos cambios. Y vuelvo y repito, lo que más me ha tocado ahorita es lo que acaba de mencionar la pastora Landy, es poder involucrar a los demás o a los nuevos que están llegando. Ok, vente, vamos, eso, hay un encuentro, vente, hay un tiempo que tú puedes, si se podría decir, dedicarte a ti solo. Está el trabajo, está la familia, está el diario vivir, que siempre nos trae situaciones a veces que nos que nos ponen en ajetreo. Pero este tiempo es definitivamente para el que llega ahí. Tiene palabra de Dios, tiene comida, tiene atención a todo, de parte de Dios. A través de hombres, del hombre sí, porque Dios usa al hombre para manifestar su poder. Sí, a través del hombre, pero de parte de Dios. Entonces, a mí me ha ayudado demasiado. Amén. Vuelvo y repito, el estar aquí es prueba de
3: Dios. Poderoso. Amén.
2: Para honra y gloria de Dios lo digo.
1: Sí, amén, gracias. Amén.
3: Saludamos a nuestra hermana Blanquita Hernández, quien ya está conectada.
1: Bendiciones, hermana Blanca. Dios le bendiga.
3: Nuestra hermana Xiomara Pagán Rodríguez.
1: Dios le bendiga, hermana Xiomara.
3: Gracias, desde Colombia. Saludos a nuestra hermana Yasmín Correa también. Buenos días, hermana Yasmín. Nos comparte un testimonio. Dice: buenos días, Dios les bendiga grandemente.
1: Amén.
3: Doy gracias a Dios por un día más de vida, dando mi testimonio de que Jesús es el abogado más poderoso.
1: Amén.
3: Si confiamos en Él, no hay ningún caso que Él pierda.
1: Así es.
3: A Él sea la gloria, la honra. Gracias, Señor, por el milagro que me diste. Gracias por poder abrazar a mi familiar después de varios días.
1: Gloria a Dios.
3: Y bueno, vamos a dar gracias, vamos a orar, dando gracias a Dios por ese testimonio, para que el Señor siga obrando más y más milagros en la vida de todos nuestros hermanos que depositan su confianza en Él.
2: Vamos. Gloria a Dios. Damos gracias a Dios por sus milagros y damos gracias a Dios por poner ese sentimiento, ese sentir agradecimiento en el corazón de las personas que han recibido algo de parte de Él, porque después de la vida que Él nos da, nos tendría que estar exigiendo Él a nosotros, pero aún así nosotros llegamos con peticiones ante Él y aún nos sigue cuidando y respaldando. Gracias, Padre, por la vida de tu hija, por ese milagro que tú hiciste, Señor, de poder reunir su familia, y lo mejor, Señor, dándole ella testimonio de quién eres tú en su vida. Porque, Señor, eso no se queda en ella, ese milagro no se queda en ella, ese milagro se le comparte al corazón de sus familiares que están viviendo, Señor, este momento. Momento de alegría, momento de reunión, momento de reunificación para honra y gloria tuya, Padre Eterno. Muchas gracias, Padre Eterno, porque tú eres el Dios de ayer, el Dios de hoy y el Dios de los siglos por venir. Y nunca nos has abandonado. Así lo dice tu palabra, así lo creemos. Bendecimos esta familia, Señor, que hoy está reunida gracias al poder tuyo, Señor. En el nombre de Cristo Jesús, amén y amén.
1: Amén. Gracias, Señor.
3: Como decía nuestro apóstol ayer en la enseñanza acerca de los panes y los peces, ¿verdad? Es mejor dar, o sea, hay que compartir esos milagros que Dios está haciendo. ¿Para qué? Para que podamos seguir recibiendo más y más milagros. Yo sé que muchos de los que estamos conectados, Dios ha hecho milagros. Compártalos, por favor. Compártalos. Que el mundo sepa que nuestro Salvador sigue y quiere hacer milagros a través de nosotros, ¿verdad? Él nos ha escogido gracias a su infinita misericordia, a su gracia. Él ha depositado esos milagros en nosotros. Compartámoslo para que el Señor siga obrando. Pastora Landy, 7 de la mañana con 28 minutos. Entramos a la reflexión. Buen momento para
1: vamos a entrar
3: a la reflexión.
1: Gracias, amén, amén. Vamos a orar. Padre, gracias por la oportunidad tan maravillosa de estar delante de tu presencia, delante de este pueblo, Señor, aquí con nuestro hermano Miguel, nuestro hermano Ruperto. Gracias por mi vida. Señor, en el nombre de Jesús, pongo estas palabras en tus manos, pongo tu palabra, Señor, que es viva, que es eficaz, que es penetrante, que es cortante, más que una espada de doble filo, para que allí donde hay necesidad, donde está el problema, la enfermedad, tú, Señor, en el nombre poderoso de Jesús, a través de tu palabra, venga, Señor, esa respuesta que mis hermanos, mis hermanas, hasta yo, estamos esperando. En el nombre poderoso de Cristo Jesús. Amén. Amén. Y amén. Amén, amén. Yo doy gracias a Dios realmente por ese privilegio y responsabilidad también. Es una responsabilidad enorme de compartir la palabra. Y a nuestros apóstoles José y Vilma, que nos permiten ocupar estas cabinas, ¿verdad? Para estar acá. Wow, entramos en este libro tan hermoso, el Apocalipsis, ¿verdad? Que es nuestro Señor Jesucristo hablando. Yo quiero leer en el capítulo 1 de Apocalipsis, porque está hermoso. Ayer nos compartió nuestro apóstol un versículo, ¿verdad? Pero no voy a compartir ese, voy a leer, ¿verdad? El capítulo 1, versículo 1. Aquí en mi Biblia, tengo la Reina Valera, dice la revelación de Jesucristo. La revelación de Jesucristo que Dios le dio para manifestar a sus siervos las cosas que deben suceder pronto. Y la declaró enviándola por medio de su ángel a su siervo Juan, que ha dado testimonio de la palabra de Dios y del testimonio de Jesucristo y de todas las cosas que ha visto. Bienaventurado el que lee y los que oyen las palabras de esta profecía y guardan las cosas en ella escritas, porque el tiempo está cerca. ¡Wow! ¡Qué hermoso, ¿verdad? Está hermoso y está todo. Son poquitos capítulos, 22, ¿verdad? Y wow, entramos entonces en esto, en esta reflexión, porque realmente el Apocalipsis es pues el último libro, ¿verdad? Y fue inspirado también como todos los demás libros por el Espíritu Santo, pero revelado a Juan, traído a Juan, y él es hermano de nosotros. Hay otra versión que yo quiero compartir, a ver, por aquí la tengo, es la TLA. La TLA y nada más el primero y segundo versículo. Y dice, Dios le ha mostrado a Jesucristo lo que pronto sucederá para que él se lo enseñe a sus servidores. ¡Wow! Por eso Jesucristo se lo ha comunicado a Juan, su servidor, por medio de un ángel. Y Juan ha puesto por escrito toda la verdad. ¡Wow! Hermoso. El versículo 3, Dios bendiga a quien lea en público este mensaje. Amén. Y bendiga también a los que lo escuchan y lo obedezcan. Ya viene el día en que Dios cumplirá todo lo que se anuncia en este libro. Pronto viene, hermano, pronto viene, pronto sucederá. Pero, ¿sabes? Estamos aquí para decirte que hoy hay oportunidad. Sí, anoche salí un momento con mi hijo mayor y le digo, ¿a ti qué te llama la atención del libro de Apocalipsis? Y me dice, pues yo, si me tocara predicar, dice, yo le pondría al mensaje, hoy hay tiempo. Oh, wow. Hoy hay tiempo. Wow, hermano, hoy hay tiempo. Y hace un momento, el Espíritu Santo es hermoso y él te revela y te habla. Y él prepara el corazón. Hoy hay tiempo para que usted y yo, si estamos retirados, si no estamos haciendo nada por la obra del Señor, si tal vez aceptamos a Cristo y lo dejamos ahí pensando que eso era todo, no, eso no es todo. Hoy hay tiempo para que tú recapacites, reflexiones. Y tú mismo, tú misma que me estás escuchando allí, que estás escuchándonos a nosotros aquí, como decía nuestro hermano Ruperto, yo hace años me invitaron a la radio y yo yo huí. Yo huí. Porque, hermano, te da miedo, te da temor cuando tú no conoces, ¿verdad? Pero sí, cuando el Espíritu Santo te va ayudando, te da esa tranquilidad, esa calma, y sabes que no somos nosotros, es el Señor. Amén. Cuando tú abres tu boca, es el Señor. Cuando tú dispones tu mente, tu corazón, y tú le dices, Señor, sé tú. Sé tu Espíritu Santo, porque yo realmente no puedo comunicarme con las personas, no puedo hablar. Como decía Moisés, ¿verdad? Le dijo al Señor, ay, soy tartamudo, ¿verdad? O no puedo hablar. Y le dijo, no te preocupes, te voy a mandar a tu hermano. Pero ahora nosotros tenemos al Espíritu Santo. El Espíritu Santo nos ayuda. El Espíritu Santo es el que redarguye a la persona. Porque está allí. Mira, cuando nosotros hablamos con la persona, es el Espíritu Santo que está redarguyendo a esa persona, está tocando su corazón, su mente, su vida. Y tú estás hablando y tal vez no te escuche. Tal vez no te escuche lo que tú estás diciendo. Pero el Espíritu Santo está trabajando. Porque tú y esa persona, ¿verdad? Que tú le pediste tal vez 5 minutos, porque en 5 minutos tú puedes hablar de Cristo. De hecho, en 1 segundo tú le puedes decir a alguien, Cristo te ama. ¿Ah? 1 segundo, Cristo te ama. Y el Espíritu Santo, ¿verdad? Que él lo sabe todo, conoce a la persona desde que está pequeñito, desde que estaba en el vientre de la madre, cómo se desarrolló, cómo fue creciendo, ¿verdad? El Espíritu Santo nos va a ayudar a que esa persona venga a los caminos del Señor. Porque a veces uno, es difícil, hermano, hablar a las personas o romperlo, el hielo. A veces es muy difícil, hay personas que traen tanta carga, tanto dolor, que han sido tan maltratados, que usted y yo no sabemos lo que esa persona trae. Aún, ¿verdad? Puede estar a lo mejor haciendo un pecado grave esa persona en ese momento y se cruza contigo, pero tú no lo sabes porque pues no somos adivinos, hermano. Pero el Espíritu Santo hace que veas lo que trae la persona y que tú puedas clamar y decir, Señor, ayuda a esta persona. Todo eso que la viene, que viene cargando, todo eso que lo está afectando, que lo está haciendo que se pierda, Padre, en el nombre de Jesús, ten misericordia. Mire, hace unos días llegó un joven allí a nuestro trabajo. Este joven hizo algo que, wow, yo digo, Señor, toca su corazón, toca su mente, toca su vida. A mí me rescataste, puede rescatarlo a él también. Porque, hermano, yo se lo he dicho muchas veces, nosotros éramos perversos, éramos malvados, porque la palabra de Dios dice eso. Dice que el corazón del hombre es malvado y es perverso. Eso hacemos cuando no tenemos al Señor en nuestro corazón. Y aún teniéndolo, ¿verdad? Decía Pablo, lo que no quiero hacer, eso hago. Hermano, estamos luchando. Día a día es una lucha. Nosotros nos levantamos y hacemos esa decisión, Señor, hoy voy a servirte. Sí, hoy voy a tratar de estar contigo. Y cuando personas extrañas vienen y te quieren causar un daño, es para que tú quites tu mirada del Maestro. Quiten tu mirada de aquel que dio su vida por ti en la cruz del Calvario. Quiten tu mirada de las cosas, ¿verdad?, que son del Señor, de tu trabajo que tú tienes que hacer en la casa de Dios y en tu casa, ¿verdad? Que quiten tu mirada, que tú te pongas a hablar cosas, que tú reacciones mal, porque esa es la cosa. ¿Qué va a pasar cuando a mí me pase algo malo, cuando una persona venga y me haga lo malo, y cuál va a ser mi reacción? La palabra de Dios dice que en todo demos gracias. Qué duro es. Qué difícil es, hermano. Pero dice, dad gracias en todo y por todo. Y que dice, todas las cosas que le pasan a los hijos de Dios suceden para bien. Señor, gracias. Gracias. Porque muchas personas tal vez y te han robado. Muchas personas han hablado mal de ti. Muchas personas han puesto un mal comentario acerca de ti. Porque ahorita con las redes sociales, ¿verdad? Cualquiera puede difamar a cualquier persona. Dios nos libre. Dios nos libre de meternos en esos rollos. Usted no crea todo lo que dicen allí en las redes sociales. Usted crea la palabra de Dios. Yo en una ocasión me acuerdo que me tocó compartir la palabra. Hermano, si usted no se quiere enterar de nada, no entre a Facebook. De nada malo. De nada malo. Ajá, entre a Radio Vida. Ajá, aquí le vamos a llevar la palabra, le vamos a platicar testimonio, le vamos a ayudar en oración, le vamos a decir que siga perseverando en la palabra, de que Cristo viene pronto, de que Él, ¿verdad?, es un Dios que es amoroso, pero va a llegar un día en que ya la iglesia va a ser arrebatada, vamos a ser arrebatados, y ya no va a haber nada por lo cual, si usted no ha aceptado a Cristo, si usted no ha recibido a Cristo en su corazón, usted ya no va a poder en ese momento, ¿verdad?, irse con nosotros. Pero hoy, pues, hoy es el día, usted puede venir a Él y decirle, Señor, yo me arrepiento de todo lo malo que he estado haciendo, reconozco que Jesús murió por mí en la cruz del Calvario, entrego mi vida a Él y a partir de hoy me voy a congregar, no importa. Hermano, usted puede ser el primero. Yo le he platicado, yo fui la primera en mi casa. Mi abuela, me acuerdo que me dijo, con que ya te hiciste evangélica. Y yo ni sabía qué significaba eso. Porque apenas ya había recibido a Cristo, con que ya te hiciste evangélica. Pero ella conocía. Mira, después cuando ella, ¿verdad?, ya estaba casi en sus últimos días, ella estaba muy enferma. Me acuerdo que me dijo, ora por mí, dice. Ese Dios que tú tienes es poderoso. Y en una de esas pláticas que tuvimos, me decía que una amiga de ella la pasaba a buscar para llevarla a la iglesia. Y esa iglesia era evangélica. Claro, mi abuela, ella no sabía leer, no sabía escribir. Entonces, es muy difícil, hermano, para alguien, ¿verdad? Cuando no sabe leer, cuando no sabe escribir y que no sabe la palabra. Y muchas cosas, hermano, intervienen. Pero ¿sabe qué le doy gracias a Dios? Que ella se fue con Cristo porque hizo la oración de fe. ¡Ah! Así que, hermano, hermana, usted que está allí, que tal vez y que nunca ha aceptado a Cristo, o que tiene algún familiar que está duro, que está difícil, persevere, insista en oración, en ayuno. El Espíritu Santo va a tocar el corazón, así como nos platicaba nuestro hermano Ruperto, que se admira de esta persona que hablaba tan mal de los cristianos. Y ahora, ¿verdad? Él habla de Cristo. Amén. Es que eso es así, hermano. Cuando nosotros no conocemos al Señor, cuando nosotros estamos perdidos, cuando nosotros estamos cegados completamente y decimos hasta barbaridad y media, pero gracias a Dios que Él tiene misericordia y que Él llega a nuestra vida, sí, por la manera que sea. Y nosotros, ¿verdad?, nos acercamos a Él confiadamente y entregamos nuestra vida a Él. Nosotros sufrimos una transformación para que la gente que está alrededor de nosotros lo pueda ver y pueda decir, caramba, realmente esta persona sí que cambió. Algo le pasó. Yo quiero esa transformación o quiero ese amor, porque muchas veces, como le decía, yo no sabemos la persona, la circunstancia, lo que esa persona está pasando, y sabe, no, lo que nos queda es nosotros orar por esa persona, clamar por esa persona, clamar la sangre de Cristo sobre esa persona, porque no sabemos la situación que esté pasando, y entregarlo al Señor y decirle, Señor, ten misericordia de esa persona, así como tuviste misericordia de mí. Señor. Porque realmente, hermanos, Dios tiene misericordia. Y está teniendo misericordia en este momento de ti, sí, para que tú vengas a los caminos de Él. Mire, voy a leer el versículo 4. Juan, a las 7 iglesias que están en Asia. Gracia y paz a vosotros, del que es y que era y que ha de venir, y de los 7 espíritus que están delante de su trono, y de Jesucristo, el testigo fiel, el primogénito de los muertos y el soberano de los reyes de la tierra, al que nos amó y nos lavó de nuestros pecados con su sangre, wow, y nos hizo reyes y sacerdotes para Dios su Padre. A Él sea gloria e imperio por los siglos de los siglos. Amén. Wow. A Él sea la gloria, hermano, por siempre y para siempre. Estamos aquí por su misericordia. Estamos aquí por su amor. Estamos aquí porque Él, ¿verdad?, un día decidió entregar su vida por nosotros. Es que no había nada, hermano. Mira, todos los sacrificios que el pueblo, ¿verdad?, de Israel, el pueblo judío, presentaba en el templo, hermano, no era suficiente. No era suficiente porque era un animal. Pero la sustitución le costó al Hijo de Dios, a nuestro Señor Jesucristo. Y esa sangre, hermano, es la sangre más pura que hay. Es la sangre más hermosa, la sangre más poderosa que hay. Así que tú clama la sangre de Cristo por donde quiera que andes. Y ninguna arma forjada contra ti ni contra tu casa va a prosperar. Porque el Señor está allí defendiéndote. Pero tú y yo tenemos que confiar en el Señor plenamente. Entregar la situación, entregar el problema. Aunque veamos que la situación está difícil. Hermano, ayer estábamos viendo a Joselito, a mi nieto, ahí dando pasitos, ¿no? Gracias a Dios por todas las mujeres, los hombres, que siempre estamos orando unos por otros y sigamos orando. Pero que se metieron, ¿verdad?, a orar y a clamar por este niño cuando estaba en el hospital. Hermano, 8 meses menos 4 días, yo no me canso de decirlo. Pero ayer estábamos viendo, ¿verdad?, unas fotos de cuando él estaba, cómo él estaba entubado, hermano. Él completamente tubos, ¿verdad?, y un montón de cosas que le tenían a este pequeñín. Pero ayer, ¿verdad?, damos la gloria a Dios que él caminando, dando sus pasitos allí, la gloria sea para Dios. Hermano, fue difícil. Hermano, yo no le puedo decir que es fácil, no es fácil. Es difícil, la prueba es difícil, pero te capacita. Te entrena para que tú puedas tener esa fuerza para animar a otros, para que cuando están pasando la situación tú también le digas tú puedes, para que tú ores por esa persona, clames a Dios y digas el Señor nos escuchó, el Señor nos está escuchando. Él nos escucha en cada oración, en cada intercesión, en cada clamor que usted hace, que yo hago, que mis hermanos hacen, hermano y hermana que me escucha. Dios está obrando. Él sigue trabajando en favor de su pueblo, pero esa es una de las cosas que nosotros tenemos que recibir al Señor en nuestro corazón. Mire, tal vez usted diga, no, yo a mí siempre me ha ido bien. Bueno, tal vez, pero sabes, solamente aquí, cuando mueras, ¿qué va a pasar contigo? ¿Qué va a pasar con tu alma? Existe un cielo y existe un infierno. ¿A dónde vas a ir? ¿Qué va a pasar de tu familia? Mira, nuestro apóstol Vilma tocaba el tema de Lázaro, ¿verdad? Y el rico, que cuando murieron, ¿verdad?, Lázaro fue llevado, ¿verdad?, dice, a los brazos de Abraham, pero el otro hombre, el rico, a recibir castigo eterno. Y todavía decía, manda a los profetas.

0: ¿Verdad que sí?
1: Así
0: somos, así somos. No, yo no necesito nada. Mira, wow, yo recibí el privilegio de ir a Miami a mi primer encuentro. Wow, y eso fue hermoso. Se estaba acordando de nuestro apóstol Luisma el viernes porque tuvimos reunión de encuentro, como le decía yo. Y se acordó, ¿verdad?, de algunas de las que fuimos. Y dice, pastora Sandra, y varias que fuimos. Y me tocó ese privilegio, pastora Rosy. Wow, hermoso, hermano. Usted de veras, eso fue un antes y un después. Yo le doy tantas gracias a Dios porque te abre los ojos espirituales, hermano. Te abre los ojos espirituales. O sea, un encuentro con el Señor es que tú dices, wow, ¿de qué me estaba perdiendo? Es que realmente, si usted no va, usted nunca va a saber de qué hablamos. Nunca lo va a saber. Dese esa oportunidad de ir a ese encuentro, de decirle al Señor, Señor, aquí estoy, para lo que tú tengas para mí, yo lo voy a recibir con humildad. Porque eso es lo que hay que hacer, recibir con humildad lo que Dios te va a entregar. Porque, hermano y hermana, no son los hombres y las mujeres que están allí. No, es Dios, es el Señor, es nuestro Dios, nuestro Señor Jesucristo. Y mira lo que dice el versículo 8. Yo soy el alfa y la omega, principio y fin, dice el Señor. El que es y que era y que ha de venir, el Todopoderoso, Él es. Con Él nos encontramos. Por eso es que sufrimos esos cambios tan radicales, hermano. Por eso es que cuando regresamos nosotros tenemos que pedirle perdón a la gente que está alrededor de nosotros, a nuestros hijos, a nuestro esposo, en mi caso, ¿verdad? Los caballeros, ¿verdad? Son tan impactados que cuando regresan, ellos, muchos han propuesto matrimonio, ¿verdad?, a sus esposas, porque dicen, wow, Señor, yo tengo que cambiar. Yo estaba haciendo mal con lo que yo estaba haciendo, pero el Señor tiene ese encuentro con este caballero, con esta dama, en este caso con los caballeros, ¿verdad? Y vienen transformados. Mire, hermano, el rostro es diferente. Yo me acuerdo cuando yo fui, ¿verdad?, a mi encuentro, yo llevaba una cara, hermano, y salí con otra. Porque fue algo tan hermoso. Y conocí, mire, hermano Miguel, Dios me dio un privilegio de conocer a una mujer tabasqueña en ese encuentro de servidora. Ella es servidora ya y es tabasqueña y todavía, ¿verdad? Tenemos esa amistad desde ese tiempo, que ya hace muchos años. Y ella me dice siempre, mi tabasqueñita. Bueno, las dos nos decimos, ¿verdad? Mi tabasqueñita, porque como somos de Tabasco las dos, entonces sabemos, ¿verdad?, el lenguaje de Tabasco. Y es tan hermoso cuando tú puedes conocer a una persona, ¿verdad?, que está en los caminos del Señor y ser esa amistad, hermano, que está allí. Está siempre allí, ¿sabe? Usted tal vez y no pueda ver a la persona. Y es lo que nosotros como hijos de Dios entendemos, que tal vez la persona no me llame todos los días, no me mande texto todos los días, pero oye, a lo mejor y se acuerda de mí en su oración. Amén. Y eso es lo que tenemos que hacer como hijos de Dios. Yo creo que usted y yo nos acordamos de esos amigos que estudiaron con nosotros, amigas que estudiaron con nosotros en la escuela, y nosotros le pedimos a Dios, Señor, sálvalo. Señor, sálvalo, llega a esa persona. Mira, tal vez yo perdí contacto con él o con ella. No puedo hablar, pero tú, Espíritu Santo, que puedes hacerlo, toca su corazón. Envíale a alguien. O como ha pasado, muchas veces dicen las personas, yo andaba buscando en la iglesia y llegué aquí. Entonces, wow, pidamos, sigamos orando, intercediendo, clamando, porque el Señor está obrando, Él está obrando. Y estudiemos, metámonos en este libro de Apocalipsis, hermano, porque no es un libro más, es la palabra de Dios, es Cristo vivo, hablando allí a cada uno de nosotros, pero tenemos que estar dispuestos también, tenemos que estar dispuestos. Y mire, yo escribí algo aquí, hoy hay un tiempo. Hoy hay tiempo, hermano. Mañana no sabemos. Hoy tenemos la seguridad que si aceptamos a Jesús y nos arrepentimos, dejamos de hacer lo malo delante de los ojos de Dios, Dios nos va a recompensar públicamente para que los que están alrededor puedan verlo. A Él como nuestro ayudador, como nuestro Padre. Y ellos también vengan a los caminos del Señor. El libro de Apocalipsis, hermano, es una llamada de atención a la iglesia. Es una llamada de atención a la iglesia. No podemos decir que este libro fue escrito para una persona que no ha aceptado a Cristo. No, ese es un libro que fue dado, revelado para que la iglesia, nosotros que estamos en el cuerpo de Cristo, nos pongamos las pilas. Nuestros ojos espirituales sean abiertos, seamos activos.

trabajado, seamos capacitados para que veamos desde otra perspectiva, ¿verdad? Lo que Dios nos quiere enseñar a través de su palabra. Así que estemos dispuestos, nuestro corazón abierto todo este mes, hermano. Y claro, usted puede estudiar otros libros también, como dice nuestro apóstol. Mire, usted lea el libro de Apocalipsis, pero también puede leer otros libros. No hay problema. Usted puede estudiar toda la Biblia, pero llevemos esa secuencia para que todos estemos hablando en un mismo espíritu, en un mismo sentir, porque la palabra lo dice, dice que todos estaban unánimes juntos orando cuando Pedro estaba en la cárcel, ¿verdad? Y las puertas, dice, fueron abiertas por ese ángel, porque el ángel fue a buscar a Pedro. Entonces, sucede algo cuando estamos todos de común acuerdo, cuando estamos en un mismo espíritu, cuando estamos en un mismo sentir, suceden milagros, suceden sanidades, suceden prodigios, y vamos a verlos. Y no nos vamos a quedar con verlos, sino que los vamos a decir, vamos a contar las maravillas que Dios está haciendo en nuestra vida, en nuestra familia, en nuestra casa, en nuestro hogar. Dios te va a sacar de ese hospital, Dios te va a sacar de esa cárcel, Dios te va a sacar de ese problema, Dios te va a sacar de esa deuda. Pero sabes, tienes que confiar en Él, tienes que decirle: Señor, me rindo a ti completamente, no puedo, Señor, no puedo, mira en qué problema me he metido, hermano, porque fue uno, fue las decisiones que uno tomó, malas decisiones. Pero sabes, aquí no estamos para juzgarlo, sino para decirle: el Señor te va a ayudar, pero entrega tu vida completamente a Él. Confía completamente en Él y Él va a hacer algo extraordinario en tu casa, en tu familia, en tus hijos, en tus nietos, en tu descendencia. Mira, esto no es de un día para otro, esto es eterno, es la eternidad. Es que va a pasar después de que tú te vayas de esta tierra. Es qué cosa, ¿verdad? Vas a dejar, qué legado estás dejando. Hermano, usted le puede dejar los millones a sus hijos, a su casa, a su descendencia, casas, terrenos, lo que sea, usted le puede dejar. Pero si usted no deja la palabra de Dios, la salvación en esa vida va a estar perdida. Va a estar deambulando allí. Y es nuestra responsabilidad como padres, como abuelos, como tíos, como primos, de compartir la palabra. Si ellos rechazan, pues bendito sea el Señor, ¿verdad? Pero tú ya lo hiciste. Ya no estás con ese pendiente, ya no está esa sangre en tus manos, sino que, ¿verdad? Ya él o ella, ¿verdad? Ya pues es su responsabilidad, pero tú ya cumpliste con hablar. Pero no, como dicen nuestros hermanos, no te rindas, persiste hasta el último momento, no te canses de hablarle a tu familia, aunque te digan, yo no creo en esas cosas. De verdad, yo no creo en esas cosas. Es que es terrible, hermano, las cosas que te dicen, las respuestas que te dan son terribles, pero sabe, tengamos ese amor que nuestro Señor Jesucristo tuvo y que Él entregó su vida por nosotros en la cruz del Calvario. Hermano, no hay amor tan comparado a eso, no hay, hermano, no hay, porque nadie más va a poder hacerlo, ni usted ni yo, nadie, solamente nuestro Señor Jesucristo. Amén. Vamos a tener un momento de oración. Padre, en esta hora de la mañana yo te doy gracias porque tu palabra es viva, es eficaz, es penetrante, cortante, y llega y parte y hace lo que tiene que hacer, como tú dices, Señor, no regresa a ti vacía, Señor, no, sino hace lo que tiene que hacer para la cual tú la enviaste. Gracias porque somos tierra fértil, porque tu palabra, oh Dios mío, en nuestro corazón hace lo que tiene que hacer, oh Dios mío, y da fruto al 100 por 1, Señor, en el nombre poderoso de nuestro Señor Jesucristo. Y cada hermano, cada hermana que está allí conectado, a cada persona que está compartiendo, cada persona que lo va a escuchar, aunque sea diferido, Señor, va a ser tocado, va a ser transformado, va a ser llenado, porque tu presencia lo cambiará, lo restaurará, lo unirá a ti, Señor, lo convencerá de pecado y vendrá a tus caminos, Señor. Oh, Dios mío, tú conoces nuestra vida, tú conoces nuestra mente, nuestro corazón. Señor, en esta mañana entregamos nuestra vida a ti, Señor, porque no tenemos a quién ir. ¿A quién más iremos?, te preguntó Pedro. Y es lo que nosotros te decimos, Señor. No hay nadie más a quién ir. No hay nadie más a quién seguir. Solo tú tienes palabras de vida eterna, Señor. Solo tú nos permites llegar al Padre. Oh, Señor Jesús.
Jesucristo. Gracias por entregar tu vida por nosotros en la cruz del Calvario y enviar al Consolador, enviar al Espíritu Santo. Espíritu Santo, gracias. Espíritu Santo, buenos días. Espíritu Santo, aquí estamos para que tú, Espíritu Santo, trabajes en nosotros. Y a través de nosotros, a través de estas ondas, a través de la internet, a través de esos links, Espíritu Santo, redarguye de pecado. Permite que abran esos links estas personas y ellos puedan venir a tus caminos, Padre. En el nombre de Jesús te rogamos, Espíritu Santo, que tú te muevas, que tú transformes nuestras vidas, nuestras mentes, nuestros corazones y de cada persona que está allí conectada, cada persona que está escuchando, cada persona que va a escuchar, Espíritu Santo de Dios, que cada persona pueda un momento reflexionar y decir y pensar en lo que está haciendo, en cómo está actuando, Señor. Oh, Espíritu Santo, dale la oportunidad. Espíritu Santo, así como nos la diste a nosotros, dale la oportunidad a esas personas que están allí, que están escuchando por primera vez. Espíritu Santo de Dios, te rogamos que tú redargullas de pecado y que estas personas se alineen a la voluntad de Dios, que reconozcan a Jesús como su Salvador personal, como su Señor, como el dueño de su vida y se conviertan en sus seguidores. Padre, en el nombre de Jesús te rogamos en esta mañana que tú, Señor, sanes, salves, oh Señor, rompe toda cadena. Oh Dios mío, todo pensamiento de suicidio lo entregamos a ti, Señor. Lo llevamos cautivo a la obediencia en Cristo Jesús, Señor nuestro. Dios mío, ponemos a la juventud, a la niñez en tus manos. Señor, en estos días que están por entrar a las escuelas, bendecimos a todos esos niños, jóvenes. Oh Dios mío, todos los que van a las escuelas, a las diferentes escuelas, Señor. O a los padres que tienen que llevar a sus hijos a las guarderías, o que tienen que darlos a cuidar, Señor, en el nombre poderoso de Jesús. Te rogamos, Señor, que tú tengas cuidado, que ponemos la sangre de Cristo sobre cada uno de ellos y esos ángeles que tú activas, Señor, del Salmo 91, los mandamos para que los guarden, los protejan, los cuiden. Oh, Espíritu Santo, y tú dirígelos. Sé con ellos todo el tiempo. En el nombre poderoso de Jesús, Padre, clamamos en esta hora. También clamamos por los hospitales, por esas personas que están en los hospitales, Señor, para que pronto puedan salir y dar testimonio de tu poder, Señor. O tal vez están postrados en su cama. Señor, dales una oportunidad. Padre, en el nombre de Jesús, de que ellos hablen tu palabra con poder y denuedo. Señor, o tal vez han perdido un familiar. Hay personas que han perdido un familiar. Señor, en el nombre poderoso de Jesús, te rogamos que envíes paz, que envíes consuelo, Señor. En el nombre de Jesús, porque a veces no entendemos y comprendemos por qué suceden las cosas, Padre. Pero tu palabra dice que todo sucede para bien. Señor, en el nombre de Jesús, los que están en las cárceles, Señor, abre esas cárceles, Padre, y puedan salir, Señor, para testificar de tu poder, Señor, de tu gloria, y que saliendo se congreguen, busquen a Dios, sirvan, Señor, en una iglesia, Padre, en el nombre poderoso de Jesús, Padre, te lo rogamos. Y por toda esta gente que sale a evangelizar, Señor, también te rogamos, Señor, que tú, Padre amado, vayas como poderoso gigante delante de ellos, abras puertas, toques corazones, transformes vidas, Señor, en el nombre poderoso de Jesús. Por cada servicio lo ponemos en tu mano, por el preencuentro, Señor, de esta semana de caballero, el encuentro, Señor, de este fin de semana. Oh Dios mío, gracias por todo lo que tú tienes preparado desde ya para cuando ellos vayan, Señor, allá a Monte Sión, Señor, y tú te derrames, Señor, derrames tu gloria, tu gracia, tu poder, Señor, en el nombre poderoso de Cristo Jesús. Te damos gracias, Espíritu Santo, porque eres tan bueno, tan fiel, tan leal. Oh Dios mío, aunque nosotros a veces, Señor, oh Dios mío, te fallamos, pero tú nos das la oportunidad. Gracias, porque hoy nos das nuevamente esa oportunidad para seguir hablando de ti, seguir orando
orando por las personas, seguir intercediendo, seguir clamando y que tu poder fluya, Señor. Que tú seas, Señor, obrando conforme a la necesidad que esté ocurriendo en tu pueblo. Gracias por ese privilegio, Señor, de ser injertados en el cuerpo de Cristo y ser ese nuevo Israel, Señor, que tú vienes a buscar. Padre, gracias, gracias. No tenemos palabras, Señor, no tenemos palabras. Tu presencia, Señor, tu presencia, Padre, en el nombre poderoso de Jesús. Gracias, Espíritu Santo. Amén y amén. Gracias, Señor.

0: Aleluya, gloria a Dios, hermosa presencia de Dios, Espíritu Santo, gracias por tu palabra, porque siempre nos hablas, siempre estás ahí dispuestos para hablarnos, Espíritu Santo, muchas gracias, te damos. Es hermoso, Espíritu Santo, presencia divina de Dios. Aleluya, gloria a Dios. Dice el versículo que compartió ayer mi apóstol, me impactó mucho, en el capítulo 12, versículo 11. Dice, ellos le han vencido, ellos somos nosotros los que hemos recibido a Cristo. Ellos lo han vencido ¿por medio de qué? De la sangre del Cordero y por el testimonio que dieron. Y no amaron tanto la vida como para tener miedo a la muerte. Amén, aleluya. Todos los que hemos recibido a Cristo, dice, por medio de la sangre del Rey. Así es que este versículo me impactó, en verdad. Muchas gracias al Espíritu Santo, a nuestro apóstol, por compartirnos este versículo poderoso. Hemos vencido por medio de la sangre de nuestro Salvador, Jesucristo. No hemos hecho la oración de fe, Pastor Alandi. Vamos a hacer la oración de fe. Vamos a ayudar a nuestros hermanos, hermanas, en este momento para hacer esa oración. Tenemos las antorchas que ahorita vamos a poner, pero vamos a orar juntos. Vamos a declarar a Cristo como nuestro Señor y Salvador. Hermano Roberto.
1: Gracias, gracias. Padre, en el nombre de Cristo Jesús, Padre, te bendecimos, Jesús, te alabamos, bendecimos, y te exaltamos. Y en esta mañana, nos rendimos ante ti para pedirte perdón por nuestros pecados. Límpianos, Padre eterno, con esa sangre bendita que Cristo Jesús derramó en la cruz del Calvario. Hoy me rindo a ti,
2: Señor,
1: y acepto a mi Señor Jesucristo en mi corazón. Señor, guíame. De hoy en adelante, a través de tu palabra, porque quiero exaltarte, a como tú lo deseas, en el nombre de Cristo Jesús. Amén.
2: Amén.
1: Y amén.
0: Amén. Amén. Así es. Usted ya es un hijo, una hija de Dios.
2: Amén.
0: Ya somos hijos de Dios y estamos en espera de nuestro Rey, que Él viene pronto. Pero mientras estamos aquí, nuestra labor, nuestro trabajo, el privilegio que el Señor nos da de poder anunciar a Cristo en todo tiempo, ahí donde usted se encuentra, en su trabajo, en su familia, comparta de Cristo, comparta, ¡aleluya!
2: Amén.
0: Vamos a escuchar nuestra primera antorcha, Pastor Alan de Mano Ruperto, que viene dirigida desde la República de... Vamos a ver, bien.
2: Honduras.
0: No, Ecuador.
2: Ecuador.
0: El siguiente paso, recuerden, tenemos clases de discipulado acá en Casa de Dios. Tenemos discipulado. Si usted no ha hecho las clases de discipulado, lo puede hacer aquí en Casa de Dios. Recuerden, nuestra ubicación 3030 Dickerson Pike, Nashville, Tennessee, la ciudad de la gente de pacto. Si usted no tiene un lugar donde congregarse, bueno, también le esperamos aquí, junto a usted y toda su familia. Si usted está en otro lugar en nuestro país, busque un lugar donde pueda congregarse, haga su discipulado, siga permanente, aprendiendo más y más de la palabra del Señor. Vamos a escuchar esta antorcha desde el Ecuador.
3: Soy Celando Curbelo, la antorcha encendida que ora desde la República del Ecuador a través de la red de Radio Vida. Gracias, Padre Santo, por tus maravillosas bondades que nos impulsa a acercarnos a ti confiado de que eres nuestro refugio y cada amanecer es una muestra de que tu gracia sigue disponible para todo aquel que decide vivir su vida alineada con la tuya. Gracias gracias por cada una de tus bendiciones. Llenas nuestra vida de tu paz y no permites que los problemas nos agobien. Y siempre salimos adelante como buenos triunfadores. Como dice tu palabra en Lamentaciones 3:23, nuevas son cada mañana, grande es tu fidelidad en la persona de nuestro Señor Jesucristo, la estrella resplandeciente de la mañana, como dice Apocalipsis 22:16, y el que dice, ciertamente vengo en breve, y tu pueblo, Señor, dice, ven, Señor Jesús. Amén. Soy Celandia, la antorcha que ora desde la República del Ecuador a través de la red de Radio Vida.
0: Amén, amén, amén, amén. Gracias, Pastora Celandia, desde Ecuador. Gracias. Y bueno, tenemos también antorcha de México, que en un momento vamos a poner, de Pensilvania y también de Honduras. Gracias al Señor. Y agradecemos a todos nuestros hermanos que nos envían de diferentes lugares sus antorchas de oración poderosa. Muchas gracias, que el Señor les bendiga grandemente. Y bueno, seguimos invitando a todos nuestros hermanos varones al preencuentro que se llevará a cabo este miércoles a partir de las 6:30 de la tarde aquí. Las puertas ya estarán abiertas para que usted venga. Hermana, envíe a su esposo, a su hijo, venga usted también, acompáñelos. Tenemos el servicio toda la familia este miércoles a partir de las 6:30 de la tarde. Les esperamos, recuerden una vez más nuestra ubicación, 3030 Dickerson Pike, aquí en Nashville, Tennessee. Bueno, tenemos a nuestro querido Pastor Andrés Hernández desde Pensilvania.
2: Muchas bendiciones, Pastor Andrés.
0: Pastor Andrés, muchas gracias, bendiciones.
2: Saludos a toda la congregación.
0: Sí, Señor. Nuestra hermana Coralia Calderón, gracias, Espíritu Santo. Amén. Gracias, Señor. También está nuestra querida Pastora Celandia, ya está conectada y nos envió el libro de Apocalipsis, capítulo 22, versículo 16.
2: Amén.
0: Nuestra hermana Blanca Morales, bendición, hermana Blanquita.
2: Bendiciones, hermana Blanca.
0: Nuestro hermano Winston, bendición, hermano Winston. Dios te bendiga. Nuestra hermana Mari García, bendiciones. Ya tenemos una petición de oración que nos acaba de llegar. 8:09. Vamos a orar. Y después vamos a escuchar nuestra identificación.
2: Por la María García.
0: Sí,
2: buenos
0: María
2: días,
0: García.
2: Bendiciones, pido oración por el matrimonio de mi hijo Manuel y Evelyn. Amén. Vamos a orar por ese
0: matrimonio.
1: Padre,
0: que el Señor haga ese milagro.
1: Amén. En el nombre de Cristo Jesús. Señor, tus hijos están clamando a ti y nos unimos a ese clamor. Creyendo que eres tú el que tienes el control absoluto. Tú creaste el matrimonio, Señor, para honrarte y glorificarte. Y todo lo que esté sucediendo ahí, Señor, tú tienes el control absoluto. Nosotros solo te pedimos, glorifícate, para que, Señor, ellos puedan ver tu poder obrando, Señor, en el corazón primero de cada uno de ellos. Para que sean cambios, Señor, positivos. Para que sean cambios, Señor, que te exalten en esta tierra. En el nombre de Cristo Jesús, bendecimos ese matrimonio, declaramos la guianza de tu Espíritu Santo, y que, Señor, su corazón sea transformado para honra y gloria tuya. En el nombre de Cristo Jesús. Amén.
0: Amén. Saludos a nuestra hermana Kimberly Peña. Bendición, hermana Kimberly. Dios te bendiga.
2: Dios te bendiga.
0: Nuestro querido hermano Pastor Radley, quien está aquí en Casa de Dios, ¿verdad? Que nos va a acompañar a este encuentro poderoso. Nos está enviando un mensaje. Feliz y bendecido día, familia del reino.
2: Amén.
0: Bendiciones. Nuestro hermano Winston, amén. Saludos y bendiciones.
2: Bendiciones, amén. Hermano.
0: Hermana Blanquita Winston también dice amén. Vamos a escuchar nuestro ID. No se desconecte. Síganos enviando su petición de oración, que estamos en este tiempo, ¿verdad? Creyendo lo que dice la palabra, y todo lo que pidas en oración creyendo lo recibiréis, y
2: amén.
0: Todo en el nombre de Jesús,
2: nombre
0: amén.
2: De Jesús. Amén.
4: Él es el rey que viene a su pueblo a llevar.
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0: Ya estamos de regreso, 8 de la mañana con 12 minutos. En este momento vamos a escuchar la antorcha que viene directamente desde la República de México. Amén. Aquí habemos tres mexicanos. Gracias a Dios. Tabasco, Puebla y, hermano Ruperto, Oaxaca, México. Aleluya, gloria a Dios. Vamos a escuchar esta antorcha. Señor, amén.
1: Soy la antorcha encendida de la República de México, orando a través de la red Radio Vida, la hermana Jaela Mezcua. Doy gracias a Dios por este hermoso y nuevo día. También doy gracias a Dios por este maravilloso mes que nos regala, el mes de agosto, donde estamos orando al Señor en el nombre poderoso de Jesús, por este encuentro de varones que ya está a las puertas, este encuentro de varones con Dios, donde el tema es rescátalos, y será muy, muy pronto, del 7 al 9 de agosto, así que varón de Dios, si tú no te has inscrito a este encuentro con Dios, te invitamos y te animamos en el nombre de Jesús que te inscribas, verás como Dios tiene algo especial para tu vida, tiene algo especial para tu familia. Verás cómo Dios hará grandes cosas en tu vida. Así que anímate a buscar la presencia del Señor. El Señor nos dice en Josué 1:9, esfuérzate y sé valiente, no temas ni desmayes, porque Jehová tu Dios estará contigo donde quiera que vayas. Así que ten presente que si tienes necesidad, Dios las va a proveer. Dios provee en todas las áreas de nuestra vida, porque Él es un Dios bueno y ha prometido estar con nosotros todos los días de nuestra vida. Así que te bendigo, varón, y te animo en el nombre de Jesús que te inscribas a este encuentro con Dios. Oró la antorcha encendida de la República de México a través de la red Radio Vida, la hermana Jael Amezcua.
0: Amén, amén, gloria a Dios. Qué hermosa y poderosa oración desde la República de México. Gracias, hermana Jael, y a toda la familia. Bueno, está conectada nuestro apóstol Vilma. Apóstol Vilma, bendiciones, buenos días, good morning. Sí, ahí dice, bienaventurado el que lee y los que oyen las palabras de esta profecía y guardan las cosas en ella escritas, porque el tiempo está cerca. Amén. Apocalipsis capítulo 1 versículo 3. Esta es la hermosa palabra del Señor. Bienaventurado el que lee y los que oyen las palabras de esta profecía y guardan las cosas en ella escritas, porque el tiempo está cerca. El tiempo se termina. Cristo viene pronto y gracias al Señor queremos que más y más almas puedan ser salvadas por nuestro Rey. Y usted y nosotros los que estamos aquí como servidores de Cristo, es nuestro trabajo, es nuestra labor que el Señor nos ha dado ese privilegio de poder anunciar las buenas nuevas de salvación. Amén. Dice nuestra hermana Jaela Mezcua, amén. Envíenos su petición de oración, o si no, también, bueno, quiere que oremos por alguna persona, algún compañero de trabajo, algún conocido. Estamos aquí en el tiempo de oración, 8 de la mañana con 17 minutos. Y bueno, Pastor Andy, hermano Ruperto, ahora sí vamos a escuchar esta antorcha que viene desde la República de Honduras. Amén. Para Cristo. Amén. Amén. Gloria a Dios.
2: Ora antorcha encendida, Mayra Castillo de Honduras, a través de Radio Vida. Gloria al Señor. Su hermosa palabra la encontramos en el libro de Apocalipsis, versículo 3 del capítulo 1, en el nombre poderoso de Jesús. Bienaventurado el que lee y los que oyen la palabra de esta profecía y guardan las cosas en ella escritas, porque el tiempo está cerca. Gracias, Señor. Muchas gracias. Damos la bienvenida al mes de agosto, dándote honor y gloria, Padre, por este mes que comenzamos. La sangre de Jesucristo sea con nosotros, porque somos bienaventurados que leemos tu palabra. La oímos, la guardamos en nuestro corazón y declaramos que esta poderosa palabra nos da vida y vida eterna. Sabemos que el tiempo está cerca. Gloria a ti, Señor, en el nombre que es sobre todo nombre. Nos acercamos a ti una vez más, declarando tu tiempo especial para cada uno de los que escuchan esta radio vida. Gracias, poderoso Maestro, porque podemos declarar en este 3 de agosto la bendición santa del Padre, del Hijo y del Espíritu de Dios. Entregamos en tus manos, Señor, todas las actividades que vienen, Señor, para cada iglesia, para cada comunidad, para cada varón, pastor y pastora que va a ejercer, Señor, su trabajo. Y que este mes de agosto sea lleno de todas las bendiciones en el nombre que es sobre todo nombre. Gracias, Señor, por el encuentro de varones. Rescátalos a cada momento, que para que ellos también puedan rescatar a otros jóvenes para Cristo en el nombre de Jesús. Entregamos en tus manos una vez más este encuentro y todas las actividades que se llevan a cabo en casa de Dios. La sangre de Jesucristo sea cubriéndolos hoy y siempre en el poderoso nombre del Padre, del Hijo y del Espíritu Santo. Aleluya, amén. Oró Antorcha Encendida Mayra Castillo de Nación Honduras a través de Red Radio Vida. Amén, Jesús.
0: Amén, amén, wow. Gracias, hermana Mayra Castillo desde Honduras. Dice nuestra hermana Mayra Ramírez, amén. Gracias, hermana Mayra. Nuestra hermana Elizabeth Núñez también dice amén. Gloria a Dios, aleluya. Ya tenemos aquí a nuestra hermana Carmen Gómez. Hermana Carmen, Dios le bendiga, la extrañamos. Dice, buenos días, Dios les bendiga grandemente y los colme de bendiciones. Amén. Pido oración por mi familia, por Manuel, Lady, Henley y mis cuatro nietos y por todos los que estamos de vacaciones. ¡Wow! Amén. Sí, Señor, vamos a orar por esa petición de nuestra hermana Carmen Moray.
3: Gracias, Padre amado. Gracias, precioso Señor. Porque tus cuídate, hijos, Señor, aunque andan, Señor, disfrutando ya de tu bendición, como es estas vacaciones, aún así siguen buscando de ti, que es lo mejor. Los bendecimos y los cubrimos con tu sangre bendita ahí donde se encuentran, Señor. Que este tiempo de disfrute, Señor, quede en el recuerdo de sus nietos, como o algo, como un regalo tuyo, Señor, porque les has complacido ese deseo de poder salir como familia, sin apartarse de ti, Señor, sino exaltando tu nombre. Los bendecimos en ese lugar donde se encuentran. Bendecimos su salida, su estancia en aquel lugar y su regreso gozosos y felices, Señor, a su casa. En el nombre de Cristo Jesús te damos gracias, Señor, porque tú eres su proveedor, tú eres su guardador, tú eres su cuidador. En el nombre de Cristo Jesús, gracias, Señor. Amén y amén.
0: Amén, amén. Nuestra hermana Fanny Rosario le da gracias a la hermana Elizabeth por conectarse. Gracias, hermana Fanny, hermana Elizabeth Núñez, por
4: gracias
0: conectarse
4: por
0: con nosotros. Sí, recibir la enseñanza, la reflexión de la palabra del Señor. Vamos a escuchar la antorcha que viene desde Pensilvania. Y ya estamos finalizando 8 de la mañana con 22 minutos. Si usted tiene alguna petición, por favor, envíenosla. Vamos a orar por su petición. Vamos a escuchar esta antorcha que viene desde la República, no, perdón, desde Pensilvania.
5: Soy la antorcha encendida del estado de Pensilvania, Pastor Andrés Hernández, orando a través de la red Radio Vida. Apocalipsis, capítulo 1, verso 1 y verso 8. La revelación de Jesucristo que Dios le dio para manifestar a sus siervos, las cosas que deben suceder pronto, y la declaró enviándola por medio de su ángel a su siervo Juan. Yo soy el Alfa y la Omega, principio y fin, dice el Señor, el que es y que era y que ha de venir, el Todopoderoso. Gracias, Padre Celestial, porque nos has permitido comenzar a leer y a estudiar el libro de Apocalipsis. Y qué manera más gloriosa que comienza el libro de Apocalipsis con la revelación de Jesucristo que Dios le dio. Aleluya. Oh, gracias por la revelación de Jesucristo. Gracias por todo tu pueblo a quien se le ha revelado Jesucristo y saber que es el Dios Todopoderoso, que tiene el dominio, el control absoluto y toda la autoridad en los cielos, en la tierra, en el mar y en todo lugar. Gracias, mi Dios. Permítenos vivir de acuerdo a esta revelación de Jesucristo. En el nombre de Jesús lo pedimos. Estamos orando por el encuentro de varones, Señor. 7, 8 y 9 de agosto en Monte Sión, en el estado de Tennessee. Bendice, Señor, y prospera de manera poderosa a cada hombre que estemos allí en Monte Sión. Te lo pido en el nombre de Jesús. Oró la antorcha encendida del estado de Pensilvania, Pastor Andrés Hernández, a través de la red Radio Vida.
0: Amén, amén. Gracias, Pastor Andrés, desde Pensilvania. Y bueno, tenemos, nos acaba de llegar esta petición de nuestra querida Pastora Zelanda Curbelo, allá en Ecuador. Vamos a orar por la hermana María Lourdes, ya que está hospitalizada. Vamos a declarar sanidad en el nombre de Jesús. Vamos, hermano Ruperto.
3: Gracias, Padre. Gracias. Porque, Señor, aunque tu hija está en ese hospital, aún tiene una oportunidad de vivir un milagro tuyo. Y es lo que estamos clamando unidos, Señor, en el espíritu con ella. Tú tienes el poder sanador, porque así lo dice tu palabra. Tú eres Jehová nuestro sanador. Y en el nombre de Cristo Jesús, pedimos por esta hija tuya. Obra ese milagro de sanidad que ella tiene, Señor, para que pueda seguir testificando a sus familiares, a todo lugar donde tú la lleves, Señor, cuán grande y poderoso eres tú. Porque tú le das vida en este momento, y si le estás dando vida, le estás dando una oportunidad más. Rescátala de ese lugar donde se encuentra, Señor, y aún a los que están alrededor de ella, Señor, que puedan tener alguna molestia en su salud, obra en ellos, Padre eterno, por la petición que tu hija ha presentado ante ti. En el nombre de Cristo Jesús, la bendecimos, declaramos sanidad en ella, creyendo en que tú lo haces. En el nombre de Cristo Jesús, amén y amén.
0: Amén, amén. Si es que, hermana María, tú estás sana en el nombre de Jesús, ¿verdad? Lo dice la palabra, que por las llagas de Jesús hemos sido curados. Isaías 53. Lo dice la palabra. Amén. 8 de la mañana con 27 minutos. Estamos a punto de despedirnos. Vamos a orar, como siempre, vamos a orar por nuestros apóstoles, también por la cadena Radio Vida, ¿verdad? Que está impartiendo todo el tiempo la palabra de Dios. Amén. Ruperto, por favor. Sí.
3: Gracias, Señor.
1: Gracias.
3: Padre, gracias en el nombre de Cristo Jesús, por este tiempo, Señor, que nos permitiste compartir tu palabra. Y, Señor, poder aportar algo, Señor, de lo mucho que tú nos has dado. Señor. Te bendecimos. Bendecimos esta cadena de Radio Vida, Señor, que tú has provisto a esta casa de oración. Porque todo lo que aquí se maneja, Señor, ha sido bajo tu provisión.
1: Gracias.
3: Y bendecimos, Señor, tu nombre. Exaltamos tu nombre hoy y siempre. Y también, Señor, ponemos en tus manos a esos pioneros, Señor, tus hijos, sí, tus Señor. Siervos, apóstoles José y Vilma Rodríguez, Señor, sí, Señor, y toda su descendencia.
4: Sí, Señor.
3: Y Señor, los bendecimos en el nombre de Cristo Jesús.
4: Jesús.
3: Y te pedimos que tu Espíritu Santo sí. los siga guiando, los siga sí, llevando sí, en cada paso, Señor, de lo que viene adelante, del trabajo que se sigue haciendo en esta obra y a través de esta obra, Señor. Porque de esta obra han salido, Señor, aún más iglesias. Se tiene, Señor, cuidado aún de otras iglesias. Por eso, Padre, ponemos en tus manos a tus hijos, a tus siervos, para que puedan obrar siempre, Señor, acorde a tu palabra. Y toda distracción, todo ataque del enemigo que quiera venir en su contra, lo atamos, lo encadenamos y lo enviamos al abismo. En el nombre de Cristo Jesús, cubrimos toda esta obra, Señor, Casa de Dios USA en Nashville, Tennessee, con la sangre de Cristo Jesús. Y esta casa, que se ha declarado, Señor, para honrar y glorificar tu nombre, seguirá por todo el tiempo, Señor, que tú ya tienes planeado. En el nombre de Cristo Jesús, te bendecimos. Amén, amén y amén.
4: Gracias, Señor.
0: Y bueno, vamos a orar, Pastor Abandi, vamos a orar por los pastores que siempre nos envían sus antorchas de oración. Que
4: amén.
0: El Señor siga fortaleciéndolos, que el Señor siga revelándoles más y más de la palabra, ya que ellos, bueno, pues están en constante tiempo de oración, ¿verdad?
4: Amén.
0: Y pedimos al Espíritu Santo.
4: Amén.
0: En el nombre de Jesús.
4: Y leo nada más un ratito, Primera de Crónicas 16, versículo 29. Dad a Jehová la honra debida a su nombre. Traed ofrenda y venid delante de él. Postraos delante de Jehová en la hermosura de la santidad. Temed en su presencia toda la tierra. El mundo será aún establecido para que no se conmueva. Alégrense los cielos y gócese la tierra. Y digan en las naciones, Jehová reina.
0: Amén.
4: Padre, en el nombre de Jesús, oramos por las antorchas encendidas,
0: sí,
4: por cada pastor, por cada pastora, para que tú renueves su fuerza como el
0: señor,
4: búfalo.
0: Bendito,
4: para
0: Padre.
4: Que tú permitas, Señor, que cada día, cada madrugada, que ellos se sigan levantando, Señor, tú les reveles esa oración que tú necesitas escuchar de parte de ellos para que la compartan en Radio Vida. En el nombre poderoso de Jesús, fortalece sus pulmones, su garganta, su sistema respiratorio. En el nombre que es sobre todo nombre, desde la punta de su cabeza hasta la punta de sus pies, Espíritu Santo, fortalécelos, vivifícalos para la gloria del Padre por nuestro Señor Jesucristo. Amén. Y amén. Gracias,
0: amén.
4: Señor.
0: Gracias, Señor. Hoy sí nos despedimos, 8 de la mañana con 30 minutos, exactamente. Así es
4: Exacto.
0: que, gracias, Pastor Alandi.
4: Gracias,
0: Rupert.
4: Hermano Miguel, hermano Roberto.
0: Y a todos nuestros hermanos que estuvieron
4: sí,
0: conectados.
4: Todos.
0: Gracias a Nueva York que nos abrieron
4: gracias.
0: La puerta para poder comunicarnos y enviar el mensaje de salvación. Y allá en México, en Honduras, Panamá, Venezuela, Colombia, bendiciones. Aleluya, Jehová reina. Amén, así es. Gracias, hermana Fanny, a todos nuestros hermanos. Ministra Rebeca, bendiciones. A todos nuestros hermanos, feliz día. Este es el día que el Señor ha hecho. ¿Qué vamos a hacer? Alegrarnos y a gozarnos
4: en
0: Él, en la presencia del Señor.

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17: Hola, te saluda Federico Esparza
18: y Karina Crespo.
17: Te vamos a decir 7 palabras típicas de nosotros los venezolanos. Primero, pana.
18: Es un amigo, una persona simpática, un hermano de la iglesia y decimos, ahí viene mi pana.
17: Segundo, chévere.
18: Es algo divertido, cool, como cuando vemos una película, decimos, ay, esa película sí estuvo chévere.
17: Tercero, naguará.
18: Es una expresión de exclamación como, wow, oh Dios, y decimos, naguará de grande.
17: Cuarto, cónchale.
18: Es una palabra de negatividad, como cuando decimos, voy tarde a la iglesia, cónchale, no saqué la nota que esperaba en el examen, cónchale.
17: Quinto, guácala.
18: Es cuando algo tiene un mal sabor, un mal olor y decimos, guácala, qué mal olor.
17: Sexto, arrocero.
18: Es una persona que no ha sido invitado a una fiesta o a una reunión y decimos, ahí viene ese arrocero, ¿quién lo invitó?
17: Séptimo, Nietzsche.
18: Es un producto o algo de mala calidad o cuando alguien se viste sin combinar o un área que está mal combinada y decimos, eso sí está Nietzsche.
17: Nosotros los venezolanos tenemos un léxico muy, muy particular.
18: Pero somos parte de una patria hermosa que lo que ha hecho es afianzarse a la fe de Dios y hemos visto al Dios proveedor, al Dios sanador, y algo que sí es una realidad en nuestro país es que no nos desanimamos con facilidad y no perdemos la esperanza.
17: Este es un mensaje para Radio Vida desde Valencia, Venezuela. Bendiciones para todos.
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20: Hola, te saluda Ariel Romero desde México. Quiero decirte que en México tenemos algunas expresiones muy curiosas para llamar a nuestros chiquillos, a nuestros niños. En algunas regiones les llamamos chilpayate, en otras huerco, en otras morro y en otras plebe. También cuando una cosa nos maravilla o es muy bonita o de muy buena calidad, decimos qué suave. En otras regiones decimos qué chido o qué padre. Y en las regiones fronterizas del norte decimos qué cool. También, para saludarnos cuando nos encontramos con algún amigo o un hermano, usamos diversas expresiones como qué húbole, qué onda, qué tranza. Y en los estados fronterizos decimos ¡qué show! Bueno, los mexicanos mencionamos a Dios en nuestro himno nacional, diciendo que nuestro destino por el dedo de Dios se escribió. Y tenemos en nuestro escudo nacional un águila devorando a una serpiente. Seguimos siendo un país con énfasis en la familia, un país de industria y de lucha. Este es un mensaje para Radio Vida desde México. ¡Saludos!

0: Buenos días. Buenos días, 8 de mañana con 39 en la hermosa ciudad de Nashville, Tennessee. Sean todos bienvenidos a su programa. Recuerden, es su programa. 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Soy José Rodríguez con nuestra hermana amiga Liz Benito. Liz, feliz a lunes, ya lunes, ya.
1: Sí, el lunes, bienvenido, semana 32, ¿cierto?
0: Y ya inicio de nuevo mes también.
1: Inicio de nuevo mes, claro. Ya regresan los chicos a la escuela.
0: Oh, yeah.
1: Anyways, mucho movimiento una vez más aquí en la ciudad, en el estado en general. Sí. Así que bienvenidos y semana de encuentro.
0: Semana de encuentro de varones, tanta actividad de los chamacos. Bueno, en Davidson County, me acabo de dar cuenta, empiezan el próximo martes.
1: Ok.
0: Así que ellos empiezan el 11 de agosto.
1: Ok.
0: En mi condado, donde vivo yo, en Sumner, empiezan el 10 de agosto. Williamson comienza el 11 de agosto. Así que la mayoría comienza la próxima semana. El que sí comienza hoy es Wilson County.
1: Ok.
0: Robertson el 4 de agosto, que es mañana. Mm-hmm. Y Cheatham, por allá donde Clarksville, comienzan el 7. Así que mira, las clases ya están comenzando durante esta semana o la próxima. Si es Davidson sí, o
1: mis sobrinitos Sumner, entraron hoy.
0: ¿Tu sobrino? ¿En qué condado viven ellos?
1: Por Manjulia.
0: Por Manjulia, ok. Uh-huh. Quizás son Wilson, yo creo.
1: No lo sé.
0: Yo no sé dónde queda
1: Manjulia. Yo solo sé que sí, ayer estaban ahí con el ajetreo de que me falta esto, tengo que ir preparando mochilas. Y
0: este fin de semana era el fin de semana donde no se cobraba impuestos para las cosas de los estudiantes.
1: Exacto.
0: Así que mi esposa fue con mis hijas, yo fui a Walmart con ellos. Primera vez que entró a Walmart en años, yo creo.
1: Okay.
0: Y entramos y me fascinó Walmart, me perdí por ahí.
1: Walmart es muy bueno, ya.
0: Oh,
1: hay
0: gustó.
1: Hay de todo.
0: Oye, ahora tienen ropa de marca, ¿desde cuándo?
1: No sé, de ropa sí no estoy familiarizada con Walmart, pero a mí me encanta.
0: Yo sí,
1: que
0: ahora lo vi, dije, wow, quiero esto.
1: ¡Órale!
0: Venden Levi's en Walmart.
1: ¿Sí?
0: Sí.
1: Ah, bueno, mira.
0: Mira, yo sé, estoy tan feliz.
1: ¿Patos skinny jeans?
0: ¿Qué uso skinny jeans? ¡Qué horror! No. No, yo voy a empezar una. Bueno, ya no están tanto de moda los.
1: No, ya no. Y ahora que volvió otra vez lo loose, así todo flojito. Gracias a Dios.
0: Amén, amén. No, hombres en skinny jeans no se miraba bien para nada. I'm sorry, yeah. A mí nunca me gustó ese look y guácala. Pero
1: sí se ven bien.
0: No.
1: Ay, no, seas no, mala no. Onda. Sí se ven bien.
0: Eso es un
1: yo trend. Creo que depende del el tipo de cuerpo, pero sí se ven bien.
0: Se miraban como pollitos, con un gran.
1: ¿Qué? No.
0: Se miraban como que tienen la parte de arriba, el torso grandote y piernitas chiquititas.
1: No.
0: Sí, se miraban horrible. Nunca
1: se
0: me
1: ve
0: gustó.
1: Como horrible.
0: ¿Cómo? Se miraban. ¿Nunca viste la película de Despicable Me?
1: Yeah.
0: El Gru, se miraba como él con los skinny jeans.
1: No todos, Josué.
0: Todos se miraban
1: claro
0: así.
1: Claro que no.
0: Claro que sí, Liz. Anyways, fue un fin de semana muy ocupado. ¿Cómo les fue a todos? ¿Cómo te fue el fin de semana, Liz?
1: Fin de semana maravilloso, servicios en donde la presencia del Señor fue palpable. Fue
0: yes.
1: Muy lindo, en verdad. Gracias a Dios por la palabra. Ese tiempo tan especial de consagrar este nuevo año escolar para la gloria del Señor, enviar a todos los chicos con esa oración, con esa cobertura, y también, pues, poder compartir esa Santa Cena.
0: Sí, honestamente, sí, se oró por los muchachos, tuvimos una actividad muy linda aquí, los muchachos, el mediodía, a mí me comí un hot dog.
1: Yo me comí también, bueno, no todo, la salchicha por lo menos.
0: Ay, a mí me gustó, yo estoy tan feliz, me comí un hot dog. Era fantástico la actividad de los chamacos.
1: Ay, sí.
0: Gracias al Ministerio de Huellas, de Jóvenes, de los
1: de niños,
0: todos se unieron para hacer algo para los muchachitos y tuvieron ahí juegos y todo. Y obviamente un servicio especial para nuestros muchachos y gracias.
1: Y gracias por la galleta y los chips
0: claro.
1: Y todo lo que nos compartieron.
0: Sí.
1: Y lo buena onda que andaban aquí esos animalitos.
0: Oh, también.
1: Ah, qué padre.
0: Fue bonito, fue bonito.
1: Sí, pudieron estar ahí teniendo un tiempo para jugar. Claro. Fue muy bonito.
0: Muy bonito.
1: Felicidades, ayer. Buen trabajo.
0: Honestamente, sí. Bueno, mi gente, ¿cómo les fue el fin de semana? Yo sé que fue muy ocupado. Me gustó mucho los sermones. Mi papá predicó en la noche, también en el mediodía. Uh-huh. En la mañana, ¿quién compartió, tú sabes?
1: Tu papá.
0: Mi papá también, sí. Se echó todo el día, ¿verdad?
1: Todo compartiendo, me imaginé. El día, ¿cómo?
0: Y la Santa Cena, qué uh-huh. bendición poder participar en la Santa Cena, uh-huh. honestamente.
1: Okay.
0: Bueno, todos ya saben cómo les fue. Ya compraron los materiales para sus muchachos en la escuela. Uh-huh. Oye, hay mucha, te dan una lista completa, Liz, de cosas que ¿sí? hay que comprar, un link muy grande.
1: ¿Muy grande?
0: Sí.
1: Bueno, no sé, porque obviamente yo ya no tengo hijos en edad escolar, ¿verdad? Yeah. Pero no sé, yo sí vi, te digo, con la familia uno se da cuenta y dije, ay, pobres, tanto rollo para arrancar la escuela una vez más.
0: Mi esposa le dieron una lista grandota de todo lo que tiene que comprar y me quedé, guau, es otro mandado. Uh-huh. Es muchas cosas.
1: Sí, muchas cosas. Ah. Y bien específicas. Sí. De este color y de este tamaño. Claro. Y yo, ay, Dios mío. Pero en fin, está bien. Ahí así está. Hay que cumplir, ¿verdad?
0: Y ya están comenzando las clases y ya saben, mi gente, eso quiere decir de que el tráfico va a incrementar en las mañanas, las actividades van a incrementar. También comienzan clases de ballet y de fútbol todo. Y todo se acumula ya estos últimos meses del año. Últimos meses del 2026, Liz.
1: Uh-huh. Así ay, que no. Hay que aprovechar, también aproveche porque pues el calor no dura tanto. ¿Okay?
0: No,
1: ¿qué
0: no,
1: nos falta
0: no.
1: un mes más de calorcito?
0: Ah, yo diría 2 meses, porque en septiembre todavía hay algo de calor. Yo digo que el otoño se empieza a sentir como en octubre. Sí, recuerdo
1: okay,
0: bien.
1: Okay.
0: Ahora, obviamente, septiembre baja un poco, pero se sigue
1: sí,
0: sintiendo
1: ya
0: como...
1: ya hay esa transición y ya claro, como claro. que disminuyen esas actividades al aire libre. Así que aproveche lo que no ha hecho,

0: Sábado va a estar nublado también en los 90 y el domingo también va a estar soleado. Va a estar en los 90, nublado y soleado, va a estar bonito.
1: O sea, nublado pero caluroso.
0: Caluroso, muy caluroso.
1: Okay. ¿No se van a quemar?
0: No sé, pero hombres, obviamente, cuídense, prepárense. Si va a ser calor, no recomiendo que lleven su saco ahí, no. Uh-huh. Uno debe ir cómodo en un encuentro, Liz.
1: Claro, cómodo.
0: Cómodo.
1: Tenis. Yeah. Esos pantalones, pants, no sé, bermudas. Si usted quiere que se lo acaben los mosquitos, llévese bermudas. Yo no sé.
0: Yo recomiendo una buena playera, unos jeans y vamos.
1: El jeans es pesado para el calor, Josué.
0: Bueno, lo que uso yo no me pesan, son buenos.
1: Okay.
0: Son Levi's normales.
1: Okay.
0: Pero yo digo unos jeans, una camisa y unos chores.
1: Ajá.
0: También puede ir cómodo, ¿por qué no?
1: ¿Por qué no?
0: Esos sweatpants. ¿Cómo dicen sweatpants en español?
1: Yo no sé, es pantalón deportivo más que nada. Es así, es ir cómodos, gente.
0: Ir cómodos,
1: porque la verdad va a estar disfrutando de un clima espectacular que requiere esa frescura. Entonces, ahora esas playeras de esas telas especiales, ¿no? Son buenas.
0: Esta que tengo puesta es muy ligera y me gusta mucho porque se siente bien breezy, ¿no?
1: Sí, no te provoca calor.
0: Para nada, Emma, me da frío.
1: ¿En serio? Ah, ok.
0: Porque aquí hace frío, así que...
1: Sí, aquí hace frío.
0: Qué fino a tener. Hay ropa que uno puede llevar cómoda, pero vamos a disfrutar de este fin de semana. Uh-huh. Sí va a ser calor. Mirando aquí el clima, lo bueno es que la posibilidad de lluvia no son altas,
1: uh-huh.
0: Pero aún así, precaución con todo.
1: Ok.
0: Uno nunca sabe, Liz.
1: Nunca. Entonces,
0: Encuentro varones, va a estar maravilloso.
1: Oye, ¿y se puede llevar un hombre un paraguas?
0: Claro.
1: Ah, bueno.
0: Yo mantengo
1: por si las moscas.
0: Yo mantengo uno en mi carro.
1: Ok.
0: Por si acaso, uno nunca sabe.
1: Sí.
0: Yeah. Bueno, todos, ¿cómo les fue el fin de semana? Oh. Cuéntenos qué hicieron, qué no hicieron, cómo les fue. Sé que hubieron tantas actividades. Yeah. Dime, Lisa, ¿quieres contar algo?
1: Me faltó contarte. Me llevaron a ver Spider-Man.
0: Oh, ¿cómo estuvo?
1: Está muy buena la película.
0: Sí,
1: vayan,
0: sí.
1: No se la pierdan, en verdad.
0: Quiero verla.
1: Tiene mucha acción, está muy buena. Tienes que ir, José, al cine.
0: Ah.
1: Al cine. Tiene unas escenas espectaculares que yo sentía que realmente era yo la que estaba. ¡Wii! ¡Wii!
0: ¿Tú lo viste normal o IMAX o algo así?
1: Fuimos a... En Green Hills, calidad es muy buena en las pantallas.
0: Yeah.
1: Entonces, sí se notó esa diferencia, valió la pena.
0: Yo quiero ver La Odisea.
1: Yo no, me perdí esa también.
0: Quiero ver La Odisea, esa sí la quiero ver porque me gusta mucho el director Christopher Nolan.
1: Dicen que
0: Nolan.
1: Está muy buena.
0: Dicen que es una de las mejores películas hechas en la historia.
1: Dicen que está buenísima.
0: A mí, históricamente, la están llamando una de las mejores películas hechas, así que tengo que verla. La de Spider-Man es la número 2, la escuché esta mañana en record de ventas.
1: Está muy buena.
0: De toda la historia. Uh-huh. Ya repasó a casi todas las de Marvel que han hecho últimamente, así que, wow.
1: No sé, pero sí, véala, está muy buena.
0: Uh-huh. Sí.
1: Sí.
0: Quiero verla. Ahora yo estaba como que la veo o no la veo, ahora la quiero ver.
1: Sí.
0: Bueno,
1: sí,
0: mi gente, fueron al cine como la hermana Liz, pecadora, hermana Liz.
1: Pero al 100, que no.
0: No, es que antes ir al cine era pecado.
1: Ay, sí,
0: o tener televisor era pecado.
1: Imagínate.
0: Ya, yo sé, ay, ay, ay.
1: Sí, usar una falda corta era pecado.
0: Ah, no, hermana, Dios mío, no, jamás.
1: Sigue siendo pecado.
0: Pecador. Yo sé.
1: Tuvimos un desayuno delicioso, Josué.
0: Te iba a preguntar, ¿sí, cómo estuvo? Bueno, no me invitaron, era
1: no,
0: para damas.
1: No, para damas.
0: Sí, yo sé.
1: Pero te voy a contar un secreto.
0: Cuéntame
1: un
0: secreto, lo que pasó.
1: No, lo que pasó.
0: ¿Qué pasó en el desayuno?
1: Que allí estaba todo mundo.
0: Claro.
1: Tuvimos la bendición de recibir a la comunidad colombiana.
0: Ok.
1: Entonces, obviamente había... hombres y mujeres. No pusimos rollos, nosotros permitimos que entraran a tomar su desayuno hombres y mujeres.
0: Los del cónsul de Colombia también.
1: También.
0: Wow.
1: Y la gente que venía a hacer sus trámites.
0: Ok.
1: Entonces eso estuvo lleno, mucha gente inclusive se llevó comida.
0: Qué bueno.
1: Porque decían, oye, esto está bueno, ¿será que yo me puedo llevar? Y había demasiado, decían, sí, por favor, llévese. Entonces todo el mundo salía hasta con su...
0: Así que si yo hubiera venido el sábado temprano, no hubieran dicho nada.
1: Nada, te hubiéramos...
0: No, hombre.
1: Bueno, quizás, porque hubieran dicho, pero es Josué.
0: Sáquenlo.
1: Él no, es cierto. Por supuesto que sí, fíjate, fue una actividad muy bonita. La gente se fue contenta, agradecida y muy tocada, porque decían, ¿cómo? O sea, vengo, me atienden muy bien, y aparte me dan de desayunar, y aparte...

0: me llevo para, no sé, el hijo que dejó en casa, alguien por ahí. Ellos iban fascinados y lo mejor conocieron las, las instalaciones, no sabían que esto era una iglesia.
1: Wow.
0: Muchos de ellos dijeron, nosotros vamos a volver porque no sabíamos que esto... La mayoría de las personas piensa que esta es una institución de gobierno.
1: Sí, es que ven las banderas, sí, y se ve como intimidante, honestamente.
0: ¿Verdad que sí?
1: Sí, uno entra a este edificio y piensa que te van a bendecir o deportar, pero ni, nada del medio, en serio, uno nunca sabe.
0: Sí, es tanta la elegancia, se ve la así, finura del lugar. Que dices, como que aquí mejor no me meto.
1: Eso, yo entiendo, créeme que lo entiendo, pero me gustó mucho el reporte que hemos recibido del consulado de Colombia.
0: Sí.
1: Se atendió bien la gente. Uh-huh. El desayuno de damas, entonces fue todo un éxito, Liz.
0: Todo un éxito porque pudimos alcanzar, ¿tú sabes cuánta gente alcanzamos a través de la comida? Para que vean que nuestra comida tiene mucho propósito. Entonces, yo lo he dicho siempre, el Señor nos está trayendo los peces.
1: Yeah.
0: Hay que estar pendientes, hay que tenerles ese alimento, ese abrazo, esa sonrisa.
1: Yeah.
0: Y nosotras pues estuvimos, por lo menos yo me di el tiempo, yo a la que veía que no conocía, yo iba y hola.
1: Y saludar, sí, de eso trata.
0: Claro.
1: Es de conocer nueva gente. Y también lo mismo pasa cuando viene el consulado de México. Muchos se preguntan, ¿por qué en Casa de Dios abren las puertas para los consulados?
0: Seguro se ganan una platita.
1: Seguro se están ganando ahí algo. No. El beneficio es que las almas llegan, conocen la iglesia. Se les da un tratadito de que Cristo los ama. Se les entrega material de la iglesia, Liz.
0: Sí.
1: Y la gente viene y se queda. Se le han entregado hasta Biblias y vienen.
0: Sí.
1: Y varios se han quedado.
0: Muchos, sí.
1: Y para la gloria de Dios, porque Dios es el que obra. Y se pregunta, bueno, se atiende la persona, se le da su documentación y aún reciben lo más importante, que es una palabra de vida y la oportunidad de buscar de Dios. Que
0: hay gente por la que se ora, Josué.
1: Claro,
0: de repente la gente se abre y empieza a hablar contigo y terminamos orando ahí con ellos. Y eso es maravilloso. Yeah. Y para aquellos que dicen, no, es que ahí están lucrando. Bueno, nada que ver, pero sabes, estamos haciendo algo mucho más valioso, salvando vidas a través de... Cuando me dijeron, no, es que ustedes ahí están ganando, yo le dije, tiene toda la razón, estamos ganando muchísimo.
1: Para Cristo.
0: ¿Sabe qué? Estamos ganando las almas, y por ellas nadie puede pagar un precio. Y el precio ya lo pagó Jesús, entonces, sí, estamos ganando. Estamos siendo multimillonarios a través de la salvación de almas.
1: Amén.
0: ¿En serio?
1: Oye, hablando de multimillonarios.
0: ¿Qué onda?
1: Ay, está
0: llamando el apóstol.
1: vamos con esta llamada.
0: Vamos a recibir a nuestro obispo.
1: Apóstol, paciencia, que no lo tengo nada conectado acá. Espérame.
0: Solo conecto.
1: Sí, ya voy, espérame.
0: Auxiliar y volumen.
1: Sí, vamos, dale. Ok, Liz, atiéndelo, vamos.
0: Sí. Apóstol, buenos días, bienvenido. ¿Cómo está?
2: Muchas bendiciones, feliz mañana nuestra Radio Vida. Les saluda Radley Bell de San Andrés, Isla del Mar de los Siete Colores, Colombia, que brilla.
0: Sí, bendiciones, pastor, ¿cómo está?
2: Bien, gracias. Solamente queríamos al aire agradecer a Casa de Dios. Hola, ¿cómo vamos?
0: Hola, estamos al aire, adelante, bienvenido a Cabina Radio Vida.
2: Gracias, feliz mañana, gracias, quiero dar a Radio Vida, a Casa de Dios, USA, en nombre de Colombia, en nombre de esa obra que hicieron. Estuve allí cuando abrieron las puertas a la Embajada de Colombia. Los paisanos, ¿cómo estaban expresando su agradecimiento? Que nunca había visto algo parecido de una embajada, que la gente lo atendieran con cafecito, con desayuno, con una sonrisa, un lugar adecuado que podían ellos, hasta con los niños, poder sentir esa familiaridad. Nunca lo había visto, he viajado mucho y nunca lo había visto en ninguna de las embajadas que nos hayan atendido así. Yo creo que la bendición de Dios va a fluir grandemente.
0: Amén.
2: Porque ustedes tienen no solamente puertas abiertas, sino corazón abierto.
0: Amén.
2: Para el ser humano.
0: Amén.
2: Por eso queremos agradecer a las damas por ese desayuno. Queremos agradecer al apóstol y a Radio Vida por abrir el corazón a nuestros paisanos. Oh. Tantos me hablaban de diferentes partes de Colombia, sí, dando agradecimiento, pero hasta los que trajeron los niños, si ustedes vieran cómo los niños podían sentir ese gozo de tener algo en su estómago a esa hora. Uh-huh. Entonces, no sé, pero yo le pido a Dios ensanchar su provisión sobre nuestra iglesia, Casa de Dios, sobre Radio Vida. Amén. Y sobre todo los que pudieron ser parte de esta bendición, esas damas que traían los desayunos, gracias Dios por ella, bendícela, provee por ella. Amén. Y sigue abriendo puertas de nuestra iglesia para todas las embajadas.
0: Amén.
2: Dios los bendiga, y así como Dios bendijo y trajo gozo a todas esas, a todos los paisanos, lo hará también con los hombres que llegan a rescátalos. Así que los bendigo. Correcto. Gracias.
0: Correcto. No, bueno, un placer. Gracias a Dios, porque para Él es toda la gloria y la honra. Y qué bueno, pastor, que usted ha podido vivir esta experiencia, porque es algo que uno la vive para poderla implementar, y usted también hacer un muy buen trabajo hasta allá, hasta donde está usted y esa congregación. Y gracias también por su apoyo. Yo vi a pastor que estaba corriendo también, trayendo gente, atendiendo gente, después estuvo ayudando en todo lo que fue recoger y dejar ahí limpiecito. Muchas gracias, pastor. Él es de esta casa, definitivamente.
1: Oh, sin duda. Gracias, pastor Radley. Lo que no se conoce, que acaba de llamar, es pastor Radley, no era el apóstol. Usó el teléfono del apóstol, pero no era el apóstol, uh-huh, era pastor Radley. Él viene desde San Andrés, Colombia.
0: Sí.
1: Ah, y va a estar con nosotros en este encuentro de varones, que nos vamos ya, Liz, este viernes. Y recuerden, el preencuentro, uh-huh, es este miércoles, lo esperamos a todos. Uh-huh. Liz, ¿qué es un preencuentro? ¿Cómo lo describirías? Vamos, no lo digas, no lo digas.
0: Escribir como dice Josué.
1: ¿Cómo, hermana Liz?
0: Es la pruebadita. Es que si ya sabes, ¿por qué me preguntas?
1: El appetizer.
0: Es el appetizer para, claro, arrancar nuestro... nuestro porque sí, obviamente todo ustedes van, claro, pero el beneficio es todos, el entorno entero.
1: Es verdad.
0: Entonces, padres, hijos, sobrinos, hermanos, si tú eres hombre, tú tienes que estar ahí. A partir de los 15 años, los caballeros pueden estar en ese encuentro.
1: Sí.
0: Y mucho mejor a temprana edad, créame, mucho mejor. Pero usted puede estar ahí, y este miércoles es ese appetizer, en donde es gratuito y todos los caballeros que ya son servidores pueden darse a la tarea de traer a ese compañero de trabajo, a ese amigo inconverso, a esa persona que tal vez estaba pero se alejó, yo no sé, el Espíritu Santo los va a dirigir, y traigan a ese hombre a quien el Espíritu Santo los va a convencer, ¿ok? Amén. Aparte, este preencuentro va a ser especial porque es la familia.
1: Sí, es para todos.
0: Sí. Es un preencuentro general.
1: Claro.
0: Pero es que en este planeta Tierra no hay nada más importante que el núcleo familiar.
1: Ahí está.
0: El diseño perfecto, y es gratis, y ahí aprovechan a inscribirse todos los que quieran.
1: Ahí va. Yeah. Pero encuentro este miércoles, que sí, lleguen a las 7 de la tarde, a varones lleguen temprano, pero todos antes de las 7 para disfrutar de lo que Dios va a hacer en este preencuentro. En preparación del encuentro varones, salimos este viernes. Yeah. Saludos a Laureano. Y a Laureano, ayer le encantaron los hot dogs, pero quería chuchitos, hermana Liz.
0: Ay, Dios mío.
1: A Rangel Asdrubal dice, muchas bendiciones, primo, desde...
0: Teléfono. Ya.
1: Vamos con el... Bueno, quiero que nos toque el ID. ¿Qué hago?
0: Espera, respondamos.
1: Respondamos y pongo el ID.
0: El ID. Okay. Correcto.
1: Vamos con esta llamada. Vamos.
0: Aló. Bendición.
2: Ahora sí soy yo. Bendiciones.
0: No es, cierra el canal 1. Sí, dale, madre. Aló. Ahora sí escuchamos.
2: Ahora sí soy yo. Muchas bendiciones para todos en el nombre de Jesús.
0: Amén. Bienvenido, apóstol. ¿Cómo está?
2: Gracias. Estoy oyéndolos hablar sobre el preencuentro que va a ser este miércoles.
0: Sí.
2: No es solo para varones. No, no es solo para varones. Es para toda la familia. Uh-huh. Como acaba de decir Lisbeth, el diseño de Dios, la familia. Así que, por favor, todas las damas vengan a acompañarnos a nuestros preencuentros, todos los jóvenes, todos los niños, oren por nosotros para que salgamos bajo la bendición. Qué bueno cuando la esposa va y ora por el esposo, está enviándolo al encuentro. Qué hermoso cuando la madre va y ora por sus hijos, que lo está enviando al encuentro con Dios. Qué hermoso es ver los abuelos orando por sus hijos y por sus nietos, que los está enviando al encuentro con Dios. Porque es la bendición de Dios la que nos llena de vida, de salud, de cambio, de transformación. Sí. Entonces, por eso que nuestro preencuentro, como dijo Josué, es una probadita de las cosas maravillosas que Dios va a hacer este fin de semana, viernes, sábado y domingo.
0: Así es.
2: Una persona me preguntó, ¿puedo llegar desde las 3 de la tarde? Claro que sí, desde las 3 de la tarde puedes llegar tranquilo, ya lo hospedan, ya cuando llegue el momento de cenar, pues de comer, ya está listo para comer, y aparte eso nos da una ayudadita, porque yo voy a estar antes, y yo los voy a recibir.
0: Sí.
2: Y también el doctor Rally también va a estar ahí, y va a estar aquí un equipo. Y desde el momento que usted llegue, algo va a ser que nos va a ayudar para que se desarrolle más nuestro encuentro y todas las actividades estén listas, las áreas estén listas. De hecho, el paso está lista, porque gracias a Dios, nuestro director, Pastor Freddy Cabrera, ha hecho un buen trabajo. Y otra cosa más. Quiero decirle a todos los pastores que Campamento Monte Sion está a su disposición. Lisbeth, ya llevamos 3 o 4 semanas sin que el Continúas. Campamento haya estado solo. Ha habido iglesia tras iglesia haciendo sus campamentos, sus encuentros, sus eventos. Una cosa gloriosa. Entonces, y le abrimos la puerta a todos los iglesias, solamente tiene que conectarse con nosotros, con Lisbeth, con Radio Vida, con Cabrera, Freddy Cabrera, y ellos le van a decir la información, los pasos necesarios para que pueda utilizar este campamento que ha sido consagrado para Dios.
0: Es
2: un milagro, este campamento es un milagro realmente.
0: Sí.
2: Un milagro hecho evidencia y todos tenemos acceso a poder, iglesia, pastor, el ministerio, a poder realizar sus actividades. Todos tenemos acceso mientras cumplamos con los deberes, las reglas, las normas, porque es un campamento consagrado para Dios. Por eso que se llama Monte Sion.
0: Sí.
2: Hebreos 12:22. ¿Qué dice Hebreos 12:22? Acerquémonos pues a la ciudad del Dios vivo, a la Jerusalén celestial, a la compañía de millares de ángeles. Los ángeles de Dios saben que tienen un campamento en Tennessee donde ellos pueden estar tranquilos. Bueno, ellos nunca están angustiados, los ángeles nunca están angustiados, pero donde pueden pasearse. Hace unos 3 años vino un pastor de un país y dijo, wow, aquí se sienten los ángeles moviéndose. La brisa te abraza. Llegas aquí, sientes un abrigo maravilloso. Pues porque Dios sabe que ese campamento es de él. Es Monte Sion, lugar de revelación. Lugar de transformación.
0: Así es.
2: No es como el Monte Sinaí, que Dios bendiga, que no es un lugar de leyes. No, Monte Sion es lugar de gracia.
0: Así es.
2: Lugar de revelación. Y estamos ahorita precisamente entrando al libro de Apocalipsis, revelación. Y estamos en el campamento Monte Sion, lugar de consagrado para Dios. ¿Usted sabe eso? Una tierra consagrada solo para que Dios se manifieste. Y está sellada con la palabra Hebreos 12:22, si usted puede, léalo. Acércate a la montaña de Dios, acércate a Monte Sion. ¡Wow! La ciudad celestial en la tierra. lugar de revelación escogido por Dios con la compañía de millares de ángeles. Aleluya.
0: Sí.
2: Así que yo le pido a todos que con un espíritu abierto, una mente abierta, no religiosa, abierta, buscando un encuentro, una relación, una identidad,
0: sí,
2: una dirección, una búsqueda, una dirección dada por el Espíritu Santo. Amén. Vamos a nuestro encuentro. Vamos a nuestro encuentro. Y como le dije anoche en la predicación, Josué estaba anoche en la predicación. Ayer Dios me dio fuerza para predicar a las 6 de la mañana, a las 8, a las 12 y a las 6:30 de la tarde. Y le dije, óigame, que cada tiempo hay que cambiarle el aceite al carro porque si no se quema el motor. Cada 3,000 millas, cada 3 meses estamos teniendo ese encuentro con Dios, tanto hombres como mujeres, y acaban de pasar los niños, los jovencitos, los jóvenes. Es porque eso te cambia la vida.
0: Sí.
2: Arrepentidos y convertidos para que vengan de la presencia de Dios tiempos de refrigerios.
0: Así es.
2: Porque a veces somos evangélicos amargados,
0: ay,
2: enfermos,
0: ay, ay,
2: evangélicos tristes, quejándonos, murmurando, criticando. Ese evangélico ya el aceite lo está quemando por dentro. Necesita un tunot, necesita cambiar las bujías, los cables, un cambio de aceite, aceite divino. Alabado sea el nombre de Jesús. Todos los evangélicos, sea pastor, profeta, evangelista, los años que tengan en el evangelio, necesitamos tener un tiempo de refrigerio, un encuentro con Dios.
0: Amén.
2: Seguimos inscribiendo, las personas siguen inscribiendo en el nombre de Jesús. Y mucho ánimo a todos. Paso los micrófonos, pero ya entonces para esto, nuestro encuentro es para todos.
0: Sí.
2: Sean bendecidos. Amén.
0: Bendecidos. Gracias. Amén. Bueno, ahí tuvimos a nuestro apóstol. ¿Y cómo se inscriben? Visite la página Casa de Dios USA para que usted pues pueda ir registrarse desde ya y hacer todo el trámite completito. Si lo quiere hacer personalmente, llegue a nuestras instalaciones. 3030 Dickerson Pike. Vámonos con el ID.
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0: Buenos días, 9:00 a.m. con 9 en la hermosa ciudad de Nashville. Gracias a Posto por ese reporte. Recordando a todos el encuentro, preencuentro, ya viene. Sí. Esta semana, una semana muy ocupada, Liz.
1: Sí, muy ocupada, pero con todo y ocupaciones hay que vencer, ¿okay?
0: Es verdad, es verdad.
1: Hay que estar aquí desde este miércoles y obviamente el fin de semana completito en nuestras instalaciones Montesión.
0: Bueno, están escuchando su programa, el Show de la Mañana. 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
0: Yo también. 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Soy Osvaldo Rodríguez con nuestra hermana Liz. Aquí tenemos otros 20, 25 minutos, Liz, aquí en la radio.
1: Sí,
0: sí. Sí, vamos a pasar a la mía. Así que gracias a todos los que están aquí conectados. Liz, mira, gente conectada aquí saludando.
1: Bastante, sí.
0: Saludos
1: ahí.
0: A Elsa.
1: Saluda. ¿A quién?
0: A Elsa. Okay. Ella de Matamoros, dice acá.
1: ¡Órale! Matamoros, Tamaulipas. ¡Qué buena onda! ¡Bendiciones!
0: ¿O es Tamaulipas?
1: Sí, ah, sí, mira. ¿Verdad? O está... Ay, disculpa, me tiene mucho... No, sí, es Matamoros, Tamaulipas. Yo espero que sea en Tamaulipas, si no la está regando, Josué.
0: Tú eres, hey, la mexicana eres
1: la
0: tú.
1: La mexicana soy yo. Sí, estoy bien, digo, ¿verdad que sí?
0: Creo que sí. Y bueno, nos espera una semana muy bendecida. Tuvimos un fin de semana maravilloso, pero ahora vamos a pensar en hoy, Liz.
1: Ok.
0: Hoy un día lindo que Dios nos dio, está soleado, mira afuera. Vamos a estar en los ochentas esperando un fin de semana maravilloso. Y Liz, todavía no comienzan las clases, pero casi.
1: Casi, casi. Así que prepárese. Espero que haya aprovechado las ofertas de No Taxas durante este fin de semana pasado.
0: Yeah.
1: Espero que ustedes lo hayan hecho. Y si no, bueno, pues ni modo. Como quiera, hay que comprar útiles.
0: Mi esposa lo hizo. El fin de semana se fue a comprar de todo. De todo, literal. Y este, creo que ya terminó, creo. No sé.
1: Ahorita. Esperemos. Porque sí. Era bueno. No Taxas.
0: No Taxas y ayuda mucho. Pero ya las clases en el Davidson, este condado de Nashville, comienza el 11. Uh-huh. En Sumner comienza el 10. Uh-huh. Y ya todos están preparándose para comenzar las clases. Y ayer se oró por los chamacos, Liz, por los niños, los jovencitos.
1: Los adultos.
0: Los adultos. Uh-huh. Tuvimos una actividad muy linda acá. Felicidades a todo el grupo de huellas, de sí. los
1: Yo
0: niños.
1: Yo saqué buenas fotos.
0: Yo también saqué buenas fotos de los jóvenes.
1: Sí.
0: Qué bonito cuando todo el mundo se une así, Liz, y hace algo tan lindo. Fue una actividad tan linda de los muchachos de regreso a las clases.
1: Sí, sí. Tú, o sea, tener ese tiempo. Eso fue un buen tiempo de calidad, José.
0: Yeah.
1: Yeah. En donde podían interactuar papá, mamá, hijos. Fue muy lindo. Y aparte, bueno, nutridos con esos perros calientes y esa galleta y esas. Ah, yo me comí unas papitas, pero bueno, casi.
0: Yo
1: no
0: te vi,
1: lo
0: casi
1: hago.
0: Te robó una.
1: Yo sé.
0: Hermana Liz, no me.
1: Me las disfruté. ¿Por qué no?
0: Le quise quitar una papa a la hermana Liz. La hermana Liz me hizo, no. Yo, ok.
1: Iba como un niño y yo, ah.
0: Pero qué bueno estuvo ayer todo, se pudo atender al pueblo colombiano el sábado. Uh-huh. También las damas tuvieron su desayuno, Liz.
1: Sí.
0: Escuché cosas maravillosas de ese desayuno.
1: Una palabra muy poderosa,
0: claro.
1: Dinámicas muy buenas.
0: Yeah.
1: No, es que las mujeres nos la pasamos muy, muy bien, de no. verdad, de verdad. Y comemos delicioso.
0: ¿Cuántas actividades que no hemos mencionado? Sé que hemos hablado mucho del encuentro, pero quiero mencionar unas cuantas y después vamos a regresar a una lista que tengo, Liz.
1: Okay.
0: Pero quiero recordarle a todos que el próximo miércoles, no este, el próximo,
1: okay.
0: tendremos donación de sangre, a campaña de donación de sangre con Blood Assurance. Cada donación salva 3 vidas. Eso está apoyando los hospitales locales. Eso uh-huh. va a pasar aquí en el lobby de Casa de Dios. Tendremos también, Liz, bueno, este ya no existe.
1: Ese ya puede
0: estar. Ya pasó.
1: Estar.
0: Pero tendremos el encuentro con el tabernáculo. Un evento muy lindo, una experiencia inmersa con la exposición del tabernáculo.
1: Uh-huh.
0: Va a ser una réplica del tabernáculo con artistas, gente vestida de levitas, sacerdotes. Va a estar fenomenal, Liz.
1: Ay, sí.
0: Un evento gratis del 27 de agosto. Si usted ama la Biblia, yo amo la Biblia, Liz.
1: Sí, yo también.
0: Y me gusta, a veces yo imagino la Biblia cuando la leo.
1: Sí, yo también.
0: Ah, me imagino cómo será ese arca, cómo será esa torre, esa...
1: Uh-huh.
0: Bueno, vamos a ver una réplica de lo que es el tabernáculo. Eso va a pasar el 27 de agosto. Vengan todos, lo esperamos, ¿ok? Y es gratis.
1: Y es gratis. ¿Y de qué hora a qué hora?
0: Aquí dice, comenzando la exposición del tabernáculo del mediodía hasta las 6 de la tarde. y la redención eterna, presentaciones en vivo, van a ser de 2 a 5 de la tarde.
1: Es la puesta en escena, donde vamos a poder ver todo. Imagínate.
0: Sí, esto va a estar fenomenal.
1: Eso, yo no me lo pierdo.
0: Yo tampoco.
1: Y lo mejor, es gratis.
0: Es gratis, ¿okay? Aunque se tenga que pagar.
1: Pero bueno, si se tuviese que dar algo,
0: lo hubiéramos hecho.
1: Exacto.
0: Porque vale la pena ver algo así tan bien hecho, una réplica del arca y del tabernáculo, del lugar santísimo, Liz. Uno
1: qué
0: lee
1: lindo,
0: la Biblia
1: qué
0: y
1: lindo.
0: Aquellos estudiantes de la Biblia tienen que venir a ver esto. Va a estar fenomenal, ¿ok?
1: Ahí está.
0: 27 de agosto, pónganlo en su agenda. Aquí nos vemos.
1: Ahí está.
0: Liz.
1: ¿Qué pasó?
0: ¿Sabes algo? Los varones.
1: Yo sé que sabes muchas cosas,
0: pero quiero ir con mi lista porque el tiempo está avanzando. Y mi lista tiene que ver porque con hombres imperfectos, como todos, pero de eso quiero compartir. Por aquí tenemos, mira, tengo una lista de hombres en la Biblia que cometieron errores o pecados grandes, Liz.
1: Ay, ay, ay.
0: Grandes.
1: Grandes.
0: Y aún fueron usados por Dios.
1: Es que así es Dios.
0: En otras palabras, si un hombre la ha regado mucho, no le ha ido bien en el matrimonio, no le ha ido bien en la familia, ha cometido pecados, Dios todavía lo puede usar.
1: Por supuesto. Y perdonar y restaurar y transformar.
0: Yep. Por ejemplo, aquí tenemos a Jonás.
1: Ay, Jonás.
0: Él huyó del llamado de Dios.
1: Sí.
0: Él huyó. Dios le dijo, vete para acá, él fue para otro lado. Desobedeció a negarse a ir a Nínive. Es más, no, ni quería la gente en Nínive. Digo, esa gente que se muera, decía él.
1: Sí, yo me lo imagino que ahí diciendo, bueno, a mí qué me importa, no, rollo es de ellos. O sea.
0: Ni le importó ese pueblo.
1: Ay, ay, ay.
0: Pero mira, después de arrepentirse, obviamente sabemos la historia de Jonás, lo tragó el gran pez, todo lo demás. Él predicó y salvó una ciudad entera, Liz. Fue algo maravilloso. Él volvió a Dios.
1: No, es que con esa lección, ¿quién no va a obedecer? O sea, si a mí me meten al estómago de una ballena, bueno, no era ballena, era un gran pez.
0: Yo no sé qué. Yo tampoco.
1: Uno supone, ¿verdad? Porque es el. Pero con esa experiencia aprendo a obedecer.
0: Y para muchos hombres, quizás no te tragó un gran pez, pero quizás tu gran pez fue la cárcel.
1: Quizás.
0: O fue un divorcio, una separación.
1: O
0: tu gran pez fue la pérdida de una empresa, algo que pasó que drásticamente te hizo reaccionar y decir, wow, necesito cambiar.
1: Ya, y tener una vida de amargura, de soledad.
0: Ya. Yeah.
1: Pero no, hombre, tú no naciste para eso.
0: Ok. Otro hombre en la Biblia que Dios lo usó poderosamente, aunque la regó grandemente también. Jacob engañó a su padre Isaac, engañó a su hermano Esaú. Esaú lo quiso matar, se tuvo que esconder. Jacob era tremendo, Liz.
1: Sí.
0: Era un hombre tremendo, uno de esos estafadores más. Él estaría de esos
1: scammers.
0: Pero
1: profesional.
0: Pero cómo Dios usó a Jacob.
1: Sí.
0: Fue transformado por Dios, recibió un encuentro con Dios, recibió el nombre de Israel, se convirtió en el padre de las 12 tribus.
1: Wow.
0: Come on. Un estafador, un hombre que honestamente engañó a su papá, a su hermano, lo quiso matar, tuvo que esconderse. Él vio un ángel y su reacción no fue adorarlo, fue pelear. Dijo, ven para acá.
1: Exacto, exacto.
0: Jacob era fantástico. Otro, Gedeón. No porque Gedía, no.
1: El profeta. ¿Quién sabe de repente?
0: Gedeón, su error, el error de Gedeón, él dudó. ¿Cuántos hombres dudan, Liz? Y dudó repetidamente de Dios y pidió varias señales antes de obedecer a Dios. Pero aún Dios lo usó con solo 300 hombres. Sabemos la historia de Gedeón. Con 300 derrotó un ejército inmenso, demostrando que la victoria viene ¿de quién? De Dios.
1: De Dios.
0: Yeah. Así que hombres, aunque estés dudando, o seas un estafador como Jacob, o sea un hombre que huye como Jonás, Dios todavía te puede usar.
1: Claro que sí.
0: Moisés. Mató un egipcio, Liz. Tardó mucho en obedecer a Dios.
1: Diría muchos.
0: Era tartamudo el hombre también.
1: Yeah.
0: Pero Dios lo usó, fue el gran libertador de Israel. En el judaísmo lo ven como el profeta mayor. Recibió la ley en el monte Sinaí. Moisés. Come on.
1: Ese que mató a alguien, imagínese.
0: Pedro negó a Jesús. No una vez, no dos veces.
1: Tres veces.
0: Tres veces.
1: Ay, Dios mío.
0: Pedro tenía un carácter fuerte, él mochaba orejas cuando se enojaba, ¿me entiende? Pedro Imagínate. No era alguien así de un carácter tan estable.
1: Todo nice,
0: tampoco,
1: no, nada que ver. No.
0: Pero cómo Dios lo usó, fue restaurado por Cristo, predicó con poder Pedro. A miles se convirtieron en el día de Pentecostés gracias a Pedro.
1: Sí.
0: Uno de los héroes de la fe.
1: Sí.
0: David, uno se pensaría, el rey David, a otro hombre.
1: No, y nos confundimos porque decimos el hombre conforme al corazón de Dios. Escuchemos.
0: Le pasó? Robó la mujer a otro tipo. Liz, ¿qué tú dirías si un pastor bien reconocido, un gran líder, le roba la mujer a otro tipo?
1: En otros tiempos yo hubiera hecho crítica, lo hubiera, claro, o sea, claro. Definitivo, así cachitos, ¿no?
0: Bueno,
1: pero en la actualidad entiendo que sigue siendo un hombre imperfecto, pero que con Dios siempre hay una nueva oportunidad.
0: Y no solamente David le robó la mujer a otro tipo, no, mató al esposo.
1: Mató al esposo.
0: Lo mandó que lo mataran.
1: Para poderse quedar con la mujer.
0: Para ocultar el pecado, pensó que nadie lo vio, nadie se dio cuenta. Planificó la muerte de Urías, le robó la Betsabé, amén. Pero ¿cómo Dios usó a David? Primero, se arrepintió profundamente.
1: Sí.
0: David tuvo un encuentro con Dios en este momento, para que sepan, ¿ok? Fue llamado un hombre conforme a ¿qué?
1: El corazón de Dios.
0: Y dejó gran parte, mira, los salmos, los libros poéticos, uh-huh. Come on.
1: ¿Sabes qué me lleva a reflexionar todo esto que estamos hablando, Josué?
0: Kelly.
1: Que ninguno de nosotros estamos exceptos de tener esas experiencias trágicas.
0: No.
1: Ni ninguno de nosotros es perfecto.
0: No.
1: Y todo es necesario para llegar al lugar correcto, que son esos encuentros con Dios. Es necesario que reconozcamos que la regamos, que fallamos, que solos no podemos.
0: Y ninguno es excepto en cometer un error. Por eso, ¿qué gran error cometemos cuando no ponemos nuestra mirada en un hombre o en una persona? Y la Biblia lo dice, maldito el hombre que pone esa mirada. Que es muy claro en esto.
1: El hombre, claro.
0: Tenemos que poner la mirada en Cristo, porque yo puedo fallar, Liz puede fallar, el apóstol, pastores.
1: Todos podemos.
0: Todos. ¿Y dejan de ser hombres de Dios o mujeres de Dios? Uh-huh. Yo no creo.
1: No, claro que no.
0: Dios con su misericordia nos da otra oportunidad, pero...
1: Sí, si nos arrepentimos genuinamente y nos vamos a esos encuentros.
0: El apóstol Pablo.
1: Perseguidor
0: de la iglesia, aprobó la muerte de los cristianos, juntaba a los cristianos, llevaban al circo romano para que se lo comían vivos los leones. Pablo era una mala persona, Liz.
1: Yo sé.
0: ¿Pero qué pasó en rumbo a Damasco? ¿Qué pasó en rumbo a Damasco con Pablo?
1: Tuvo un encuentro.
0: Y eso lo cambió todo. Uh-huh. Se convirtió en el mayor misionero de los gentiles, del cristianismo. Escribió gran parte, 13 cartas del Nuevo Testamento.
1: Imagínate. Uh-huh.
0: Pablo, el más malo de los malos para los cristianos.
1: Es que ese diseño con ese carácter y ese temple... Dios lo necesitaba, por eso tuvo ese encuentro y entonces siguió así, con ese temple y ese carácter, pero ahora, del lado correcto.
0: ¿Qué tal el hombre que tenía más fe en la Biblia, Abraham?
1: Ah, sí.
0: También cometió errores.
1: Imagínese.
0: Mintió, si recuerda, acerca de Sara.
1: Ah, sí.
0: Por miedo y por impaciencia, tenía impaciencia y por miedo tuvo un hijo con Agar, no era su mujer, en lugar de esperar la promesa de Dios. Así que, mentiroso. No tenía paciencia para la promesa de Dios, pero ¿cómo Dios lo usó?
1: Poderosamente.
0: A pesar de sus fallas, fue llamado el padre de la fe Abraham y de él nació la nación de Israel.
1: Así es, así es.
0: Come on. Dios puede usarte, varón, que me está escuchando, aunque seas impaciente, dudoso, miedoso, mal carácter.
1: Con todos tus defectos.
0: Tus defectos, gordito, feíto, no sé,
1: chiquito,
0: pero...
1: Chiquito, grandotote. Con todo y todo.
0: Adúltero, fornicario, mentiroso, hipócrita. Dios puede usarte y puede
1: tener... Hasta los ateos.
0: ¡Todos!
1: Sí.
0: Con tal que tengas vida, Dios te da oportunidad. Y por eso me encanta la Biblia, porque la Biblia nos da tantos ejemplos, Liz, reales.
1: Sí.
0: Porque la Biblia no exalta a los hombres, es algo que tener claro, no, ni a los hombres perfectos. Exalta a un Dios perfecto.
1: Así es.
0: Que transforma personas imperfectas. Y el patrón es claro, todos pecaron.
1: Todos.
0: Todos fueron confrontados. Uh-huh. Todos se arrepintieron, todos Dios los restauró y terminaron siendo instrumentos grandes para la gloria de Dios.
1: Claro.
0: Liz, Dios puede usar cualquier hombre.
1: Dios puede usar cualquier hombre y créame que eso va a ser el testimonio que va a darle esa esperanza a muchos que dicen, no, ya para qué. Yo, o sea, no, ya conmigo, así me crearon, mi familia, todos somos así y nadie nos va a cambiar. Yo te voy a decir algo, sí hay quien te puede cambiar.
0: Existe mucho esa de pensar de que sí. Yo soy así, mi familia es así, mi costumbre es así y nada puede cambiar.
1: Ya está con orgullo, dices, no, es que así somos así los son. Hernández.
0: O sea, así somos los Rodríguez.
1: No, exacto.
0: Hasta lo hacemos nacional, así somos los mexicanos.
1: Exacto.
0: Los chapines, así somos. No, mi gente, usted puede romper ese patrón hoy en día. Usted no tiene que ser un borracho si su papá fue borracho, no tiene que ser mujeriego, mujer, no tiene que ser adúltera, no tiene que ser mentiroso, no tiene que ser estafador. No. Usted rompe ese patrón en este momento, en el nombre de Jesús, se rompe esos patrones y usted cambia su generación.
1: Sí.
0: Y eso solamente pasa exclusivamente en un encuentro con Dios.
1: Sí, yo veo a los hombres como que Dios los puso como el héroe de la casa. Realmente.
0: Amén,
1: ustedes,
0: héroes.
1: Ustedes son los héroes del hogar.
0: Amén, me gusta
1: ustedes,
0: eso.
1: Ustedes todo el tiempo, los hijos los ven, la esposa lo ve.
0: Yeah.
1: Y ustedes tienen que ser ese hombre, no perfecto, pero sí un hombre que busque de Dios, que ponga su mente y su corazón en las manos del Señor para poder dirigir ese hogar de la manera correcta.
0: Yes.
1: Entonces, sí hay héroes, gente, y usted debe de apoyarlos. Bueno, todas nosotras debemos de apoyarles. Sea esposo, hermano, primo, amigo, usted y yo debemos de apoyar. Hijos, envíen a sus papás. De verdad, apóyele, dígale, ay papá, te voy a ayudar a hacer la maleta, no sé, te voy a poner un snack para que no pases hambre, que no la pasan para nada.
0: Claro.
1: Pero déjese consentir y vaya a ese tiempo tan especial.
0: Inscríbanse, varones, salimos el viernes, el tema es restáuralos, vamos a pelear por nuestra familia. Me gusta mucho el tema de este encuentro porque tiene que ver mucho con la familia.
1: Sí.
0: Y Liz, yo no quiero escuchar ningún otro predicador predicarme que no cuida a su familia.
1: Exacto.
0: Para mí pierde todo el moral para hacerlo. Cuida tu familia, el primer ministerio varón que Dios te dio es tu familia. Sé buen esposo, sé buen padre. Si haces esas cosas, créame que ya tienes un fundamento real.
1: Claro.
0: Para poder predicar la palabra con bien fundamentado en lo que es la palabra. Con el respaldo, te estás respaldando la palabra.
1: Claro.
0: Porque cuidas, te cuidas. Es como el que me dice que debo entrar a dieta, pero está gordito. ¿Sí me entiende? Como
1: pues
0: que en serio, no te voy a creer nada.
1: Claro
0: como,
1: que no.
0: Claro que no. Claro. Necesitamos hombres reales que cuiden su familia. El primer ministerio de cada varón es su casa.
1: Sí.
0: Antes de que te ponga a predicar en púlpitos y en no sé dónde, donde te inviten, cuida tu casa. Alice, es lo primordial.
1: Es lo más hermoso, el diseño perfecto del Señor.
0: Yeah.
1: Y es lo que va a mantener esta sociedad en una buena, con una buena condición. Porque a veces sí nos quejamos tanto, Josué.
0: Sí,
1: que las escuelas, que los hospitales.
0: La sociedad está mala, la política está mala, todo está malo. Bueno, todo comienza en la casa.
1: En el hogar.
0: Todo comienza en la casa.
1: ¿Cómo criaste a tus hijos?
0: Queremos mejores leyes, pues ten buen hijos.
1: Exacto.
0: Queremos mejores escuelas, ten buena familia. Queremos mejor sociedad, ciudad. Todo comienza en la casa.
1: Así es.
0: Ah, Liz, vamos por acá hablando de sociedad y todo. Hay elecciones este jueves.
1: Este jueves,
0: el 6, son las primarias, se va a votar quién va a ser los primeros en votar, en los que son el gobernador.
1: Ok.
0: Y también muchas primarias en condados, investiguen lo que pueden votar, participen, ok. Voy a leer comentarios por acá, Liz, mi mamá puso un chiste, vamos a leerlo.
1: No veo comentarios.
0: ¿No lo ves?
1: No sé.
0: Bueno, dice acá, un hombre está pagando un yogur.
1: Pagando.
0: Okay. Un yogur, una manzana y una naranja. La cajera le pregunta, ¿usted es soltero, verdad? Y sí, ¿y usted cómo lo sabe? Es que es tan feo.
1: ¿Qué? ¿What?
0: No te le llamo feo. Yo no sé, más, estuvo malísimo ese chiste. Ok, está bueno, más. Ok, bienaventurado. Mi mamá puso un verso y estamos leyendo, nos corresponde el libro de Apocalipsis.
1: Sí.
0: Este mes de agosto, ya que estamos oficialmente en agosto.
1: Uh-huh.
0: Bienaventurado el que lee y los que oyen las palabras de esta profecía y guardan las cosas en ellas escritas, porque el tiempo está cerca. Apocalipsis 1:3 dice, gloria a Dios, el libro, mi papá pone el libro de estudiar y recibir en este mes de agosto es Apocalipsis, hay que leerlo, ¿ok?
1: Yes, hay que leerlo.
0: Laureano también puso...
1: Aunque mucha gente no quiere porque como que da cosita, pero bueno.
0: No, es
1: que
0: un
1: es
0: libro,
1: intimidante realmente.
0: Es poderoso, Liz.
1: Exacto, no lo veamos de esa manera, veámoslo como lo que es, poderoso.
0: Y si uno no lee el libro de Apocalipsis sin revelación y sin orar, uno se puede volver loco.
1: Sí,
0: salió la bestia, salieron los follos, estas cosas y las guerras y el anticristo y la bestia. Sí, y uno se asusta.
1: Sí, es algo... Pero hay que hacerlo.
0: Hay que hacerlo. Le vamos a leer el libro de Apocalipsis este mes de agosto. Un recordatorio que Cristo viene pronto. Nunca olviden eso.
1: Nunca
0: mi gente.
1: Lo
0: Cristo
1: olvidemos.
0: Viene pronto. Apocalipsis 1:8 puso Laureano. Yo soy el Alfa y Omega. Principio y el fin, dice el Señor. El que es, el que era y el que ha de venir, el Todopoderoso.
1: Ok. Amén. Ok. Oye, vamos a jugar aunque sea uno, ya se nos acabó el tiempo.
0: Se nos fue el tiempo, es que siguen llegando comentarios. Dice, hey Josué, así como nosotros que somos guapos, amén.
1: Digan, ah, bueno.
0: La hermana Liz no dijo amén a eso. casi que nos matamos, ni una mosca, imagínate, es verdad, así me gusta. Y estoy de acuerdo, Josué, dice, predica con el ejemplo por hablar, cualquiera puede... Pero el testimonio es lo que impacta. Amén, gracias.
1: ¿Qué?
0: El testimonio, Liz.
1: ¿El testimonio?
0: Sí. Bueno, mi gente, vamos a jugar algo rápidamente, pero antes de hacerlo, recuerden, inscríbanse a su encuentro de varones. ¿Salimos cuándo, Liz?
1: Este viernes,
0: yes.
1: Pero todo comienza este miércoles.
0: En el pre-encuentro.
1: 7:00 p.m, hombre, no te lo puedes perder. Mira, si tú por una situación bien extrema, definitivo, no vas a poder estar, date la oportunidad y no te pierdas este tiempo tan poderoso este miércoles,
0: sí.
1: ¿Ok? Por favor.
0: Estamos con preguntas rompehielo. Audiencia tiene que participar con nosotros. Son preguntas para romper el hielo. Vamos, Liz. ¿Cuál es la primera?
1: Ok, menciona tres cosas.
0: Tres cosas.
1: Que tú estás seguro.
0: Ok.
1: Que nunca you will see en esta vida.
0: Cosas que yo estoy seguro que nunca veré en esta vida.
1: Que tus ojos no lo verán.
0: Nunca veré a los Titans ganar Super Bowl.
1: Eso me gusta. Por fin lo reconoció.
0: Me duele decirlo, pero...
1: Creo
0: que nunca veré a Venezuela entrar en un mundial tampoco.
1: Oh.
0: Ojalá que sí pase, pero no lo creo.
1: Oye, qué triste.
0: Que somos peloteros, Liz.
1: Yo sé, ustedes son beisbolistas, ustedes
0: somos
1: son.
0: No son cualquiera, somos los campeones del mundo en béisbol.
1: Yeah,
0: somos los mejores en el mundo.
1: Uh-huh.
0: Pero en fútbol, lo dudo.
1: Okay.
0: Otra cosa que creo que nunca voy a ver, creo que nunca voy a ver el hombre llegar a Marte, otro planeta que no sea la Luna. Obviamente la Luna no es un planeta, pero
1: no, creo
0: que el hombre nunca llegará a otro lugar. No sé quién eres, no te voy a contestar.
1: No.
0: Ok, Liz, ¿y tú? ¿Cuáles son tres cosas que tú crees que nunca vas a ver en la vida?
1: Me encanta. Ay,
0: yeah.
1: Sí, estoy pensando, hay muchas cosas.
0: ¿Crees que vas a ver a México ganar mundial?
1: No.
0: Oh, yo sí creo. Ese sí lo creo, ni soy mexicano.
1: No, tampoco.
0: Han estado cerca, Liz. Han estado cerca.
1: No.
0: Oh, my God.
1: Seamos honestos, no.
0: Ok.
1: Pero no creo que algún día voy a poder ver... ¿Realmente hacer ese viaje a la Luna?
0: Sí, ya vives ahí, Liz.
1: ¿A qué? Pero literal, o sea.
0: Oh, literal.
1: Literal, no.
0: Ok.
1: Tampoco creo que... Ay, se me va a dar la cocina, jamás.
0: Yeah.
1: No, eso tampoco. Tercero, algo que mis ojos no creo que vean, aunque quiero.
0: Yeah.
1: Esa teletransportación que dicen que...
0: ¿Teletransportación?
1: Sí, que en un futuro ya va a ser posible.
0: Ah, yo no
1: lo
0: creo.
1: A mí me encantaría, sí.
0: Eso es mucha ciencia ficción ya, Liz.
1: No,
0: eso no va a existir.
1: ¿Por qué no, Josué?
0: No,
1: tantas cosas que hoy tenemos que decíamos, eso no va a pasar.
0: Okay,
1: eso no va a existir.
0: Audiencia, participe con nosotros. Preguntas que usted cree que nunca vería. Estas son para Liz, ¿ok? Tengo tu pregunta acá. Menciona.
1: O sea, ven, pero él las agarró.
0: ok, esto está bueno.
1: ¿Qué?
0: Menciona tres cosas que harías si tuvieras $1 billion. Billón.
1: Billón.
0: ¿Qué haría? Tres cosas.
1: Obviamente,
0: que haría.
1: Pues pago los impuestos, después
0: claro.
1: Pago los diezmos.
0: No, pero tiene que pagar impuestos.
1: Ah,
0: estos
1: está
0: son
1: neto
0: netos
1: para, mí,
0: para ti. $1 billion.
1: Ah,
0: deja al gobierno en paz.
1: Pues después del desmayo y que me recupere. Ya recuperadita.
0: Ya, claro.
1: No, sí, claro. Pago diezmos y pago aquí cosas pendientes de casa.
0: Claro.
1: ¿Okay? Termino de pagar la casa. Le hago a mamá también su casa, casi como la quiera. y lo demás lo invierto para seguirlo multiplicando. Ah, no, y también me voy a ir a recorrer el mundo mundial, ese viaje que todo mundo quiere.
0: Y no olvides tu compadre Josué, aquí en Radio Vida, no más digo.
1: No, Josué aquí va a estar bien, él va a estar perfecto. Te pago una operación para que tengas músculos y pares de sufrir.
0: Así que era el trasplante de pelo.
1: El pelo, ajá, te pago el...
0: Son caros.
1: Yo sé.
0: Ah, ok, mi gente, ¿qué harían ustedes con un billón? Tres cosas que harían con $1 billion. Oh, obviamente, no. Yo creo que daría más de la mitad para la obra de Dios. Sí. Ah, en todo, en serio, en lo que es misiones, todo para la obra de Dios, que crezca la obra de Dios. Y lo demás lo invertiría.
1: Claro.
0: Lo invertiría en negocios, en no sé qué, en familia, en tantas cosas.
1: Uh-huh. Señor, tú has escuchado. Sí. Entonces, por favor, ¿qué creen? Que llegue. ¿Qué te cuesta?
0: Y Dios abre las nubes, dije, trabajen.
1: Dios va a estar, por eso no les doy.
0: Eso. Vamos, millón. Gente, tenga un día maravilloso, gócense, por favor, sonrían, no olviden lo maravilloso que es tener vida, que es tener a Cristo en nuestro corazón, nos da ese gozo, esa paz real. Y no olviden, varones, el preencuentro es este miércoles, o sea, salimos el viernes.
1: Yep.
0: El tema es restáuralos. ¿Cómo no se inscribe, Liz?
1: Sencillo, visite la página Casa de Dios USA, vaya hasta la parte de abajo, y ahí está el link.
0: Sí. Envíe
1: un mensaje a nuestro obispo, él le va a enviar también el link para que se pueda inscribir desde ya. Él ya se inscribió, el apóstol, él ya está inscrito, él ya, desde la semana pasada. Él ya llenó todo. Y también, bueno, si usted dice, no tengo tiempo, o cuando vaya a la iglesia, bueno, venga a la iglesia, 3030 Dickerson Pike.
0: O vaya a casadediosusa.net, sí. Ahora se puede registrar online también, para que sepan, estamos actualizados, Liz.
1: Súper actualizados, así que no se quede atrás, siga de anticuado, inscríbase ya.
0: Chao, mi gente, pásenla bien, disfruten de hoy, gracias a todos por el fin de semana maravilloso que tuvimos. Bienvenidos al maravilloso mes de agosto, estaremos leyendo el libro de Apocalipsis. Y dice por acá, Laureano, sáquenla, que hasta yo, que soy chapín, creo que México un día va a ser campeón del mundo. Eso, Liz, tienes poca fe.
1: Ay, es que sí me encantaría, pero hay que ser realistas.
0: Yo realmente creo que México sí va a ganar un mundial.
1: Esta nueva generación viene muy bien.
0: Es lo que cree entonces, Liz. Para que cree, todo es posible.
1: Amén.
0: Chao, mi gente.
1: Creo.
0: Chao, mi gente, nos vemos. Yo soy Alice. ¿Algo más, Liz?
1: Nada, cuídense. Nos vemos a mediodía. Bendiciones.
0: Denle like y compartan el link. Chao, mi gente. Bye.
1: Chao.

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0: A continuación, el devocional en contacto de hoy.
1: La lectura bíblica de hoy es Primero de Reyes, capítulo 17, versículo 1. Entonces Elías Tisbita, que era de los moradores de Galaad, dijo a Acab: Vive Jehová Dios de Israel, en cuya presencia estoy, que no habrá lluvia ni rocío en estos años, sino por mi palabra.
0: Después de encontrarse con el profeta Elías, el rey Acab bien pudo haber pensado: ¿Qué eres, Carl? ¿Quién se cree este hombre que es? Elías confrontó al malvado rey de Israel con un mensaje que predecía una hambruna que pronto alteraría la vida en la región. La validez de la profecía radicaba en la fuente, no en el mensajero. Elías era un hombre de gran fe que pasaba tiempo a solas con el Señor y lo escuchaba con atención. El profeta pudo transmitir el mensaje con valentía y autoridad porque conocía y confiaba en aquel de quien provenía. Dios no se comunica con nosotros de la misma manera en que habló a los profetas del Antiguo Testamento, pero el método para recibir su mensaje no ha cambiado. Comienza estando a solas en su presencia y escuchándolo mientras nos habla a través de su palabra. Pero no debería terminar ahí. Comience cada día a solas con Dios en su palabra y en oración, escuchando mientras Él habla a su corazón. Crea lo que Él dice en las Sagradas Escrituras, aplíquelo a su vida y luego comparta con alguien más lo que Él le ha revelado. Tenga ánimo y sea valiente, porque la autoridad de su mensaje proviene del Señor mismo.

que sí, regocíjate, gózate en el Señor. 10 de la mañana con 13 minutos. ¿Cómo están? Muy buenos días. Ahí donde se encuentran, bienvenidos a esta nueva semana. Semana número 32, una semana en la cual pues ya tenemos el privilegio de poder arrancar. Ya muy cerca, bueno, en algunos condados ya regresaron a la escuela los chicos y en otros pues apenas van a hacerlo, pero yo sé que pues eso hace gran movimiento en casa, en la familia, ¿cierto? Porque pues hay que preparar todo para poder volver a clases.

Y durante este mes, pues, estaremos dando lectura al libro de Apocalipsis. Mucho que aprender, mucho que concientizar y es tiempo de tomar decisiones. Ya no podemos estar jugando de que un día sí y otro no. Esto me gusta, esto no me gusta. Esto no es de que te guste. Esto es de que de aquí vale lo que va a ser el resto de tu existencia, tanto aquí en la tierra como en la eternidad. Entonces, todo mundo a leer, a tomarse ese tiempo de intimidad con Dios, permitir que Dios nos hable y caballeros, llegó el tiempo de su encuentro, así que hombres, a su encuentro, no se lo pierda, recuerde el encuentro, es ya este miércoles el pre-encuentro y viernes, sábado y domingo de esta semana estarán los hombres allá en nuestras instalaciones Montesión. Hombres, no se lo pierda, inscríbase lo antes posible, puedo hacerlo directamente y digitalmente visitando la página de Casa de Dios USA y dele hasta la parte de abajo y ahí va a encontrar el link para que usted se pueda registrar desde ya y haga el proceso completo. También si usted dice, bueno, pero yo como que no, o sea, no sé, no me gusta hacerlo de esa manera, prefiero personalmente, venga, 3030 Dickerson Pike, Casa de Dios USA, lo puede hacer el miércoles, lo puede hacer obviamente el mismo día que arranca el encuentro allá en Montesión, pero creo que la decisión ya está tomada, entonces ¿por qué esperar a registrarse? Hay que registrarse lo antes posible. Siga disfrutando de nuestra música y programación más adelante. El segmento Su Minuto en la Biblia y también estaremos teniendo el programa con Joyce Meyer. Mientras tanto, siga disfrutando de esto a cargo de Factor de Cambio y de Samu Robles titulado ¿De qué me vale?

1968, Suiza producía aproximadamente el 65% de los relojes vendidos en el mundo. Para 1980, su participación había caído a menos del 10%. ¿Qué ocurrió? Se resistieron a adoptar los nuevos mecanismos de cuarzo que otros fabricantes estaban utilizando y quedaron atrás. El cambio en la vida es inevitable y constante. Como humanos, no podemos prever el futuro y es prudente apoyarnos en alguien que sí lo conoce. Esa persona es Dios, quien sabe todo, pasado, presente y futuro. La manera más confiable de enfrentar los cambios y desafíos que la vida nos presenta es poner nuestra fe en Él y seguir sus enseñanzas con confianza. Le habla David Jeremiah, animándole a que tome el camino a una vida nueva. Descubra la confiabilidad de Dios en su minuto en la Biblia.

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1: Deuteronomio 1, verso 20. Y yo les dije, han llegado a las colinas de los amorreos, las cuales el Señor les da. Este es Moisés diciendo esto. He aquí el Señor vuestro Dios ha puesto la tierra delante de ustedes, suban y poséanla. Y el Señor, el Dios de vuestros padres, dijo, no teman ni desmayen. Entonces todos se acercaron y dijeron, enviemos hombres delante de nosotros que exploren la tierra, a fin de traernos una palabra por la cual podamos ir y a qué ciudades entrar. Y el asunto me agradó mucho y tomé 12 hombres de entre ustedes y los envié. Es lo que llamamos los 2 espías que entraron a examinar la tierra prometida. Y claro, el verso 25 dice, tomaron del fruto de la tierra en sus manos, lo trajeron y nos dieron un reporte diciendo, es una buena tierra que el Señor nos da. Ve el 26, pero no quisieron subir, sino que se rebelaron contra el mandamiento del Señor. Y yo no tengo tiempo para revisarlo, pero después decidieron, bueno, ahora sí subimos. Y Dios dijo, no, no traten de subir ahora, porque no estoy con ustedes. Debieron haber ido cuando les dije. Y entonces estaban en la frontera de la tierra prometida y Dios dijo, ahora es el tiempo de entrar y poseer. Pero no querían, se rebelaron contra el Señor, vagaron alrededor por 38 años más en el desierto y muchos murieron ahí. Y quiero enseñarles una lección hoy. Cuando Dios le diga que es tiempo de tratar con algo, cuando Dios le dice que es tiempo de lidiar con algo, ahí hay una unción para tratar con eso en el momento. Y uno no puede dejarlo para un tiempo más conveniente, o un tiempo cuando piensa que será más fácil, o un tiempo cuando sienta que está listo, porque usted puede decidir, bueno, verdad, yo realmente estoy cansado o ocupado, ahora no quiero tratar con eso, y quizás no tendrá la unción en su tiempo. Tenemos que aprender que cuando Dios toca las cosas, hay que tomarlo en serio. Si sabe que Dios está tratando con su mala actitud, trate con eso. Si sabe que Dios está tratando con falta de perdón en su corazón, trate con eso. No ponga excusas tontas de que es duro perdonar. Yo le diré lo que es duro, odiar gente. Es más duro que perdonar. El perdón es fácil comparado a odiar y la amargura y resentimiento, ser llenos de ese veneno siempre. Si Dios está tratando con usted acerca del hábito que tiene, que es destructivo, es malo. Si Dios está poniéndole el dedo, no tiene.

0: tiempo. Bueno, mi primer matrimonio fue una pesadilla. Me casé con un tipo que tenía más problemas que yo, sino más, y andaba con mujeres, era un ladrón, un estafador. Y eso no funcionó para nada. 5 años esa pesadilla. Tuve un hijo y finalmente terminó en divorcio. Él fue a la prisión. Y yo conocí a Dave, que era nacido de nuevo, un luterano lleno del Espíritu Santo, y les conté que él quería una esposa y oraba por una esposa y salía con 3 chicas tratando de poseer su tierra. Podía. Podía verlo con los ojos de la fe. Y salía en plan de conquista, les cuento. Y. Y él sabía que ninguna de las 3 era correcta para él, y cuando me vio lavando el carro de mi mamá enfrente de la casa, pensó que era linda con mis pantaloncitos cortos, pelo apiñado. Probablemente me fumaba un cigarrillo, tomándome una cerveza o lo que sea. Y él dijo: "Hey, ¿quieres lavar mi carro cuando termines con esa?" Y le dije: "Si quieres lavarlo, lávalo tú." Y él dijo que lo que pensó en ese momento: "Esa chica es para mí." Y él obviamente o era demente o estaba siendo guiado por el Espíritu Santo. Y Dave y yo salimos en 5 citas y nos casamos. Tuvo que haberse movido rápido antes de darse cuenta en lo que se metía. Así que nos casamos y 3 semanas después Dave me miró y dijo: "¿Qué te pasa a ti?" Bueno, ve, yo no sabía que tenía un problema. Pensaba que todos eran el problema. Yo no sabía que tenía problemas. Y quizás ese es su problema, que no sabe que usted es el problema. Y yo los veo, los que ven por televisión. Dije que quizás ese es su problema, que usted no sabe que usted es el problema. Pensó que le hablaba a los que están aquí sentados, pero no es a usted. El hecho es que estoy haciendo esto para usted. ¿Listos? No los voy a dejar estar acostados en la cama con el control remoto en la mano, y no trate de cambiar el canal tampoco. No se puede escapar de mí en las mañanas. Si va a ver televisión, va a encontrarme a mí. Así que yo no sabía que tenía esos problemas, y Dave y yo íbamos a la iglesia y él amaba a Dios, yo amaba a Dios, yo creía en Jesús, era nacida de nuevo, pero no trataba con mis líos. Y una noche Dave y yo fuimos a la iglesia y había una mujer dando su testimonio, quien había sido sexualmente abusada por su padre. Su historia era tan parecida a la mía que casi daba miedo. Ella medio manejó sus problemas diferente a como yo, porque se hizo prostituta y tuvo un sinfín de problemas y conoció a un hombre piadoso. Hablaron de cómo Dios trató con ella y cómo fue sanada. Y ella escribió un libro. Y Dave me compró el libro, porque ya para entonces él sabía de mi abuso y yo le había contado. Y él me dio el libro, y la próxima mañana yo abrí el libro y empecé a leer su historia. Y así como explicó las cosas que su padre le había hecho, eran precisamente lo que mi papá me había hecho a mí. Y sentí el dolor rugir a través de mi alma. Porque vea, todo eso yo lo tenía empaquetadito tras puertas cerradas y yo no quería tratar con ello. Y tiré el libro al otro lado de la habitación y dije: "No lo voy a leer." Y oí al Espíritu Santo decir tan dulce y fuerte: "Es hora. Es hora." Y quizás Dios quiere decirle eso a algunos hoy, o a otros viendo por televisión, o escuchando por CD luego: "Es hora. Es hora de dejar de darle vuelta y vuelta y vuelta a la misma montaña, culpando a otros por todos sus problemas, mirando atrás a su pasado todo el tiempo sin visión positiva para el futuro. Déjeme decirle de nuevo que no importa lo sucedido en su pasado, no importa qué esté pasando en su vida ahora mismo, eso no tiene poder de impedirle tener una gran vida si usted quiere una visión positiva para su futuro."
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0: La segunda mentalidad equivocada con la que gustaría tratar es con alguien más debería hacer esto por mí. Hoy día eso se le llama mentalidad de tener el derecho. Otra persona debe de cuidar este lío que yo he hecho. Alguien más debe de hacer esto. Yo no. Otra persona. Se llama irresponsabilidad. Y vaya, si tenemos un lío con eso en el mundo hoy. Es tiempo de tomar responsabilidad. Y dirá, bueno, lo que me pasó a mí no es mi culpa. No, probablemente no lo es. Lo que me pasó a mí no fue mi culpa, pero lo que haga con eso es mi responsabilidad. Y lo que usted haga es su responsabilidad. ¿Verdad que sí? No fue mi falta que mi papá abusó de mí sexualmente. Eso no fue mi culpa. Esa no es mi responsabilidad. Pero sí es mi responsabilidad el echar mano de la palabra de Dios que decía que creía y dejar de lloriquear y sentir pena propia y mirar atrás al pasado y tener mala actitud. Esa era mi responsabilidad. No fue solo algo donde tuve que esperar que alguien más se acercara y milagrosamente hiciera algo por mí. Tenía que empezar a obedecer a Dios y hacer lo que Él quería. En Mateo 20:16 la Biblia dice, muchos son llamados, pocos escogidos. Muchos son llamados, pocos escogidos. Yo creo que muchos son llamados a grandes, grandes, asombrosas cosas. Realmente pienso que el mundo debería asombrarse de los cristianos. Lo creo. Pienso que deberíamos ser los héroes del mundo. La gente necesita héroes, necesitan a quien imitar, alguien a quien admirar, alguien que les señale el camino en dirección correcta. Cada niño ama jugar con superhéroes. Mis dos nietos más chiquitos tienen todos los disfraces de superhéroes que pueda tener. Y ahora yo tengo uno para poder jugar a superhéroes con ellos. Tengo mi capa de superhéroe. Tiene una J grande en la espalda y un rayo atravesándola. Si proveyéramos al mundo con un ejemplo de Jesús, ellos tendrían ánimo y esperanza. Muchos son llamados, pocos escogidos. Muchos llamados a grandes cosas, pero pocos las hacen. ¿Por qué? Pocos toman la responsabilidad por el llamado. No terminan el llamado. Ahí es donde el trabajo empieza. Primero viene el llamado, luego el trabajo, luego el sacrificio. Entonces el nunca rendirse, luego viene el seguir hasta el final. Muchas personas son llamadas a hacer grandezas, pero tenemos una mala mentalidad, la mentalidad incorrecta acerca de lo que Dios nos pide hacer. Todos tenemos oportunidades iguales. Todos tienen el poder de Dios disponible para ellos, pero no todos están dispuestos a hacer su parte. Una de las cosas que no podemos delegar, y yo soy una gran delegadora, pero uno no puede delegar responsabilidad personal. Amén. Y ahora, en Josué capítulo 1, del 1 al 3, encontrará estas mismas cosas. La mayoría de las que voy a hablar las encontrarán en este libro. Es el capítulo 17, mentalidad de desierto, número 2. Alguien hágalo por mí, yo no quiero tomar responsabilidad. Y vean, Josué 1, del 1 al 3, vemos que la Biblia dice esto. Después de la muerte de Moisés, siervo del Señor, el Señor dijo a Josué, hijo de Nun, quien era ministro de Moisés, Moisés, mi siervo, está muerto. Bueno, eso era interesante decir, porque si usted realmente sabe lo que sucedió antes de eso, diría, ¿por qué razón diría a Dios, Moisés está muerto? Josué lo sabía que estaba muerto. Lo habían llorado por 30 días. Así que, ¿por qué venir y decir, Moisés está muerto? Porque algo se infiere en esa declaración, que no es hecho claro en la página impresa. Y lo que se infiere es, ahora es tiempo que tú tomes nueva responsabilidad. Porque vea, Moisés hacía todo por los israelitas. Él hasta se arrepentía. Se arrepentía por ellos. Cuando actuaban tontamente y pecaban, Moisés iba y se postraba y rogaba a Dios que no los matase. Y pienso que debemos realizar hoy que quizás algunas de nuestras viejas formas de hacer cosas están muertas y que es un nuevo día. Y Dios dice, es ahora el tiempo de tratar con cosas, es tiempo de dar un paso hacia un nuevo nivel de responsabilidad, es hora de dejar de aplazar las cosas hasta otro tiempo más conveniente. Ahora es el tiempo. Amén. ¿Cuántos de ustedes no quieren estar por ahí dándole vuelta a la misma montaña tonta otra vez? ¿Verdad? Bueno, si no quiere darle la vuelta a eso, queda una cosa y es atravesarla. La única salida es atravesándolo. ¿Me oyeron? La única forma es atravesándolo. Moisés está muerto. Ahora levántate. Significa párate y hazlo. Así que levántate, toma su lugar, cruza el Jordán, tú y todo el pueblo, a la tierra a la cual les doy a ellos, los israelitas. Amo esto. Y cada lugar donde la planta de tu pie pise, eso ya te lo he dado a ti. ¡Guau! ¿Será que alguien ve lo que está diciendo? Hay tanto que me espera en mi futuro y en mi vida que puedo ver con los ojos de la fe, pero no puedo poseerlo parada en la frontera de la tierra prometida, quejándome y llorando acerca de cuán difícil eso es. Dios ya pagó por todo con la sangre de su Hijo. Ya ha sido adquirido y comprado. Y Él dijo, ustedes vayan y tómenla. Cada lugar donde la planta de sus pies pisen, ya se lo he dado a ustedes. Amén.
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0: Yo no puedo estar paradota aquí y decir, pues que alguien más lo haga por mí. Sea que oro para que se me pase. Oh, sí, hay que orar. Pero ¿sabe lo que pasa muchas veces cuando oramos? Dios va y nos enseña algo. Oh. Déjeme decirlo de nuevo. A veces cuando uno ora, Dios le muestra algo que hacer. Así que oramos de nuevo esperando que vaya a otra selección. Bueno, Dios, ¿qué le pasó a mi gozo? Dios, yo no sé por qué soy tan infeliz. Y luego de repente, uno recuerda que usted realmente trató mal a alguien. Y Dios le dice, ahora ve y discúlpate. Tienes que ir y humillarte, decirle que estabas equivocado y arréglalo. Refunfuñando, ¿verdad? Cuando quiera. Ve, cuando uno ora, Dios le muestra cosas. La Biblia dice, mira a la hormiga. Sin jefe ni sobreveedor, aún trabaja duro y lo hace correctamente. Amo a la gente que hacen lo correcto sin que nadie les obligue a hacer lo correcto. Puede manejarse a sí mismo, tiene iniciativa propia. Es alguien que hará lo correcto cuando nadie lo está mirando o hará solo lo correcto y lo que debe hacer cuando alguien lo obligue. Yo tenía un hermano así, y digo tenía porque él ya no está con nosotros. Era 10 años menor que yo, mi único hermano. Muy temprano en su vida, por causa de muchas cosas que atravesábamos, él se unió a los Marines a los 17 años y estuvo en la guerra de Vietnam, se hizo adicto a drogas y nunca realmente estuvo bien en la vida. Tratamos y tratamos de ayudarle. Vivió con David, conmigo mucho tiempo. Siempre y cuando yo lo despertara para ir al trabajo, él iba. Siempre y cuando yo le dijera qué hacer, él lo hacía. Si nos sentábamos a estudiar la Biblia, él la estudiaba. Pero cuando estaba solo, no podía manejarse a sí mismo y retrocedía a donde estaba antes. Y tristemente, muy tristemente, mi hermano, quien pudo haber sido parte de esto, viajó por todo el mundo, ayudó a personas por el mundo y terminó muriendo en un edificio abandonado en Los Ángeles, unos 3 años atrás, alrededor de la Navidad. No importa quién es su familia, solo porque su hermana es una predicadora en televisión y un evangelista que ayuda a la gente por todo el mundo, eso no contó para él. Él tenía que tomar su responsabilidad. Uno no puede tener fe de segunda mano, no importa lo que su mamá crea, tiene que saber lo que usted cree. Amén. Otra persona no puede hacerlo por usted. Es tiempo de que se almidone y se ponga de pie y diga, yo voy a poseer la tierra que Jesús murió para darme. Si alguien puede tener lo que Jesús murió para darle, yo tendré lo que Jesús murió para darme. Hay tantas maravillas diferentes en la palabra de Dios que enseñan lo que Dios quiere darnos. Y usted no puede tener la actitud de que otra persona debe hacerlo todo por usted. Las más felices personas en el mundo son las activas. En el mundo. Honesta y ciertamente. Yo no sé qué problemas yo tengo. Yo no tengo tiempo para pensar en eso. Digo, si yo quisiera sentarme y figurarlos, probablemente le podría nombrar 10, pero yo no voy a meterme en eso. Dios dice que Él cuida de las cosas, oro por ello, echo mi ansiedad sobre Él, me ocupo de ayudar a otros y de alguna manera u otra me funciona bien. ¿Y sabe lo que ha sido asombroso para mí? A veces cuando Dios no me unge para resolver mi propio problema, no me puedo ayudar a mí misma, no hay nada que pueda hacer para ayudarme en la situación en que estoy. Él me unge para ayudar a otro. Yo como que creo que suena como el patrón de Dios. Cuando uno no se puede ayudar, usted puede ir a la vida de otra persona y Dios le dará cosecha a usted. La vida es muy dura. Es que es muy dura. Demasiado dura. Estoy tan cansada de oír gente decir eso. Es muy duro perdonar. Por favor, que todo sea fácil para mí, Señor. Es que no soporto si las cosas son duras. Eso no le va a funcionar. Deuteronomio 30:11. Pues este mandamiento que te ordeno a ti hoy no es demasiado difícil para ti. Ni está demasiado lejos. Este mandamiento que te ordeno no es muy difícil para ti. Puede decir esto hoy, cualquier cosa que Dios me pida hacer, yo puedo hacerlo. Vea, algunos ni se molestaron en decirlo. Todos digan, cualquier cosa que Dios me pida hacer, yo lo haré. Nada es muy difícil con Dios. Todas las cosas son posibles con Dios.
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Disfrutando de esta nueva semana, semana número 32, desde la capital mundial de la música, te saludamos y te bendecimos ahí a donde te encuentras. Es día lunes 3 de agosto del año 2026. No lo puedo creer, así de rápido va el tiempo, no se ha sentido realmente, estamos como que, ay, ¿en serio? ¿Ya llegamos a agosto? Sí, ya llegamos, estamos en nada del mes, el mes más alegre para los latinos, ¿verdad? Que se celebra en muchos de nuestros bellos países, nuestras independencias en septiembre, luego, ay, Dios mío, septiembre, octubre, llega el clamor, noviembre, acción de gracias, y qué creen, diciembre, despidiendo el año y celebrando el nacimiento de Jesús. Wow. Pero qué bueno que esta semana es una semana muy especial para los caballeros. Tienen su encuentro de varones. Entonces, bueno, hombres, espero ya se hayan inscrito. Y si no lo han hecho, pues no sé qué está esperando. Apúrele. Llame para más informes, 615-262-2511. Inscríbase lo antes posible. Recuerde, este miércoles es el preencuentro. Aquí en familia estaremos teniendo ese tiempo tan especial. Así que no se quede en casa, ¿ok? Y llame para más informes, 615-262-2511. Un día nubladito con viento aquí en la ciudad, pero muy agradable realmente. A mí me parece un clima bien agradable, así como está ahorita. No soleado, así nubladito, y aquí yo puedo ver la plaza, cómo ondean esas banderas de nuestros países tan hermosas. Ya muy pronto estaremos poniendo nuevas banderas porque ya se ocupa realmente, ya están bien desgastadas esas banderas que están ahí, día, noche, viento, sol, nevadas, de todo pasan y ahí se mantienen, maltratadas pero firmes. Así debe ser, ¿verdad? También nosotros. No importa lo que pase o lo que no pase, pero ahí, siempre firmes. Temperatura actual aquí en la ciudad de la gente de Pacto, Nashville, 75 grados Fahrenheit, 81 será la más alta y la mínima descenderá a los 65 esta noche.

Posibilidades de lluvia para lo que es el día miércoles, jueves, viernes, sábado y domingo. Mucha lluvia en esta temporada, así que siempre traigamos a la mano nuestro impermeable o ese paraguas, ¿ok?

Chiaro, evidente.

Soy Celando Curbelo, la antorcha encendida que ora desde la República del Ecuador a través de la red de Radio Vida. Gracias, Padre Santo, por tus maravillosas bondades que nos impulsa a acercarnos a ti confiado de que eres nuestro refugio y cada amanecer es una muestra de que tu gracia sigue disponible para todo aquel que decide vivir su vida alineada con la tuya. Gracias por cada una de tus bendiciones. Llenas nuestra vida de tu paz y no permites que los problemas nos agobien y siempre salimos adelante como buenos triunfadores. Como dice tu palabra en Lamentaciones 3:23, nuevas son cada mañana, grande es tu fidelidad en la persona de nuestro Señor Jesucristo, la estrella resplandeciente de la mañana, como dice Apocalipsis 22:16, y el que dice, ciertamente vengo en breve, y tu pueblo, Señor, dice, ven, Señor Jesús. Amén. Soy Celandia, la antorcha que ora desde la República del Ecuador a través de la red de Radio Vida.

Bienvenidos a CNN en Español. Estas son las cinco cosas que debes saber a esta hora. El presidente de Estados Unidos, Donald Trump, dijo que las conversaciones con Irán se reanudarán este lunes, apenas un día después de que informara que canceló un gran ataque contra el país. Trump dijo que aliados como Arabia Saudita, los Emiratos Árabes Unidos, Qatar y también Irán le pidieron que cancelara el ataque planeado. Además, se negó a responder una pregunta sobre si el ataque habría alcanzado objetivos energéticos y aún así enfatizó en una publicación del sábado en Truth Social que Estados Unidos sigue armado hasta los dientes y listo para actuar contra Irán. El mandatario estadounidense destacó avances en las conversaciones, incluso sobre la reapertura del Estrecho de Hormuz. No obstante, los medios estatales iraníes negaron que hayan pedido a Trump que detuviera los ataques planeados. Alrededor de 200 personas de la industria energética se reunieron el jueves en Londres para debatir una propuesta que, hace apenas 8 meses, parecía impensable: invertir en el petróleo venezolano. «El momento es ahora», dijo Greg Gilbert, director ejecutivo de Apertura Energy, una firma de inversiones, a la multitud reunida en el hotel de Langham. Sin embargo, existen enormes riesgos para las empresas que intentan aprovechar las mayores reservas probadas de petróleo del mundo. Los ponentes del evento reconocieron los obstáculos que enfrentan las compañías extranjeras en Venezuela, incluyendo la infraestructura en decadencia, la incertidumbre política y la inestabilidad provocada por el devastador terremoto de junio. Aún así, Gilbert, reconociendo los riesgos, instó a su audiencia a aprovechar el momento. Gilbert dijo, y cito, «Se está abriendo una ventana, hay una oportunidad ahora mismo y no podemos darnos el lujo de dejarla pasar». Este fin de semana, Ceuta ya no parecía una ciudad al borde del colapso, pero sus habitantes siguen conmocionados por los acontecimientos de la semana pasada. Ahora Ceuta enfrenta las secuelas de la crisis migratoria en la frontera, donde alrededor de 50.000 migrantes cruzaron, en una afluencia masiva que desbordó a las autoridades locales. Al menos 57 personas murieron durante los cruces, lo que motivó medidas más estrictas de seguridad fronteriza en toda Europa. Funcionarios españoles, incluido el presidente del gobierno, Pedro Sánchez, dijeron que redes de trata de personas alentaron los cruces, tergiversando un reciente fallo del Tribunal Supremo sobre las devoluciones de migrantes. Mientras tanto, Sánchez ya anunció planes para instalar barreras flotantes en el agua alrededor de Ceuta, una medida que, según el gobierno, cumpliría con la sentencia del Tribunal Supremo al tiempo que restablecería la capacidad de llevar a cabo devoluciones inmediatas. Perú suspendió temporalmente las operaciones de la empresa de vuelos turísticos Aerodiana, luego de que una de sus avionetas se estrellara el sábado en la región de Ica, accidente que dejó 11 turistas europeos y 2 tripulantes muertos. El sitio declarado Patrimonio Mundial de la UNESCO cuenta con figuras de animales y formas geométricas que se aprecian mejor desde el aire. El vuelo transportaba turistas que buscaban observar estos trazos en el desierto. El ministro de Comercio Exterior y Turismo, Rogers Valencia, informó previamente que la tripulación de la avioneta turística había reportado un problema mecánico antes de que se perdiera el contacto por radio. CNN contactó a Aerodiana para solicitar comentarios. Crece la violencia armada en las escuelas de América Latina. Países que casi no registraban tiroteos en las escuelas han presentado episodios trágicos recientes que encendieron las alarmas. Uno de ellos fue en la localidad santafesina de San Cristóbal, Argentina, donde un estudiante de 15 años ingresó a la escuela Mariano Moreno y efectuó entre 4 y 5 disparos con una escopeta antes de ser retenido y desarmado por otra persona, según informó la policía local. Más allá de las causas particulares, expertos explican que casos extremos como en Argentina aún no están instalados en América Latina. Sin embargo, son un llamado de atención en torno a un problema que crece en la región: la violencia escolar. Los datos más recientes de la UNESCO advierten que al menos 1 de cada 3 estudiantes a nivel mundial asegura haber sido agredido físicamente al menos una vez en el año. 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

0: 12 de el mediodía con 6 minutos. Hola, ¿qué tal? Buenas tardes, ¿cómo están? Hasta ahí, hasta donde se encuentran, que el Señor le bendiga enormemente. Y bienvenido a este tiempo en donde, pues, ya estamos listos para decirle buen provecho. Espero que ya esté degustando de sus alimentos. Y también, pues, gracias por estar aquí con nosotros y poder tener este tiempo tan hermoso y poderse unir y compartir, lo más importante, esta transmisión, ¿ok? Hay que compartir la transmisión, hay que pasar la bendición, porque es bueno alimentar el cuerpo, pero mejor aún es compartir el alimento espiritual, como lo es la palabra del Señor. Les saluda su amiga y hermana Lisbeth Nieto, desde este estado de Tennessee, la capital mundial de la música, y en específico la ciudad de Nashville, la ciudad de la gente de pacto. Semana número 32, así de rápido pasa el tiempo, señores. Ya llegó la semana en la cual los caballeros estarán saliendo hacia su encuentro de varones, que será un tiempo maravilloso que arranca este miércoles 5 de este mes, esta semana corriente. Están todos los caballeros y toda la familia, ojo, lo voy a repetir, toda la familia llamada para poder estar en este tiempo de preencuentro, ¿ok? Este miércoles nosotros estamos haciendo el llamado a toda la familia. El lema de este encuentro es rescátalos. Y un hombre no está ni nació solo, ¿ok? Y nace y crece y se forma. ¿Por qué? Porque es el diseño hermoso del Señor que ese varón un día llegue a tener una familia, un hogar, y que sepa hacer de ese hogar un altar del Señor. Entonces, hombres, nada hay que pensar. Ustedes tienen que estar ahí, mucho más los jovencitos que apenas tienen todo un futuro por delante. Bueno, cuanto más, ¿verdad? Y bueno, y nosotros los que somos ministros, que servimos, pues obvio que también, porque cuando uno ya está en el ejército del Señor, necesita más que nunca estarse haciendo ese tiempo aparte. Sabe, muchas veces uno, y es bueno, es más, es nuestro deber, es nuestra casa, cuidar nuestra casa, que es nuestra iglesia, hablando en estos términos, poner al servicio esos talentos, esos dones que Dios nos ha dado, eso es vital. Estar apoyando a nuestro pastor, a nuestros apóstoles, también es buenísimo. Y por eso y por mucho más, cuanto más nosotros como servidores debemos de estar ahí, porque necesitamos ese descanso en el Señor. Hay muchas cosas que a veces atravesamos, pero decimos, bueno, Señor, no importa lo que pase, yo te sirvo, y lo hacemos. Eso es maravilloso. Pero qué bonito tener estos tiempos donde diga, Señor, aquí estoy, gracias por mantenerme, gracias por darme la oportunidad de poder servir, pero te entrego mis cargas. Y ahí poderse uno desahogar y también ser empoderados, porque con cada área que nos tocan, para poder servir, nosotros somos más que ministrados primeramente para poder dar. Entonces, ministros, servidores, yo sé que ya todos se inscribieron, y ahora también la gran misión y comisión y llevar nuevos caballeros a ese encuentro de varones. Voy a dar la bienvenida y a saludar por acá a mi queridísimo pastor invitado el día de hoy. Ya lo tengo aquí. Pastor Gabriel. Pastor Gabriel, ¿cómo está? Bendiciones, bienvenido. Buenas tardes.
1: Aló, buenas tardes, bendiciones. Aquí contentos, felices por un día más de vida que el Señor nos da, y saludando a toda la audiencia de Radio Vida. Dios le bendiga grandemente en este día tan hermoso. Y saludos.
0: Y saludos, y nosotros contentos, agradecidos, y recibimos esa bendición. Gracias por darnos esa hermosa bendición. Bueno, llegó la semana, Pastor Gabriel. ¿Cómo prepara todo? A ver, en lo personal, ¿cómo está Pastor Gabriel López alistando todo para este miércoles y, por supuesto, todo el fin de semana?
1: Bueno, generalmente el ser humano es por hábitos. Uh-huh. Y según dicen los investigadores, que después de 21 veces que hagas algo, tu cuerpo lo asimila. Uh-huh. Ajá. Y entonces cuando nosotros nos vamos preparando, nuestra parte frontal del cerebro, dicen los científicos, que recibe la señal. Y cuando él recibe la señal, lo envía a los sentimientos.
0: Okay.
1: Y los sentimientos los envía al cuerpo.
0: Okay. Entonces,
1: ahora tú me preguntas, ¿cómo te preparas? Después de muchos años de ir a un encuentro, y no, gracias a Dios, no haber faltado a ninguno, mi cuerpo ya lo asimila solito. Ya no hay pretexto que si tengo mucho trabajo, que si no tengo dinero, que si me surgió un problema, que si estoy enfermo. No, porque uno mismo, dice la palabra en Números 14:28, dice, dice, yo vivo yo, dice Jehová, que lo que habéis dicho lo he escuchado y lo he hecho sobre sus vidas. Entonces, cuando nosotros hablamos, me va a ir bien, todo va a salir bien.

0: Pues eso es comprobable, ¿verdad? O sea que a estas alturas ya todo, ya no hay duda. O sea, está listo, ya no hay nada que pensar, nada negociable, digo yo. Todo está a punto. Ya nada más, pues obviamente la organización previa, el ayuno, la oración, la preparación de equiparse con lo que cada uno va a hacer y a dar, que es palabra de Dios, ¿verdad?
1: Así es.
0: Así es. Bueno, vamos a, antes de entrar a lo que es el mensaje, agradecer. Por ahí ya tenemos a nuestra hermana Bella conectada, su amada esposa, la pastora Landy, nuestra hermana Jael. Bendiciones a todos, gracias por acompañarnos. Y vamos a escuchar una antorcha, bueno, dos en realidad, dos antorchas que nos llegaron, una desde la República de Cuba y otra desde el estado de Texas. Vamos a escuchar estas antorchas rápidamente y ya volvemos. Ayúdenos a compartir la transmisión. Recuerden que al final de la palabra estaremos teniendo un tiempo para tomar peticiones de oración. Mire, a veces decimos, no, ¿ya para qué? Nunca piense así. Mientras haya vida y Dios nos dé la oportunidad de abrir los ojos y poder respirar, claro que se puede, pero hay que tener fe para que vean nuestros ojos lo que queremos que suceda. Entonces, por favor, déjenos llegar sus peticiones de oración y ahora sí vámonos a escuchar estas antorchas. Vamos con la primera que nos llega desde lo que es el estado de Texas. Posteriormente estaremos escuchando la que nos llegó desde la República de Cuba.
1: Adelante,
2: Soy Marisol Gómez de Vergara, la antorcha encendida del estado de Texas, orando a través de la red Radio Vida. Padre Celestial, hoy comenzamos esta semana con una verdad absoluta que corona, Padre Santo, nuestras cabezas. Sobre nosotros has fijado tus ojos. Padre amado, tú dices, te haré entender y te enseñaré el camino en que debes andar. Sobre ti fijaré mis ojos. Padre, hoy recibimos esta palabra como una verdad viva sobre nuestras cabezas. Tú nos haces entender, nos enseñas el camino y has fijado tus ojos sobre nuestra vida. No estamos olvidados, abandonados ni fuera de tu atención. Tus ojos permanecen sobre nosotros y en tu mirada están tus cuidados, tu dirección, tu autoridad, tu favor, tu protección.
1: ¿Y si salgo al aire o solo la voz?
2: Cuando no sabemos qué camino tomar, tú nos das entendimiento. Cuando nuestra mente se llena de confusión, tú ordenas nuestros pensamientos. Cuando no alcanzamos a ver con claridad, tu mirada nos conduce más allá de nuestra propia comprensión. Hoy reconocemos que estás mirando nuestros pasos, nuestras decisiones, nuestros procesos y cada territorio que atravesamos. Tu mirada no es distante ni indiferente, es una mirada activa que nos aconseja, nos corrige, nos preserva y nos mantiene dentro del camino que has diseñado para nosotros. Danos sensibilidad para reconocer tu dirección. Enséñanos cómo avanzar, cuándo detenernos y qué debemos abandonar y qué necesitamos construir. Que no seamos gobernados por el temor, la ansiedad ni la prisa, sino por la seguridad de saber que tus ojos están sobre nosotros. Hoy descansamos en esa verdad. Toda, Padre Santo, tu atención está orientada hacia nosotros para guiarnos correctamente y conducirnos hacia la plenitud, Padre Santo, de tu propósito sobre nosotros. En el poderoso nombre de tu Hijo Yeshua, te damos las gracias por tan grande verdad. Soy Marisol Gómez de Vergara, la antorcha encendida del estado de Texas, orando a través de la red Radio Vida.
0: Ahí estuvimos escuchando esa antorcha. Por acá me dice Jael que no la escuchó. Bueno, no, nosotros sí la escuchamos. ¿Usted la escuchaba, Pastor Gabriel?
1: No, no se escuchó.
0: No se escuchó. Qué raro. Aquí estuvo clarito. Vamos a intentarlo con... ¿Usted está poniendo en mute su micrófono?
1: No.
0: No, ¿verdad? Vamos a intentarlo de nuevo, porque usted y la antorcha están compartiendo canal, so no debería de interrumpir. Vamos a ver y déjeme saber si usted la está escuchando, ¿ok? Por favor, escuchemos la antorcha desde la República de Cuba.
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0: Jorge Luis Ávalo, desde nuestra hermosa República de Cuba, orando en esta preciosa oportunidad.
1: No, no se escucha.
0: Primeramente por la familia pastoral,
1: pero sí,
0: el
1: la gente
0: apóstol
1: nos escucha,
0: José,
1: ¿verdad?
0: Rodríguez y la apóstol Vilma, y luego clamando a Dios.
2: Ok, hagamos una cosa. Yo voy a poner la antorcha directa desde el audio de aquí de nosotros, de por el canal auxiliar, y vamos a ver si de esta manera la logran escuchar al aire. Aunque aquí yo estoy viendo clarito y escuchándola. No sé cómo es que por allá no. Pero ok, vamos a hacerlo por otro canal. Vamos a ver si así está saliendo al aire. Escuchemos la antorcha desde la República de Cuba. Ustedes me hacen con un dedito si se está escuchando, por favor.
0: Ora delante de Dios como antorcha de oración, sí, a través de la red Radio Vida, el pastor Jorge Luis Ávalo, desde nuestra hermosa República de Cuba, orando en esta preciosa oportunidad, primeramente por la familia pastoral, el apóstol José Rodríguez y la apóstol Vilma, y luego clamando a Dios por la familia de cada varón que irá a su encuentro en Monte Sion. Señor, gracias por este día y gracias por la oportunidad de orar a ti, de clamar a ti por la familia pastoral, el obispo José Rodríguez, la apóstol Vilma. Bendice esta familia pastoral, Señor. Sigue dándole fuerzas, sigue trayendo palabra reveladora para el pueblo, Señor. Guárdales, anímales. Sea tu gracia, sea tu paz sobre ellos, y que en todo momento tu mano les guarde, les libre, les ayude, les preserve en el nombre poderoso de Cristo Jesús. Señor, que ellos puedan seguir guiando tu rebaño con revelación, con unción tuya, Señor, en el nombre de Jesús. También, Señor, en esta mañana estamos orando, estamos clamando a ti, Señor, por cada familia, de cada varón, de cada hombre que estará yendo a ese encuentro de varones, a ese encuentro sobrenatural, Señor. Que cada una de sus familias sea guardada por ti, Señor, y tú estés supliendo cada necesidad, Señor. Que ellos puedan ir a ese encuentro contigo, con las necesidades en sus hogares suplidas, Señor. Y si alguien esté enfermo en su hogar, ellos puedan recibir sanidad divina en el nombre de Jesús. Oramos, Señor, delante de ti por la familia pastoral, el obispo José Rodríguez, el apóstol Vilma, y por cada familia de cada varón que estará yendo a ese encuentro contigo. Oró como antorcha de oración a través de la red Radio Vida, el pastor Jorge Luis Ávalo. Dios le bendiga.
2: Gracias, Señor. Amén. Bueno, ya pudimos escucharla. Estaremos escuchando la antorcha del estado de Texas cuando terminemos de recibir la palabra. Pero qué importante. Y bueno, muchas gracias. Damos a Dios por poder tener siempre ese respaldo. ¿Sabe, Pastor Gabriel? Muchos de ellos quisieran tener la oportunidad de estar aquí con nosotros y tener la experiencia de vivir un encuentro en vivo, en persona, estar aquí presentes. Dios dará la oportunidad en su tiempo, pero qué hermoso es saber que nos respaldan en oración. Así que bueno, gracias a Dios por nuestros pastores y también a ustedes que están en este estado. No se quede, dese la oportunidad de un nuevo comienzo, dese la oportunidad de reestructurar su vida y rescatar a los suyos. Pastor Gabriel, voy a orar para dejarle el tiempo y que así podamos entrar a lo que es en esta hora asignado, que es el escuchar la palabra del Señor, ¿de acuerdo?
1: Amén. Adelante.
2: Okay. Amadísimo Dios, gracias. Arrancamos una nueva semana y tú nos das, Padre, la oportunidad de estar una vez más aquí. Gracias por todo lo que has hecho, lo que vas a hacer. Gracias porque esta semana está, Señor, esperando a cada hombre, Padre, en ese lugar santo que te pertenece, que es Monte Sión. Padre, estamos en tus manos para en este horario escucharte hablar a través de Pastor Gabriel, al cual bendecimos, al cual honramos como lo que es un hijo tuyo, un siervo, un ministro de tu gloria en la tierra. Fluye a través de él, llénalo cada día más de ti, Señor, y que en este horario, Padre, este mensaje que él trae, viaje a través de estas ondas hercianas y llegue, Señor, impactando la vida de todos aquellos que somos radio oyentes, como yo lo soy, Señor. Declaro en el nombre de Cristo Jesús que cada mente y cada corazón somos tierra fértil para escucharte a través de tu hijo y tu siervo, Pastor Gabriel. Desde ya bendecimos los diferentes pastores, ministros que estarán trayendo la palabra esta semana. Cada uno es instrumento poderoso en tus manos. Bendecimos este tiempo y en tus manos estamos, Espíritu Santo. Glorifícate, manifiéstate, obra esos milagros, suple todas las necesidades, mi Dios, te lo pedimos en el nombre de Cristo Jesús. Bendecimos nuestras autoridades espirituales, nuestros apóstoles José y Vilma Rodríguez, su familia, sus generaciones, sean benditas. En el nombre de Cristo Jesús, amén. Pastor Gabriel, el tiempo es suyo.
1: Gracias, gracias, Lisbeth. Un saludo a todos nuevamente, los que se han conectado a este horario. Dios les bendiga. Fíjese que los hombres que cambian la historia no son los que viven para sí mismos, sino son los que están dispuestos a cargar a otros a los pies de Jesús. Ese es el llamado que Dios nos está haciendo en estos días para este encuentro. Rescátalos. Así que cuando tú y yo entendemos que los hombres que cambian la historia no son los que piensan para uno mismo, sino los que están dispuestos a ayudar a los demás, ahí Dios se manifiesta grandemente. Y el lema de nuestro encuentro para esta semana que vamos a tener es rescátalo. Cuando me llamaron hoy en la mañana para invitarme para dar este mensaje, le decía yo al Señor, ¿y qué digo, Señor? Y el Espíritu Santo me llevó al libro de Judas, al capítulo 1, al versículo 22 y el versículo 23. Y mira cómo dice la palabra de Dios. Judas, capítulo 1, versículo 22 al 23, la versión NTV dice, deben de tener compasión de los que no están firmes en la fe. Rescaten a otros, arrebatándolos de las llamas del juicio. Incluso a otros, muéstrenles compasión. Pero háganlo con mucho cuidado, aborreciendo los pecados que contaminan la vida de ellos. Y mira cómo dice la versión Reina Valera. La versión Reina Valera dice, Judas 1, versículo 22 al 23, dice, a algunos que dudan, convénzanlos. A otros salvad, arrebátenlos del fuego, dice. Y de otros tened misericordia, con temor, aborreciendo aún la ropa contaminada por su carne. O sea que la palabra de Dios es clara, es eficaz y es penetrante. Y en esta mañana, en este mediodía, nos está hablando a nosotros y nos dice que hablemos de la palabra de Dios a personas que necesitan. ya que Dios ha tenido misericordia de nosotros y nos ha permitido conocerle y aceptarle como nuestro Salvador. Vivimos en una generación, hermanos, hermanas, amigos, donde muchos hombres parecen ser fuertes, pero solo por fuera, pero están heridos por dentro. Hay hombres atrapados en el pecado, en las adicciones. Hay hombres que están atrapados en la depresión. Hay otros que están atrapados en la inmoralidad, el abandono de su familia y la falta de propósito para vivir la vida. Y Dios no está buscando hombres que solo asistan y se congreguen en la iglesia. Dios está buscando hombres y está levantando hombres que entren al campo, que entren al campo de la batalla para rescatar a otras personas, para que le hablemos de Cristo a otros, porque un hombre lleno del Espíritu Santo no vive solo para salvarse a sí mismo. Un hombre lleno del Espíritu Santo vive para rescatar a otros. Hay un testimonio real que sucedió durante la Segunda Guerra Mundial. En la Segunda Guerra Mundial venía de regreso la tropa y un soldado estadounidense venía de regreso junto con su tropa. Y en ese momento empezó a buscar a su amigo, empezó a buscar a su compañero y notó que no estaba en el grupo. Y su comandante, que lo observó, le dijo: ¿qué te pasa? ¿Qué tienes? ¿Sabes qué? Mi amigo que estaba conmigo en la batalla, no lo veo. Y me voy a ir a buscarlo. El comandante le dijo: mira, no vayas, porque probablemente ya murió, y si tú vas, tú también perderás la vida. Sin embargo, él dijo: no, no puede ser así. Yo tengo que ir y encontrar a mi amigo. Y él se fue. Y durante él iba a buscar a su amigo, él se encontró con su amigo y estaba gravemente herido. Y cuando él lo encontró, lo agarró, lo levantó, lo cargó y empezó a caminar hacia donde estaban los demás soldados. Pero durante el proceso, durante el camino, su amigo murió entre sus brazos. Cuando llegó donde estaban todos, se dieron cuenta que el amigo había muerto. Entonces el comandante se acercó y le dijo: soldado, ¿valió la pena? ¿Valió la pena arriesgarse por esa persona? Y el soldado le respondió: comandante, sí valió la pena. Porque cuando yo llegué, él estaba tirado, yo lo cargué y él abrió los ojos y me dijo: sabía que tú vendrías por mí. Sabía que tú ibas a regresar. Hermano, hermana, así es el corazón de Cristo. Él nunca abandona a los suyos. Por eso tuvo misericordia de ti, tuvo misericordia de mí. Y ahora que Él nos ha levantado, que Él nos ha rescatado, Él nos llama a hacer lo mismo que Él hizo por nosotros. En la Biblia, en el libro de Marcos, en el capítulo 2, en el versículo 1 al 12, tú lo puedes leer en tu casa, encontramos una historia poderosa. Dice la Biblia que Jesús venía y llegó a la ciudad de Capernaum. Y durante unos días que se quedó ahí en una casa, empezó a hacer reuniones y empezó a predicar la palabra de Dios. Y la voz empezó a correr, que Jesús estaba en esa ciudad. Entonces la gente empezaba a llegar y llenaba toda la casa, y aún afuera había gente. Y había un hombre, dice la Biblia, que estaba paralizado y era incapaz de llegar por su cuenta a escuchar a Jesús. Pero Dios bendiga a los amigos, porque dice la Biblia que tenía cuatro, que habían cuatro amigos de él. Y yo me imagino que sus amigos lo conocían. Y yo me imagino que a él lo habían visto toda la vida paralítico. Y en ese tiempo había una costumbre que una persona enferma, una persona con alguna deficiencia, era considerado inmundo, pecador, ya sea que él había pecado o que sus padres habían pecado. Y por lo consiguiente él no podía ir a la iglesia. Los amigos quizás sí podían ir porque estaban bien. Pero gracias a Dios por los buenos amigos, porque tuvieron misericordia de él. Y él escucharon que ellos escucharon que Jesús había llegado. Y lo agarraron entre los cuatro y lo llevaron donde estaba Jesús predicando. Cuando ellos llegaron, la multitud le cerró el paso, porque estaba tan lleno que no lo dejaban pasar, menos a alguien que llevaban en una camilla. Pero los amigos no se dieron por vencidos. Los amigos empezaron a observar cómo podemos hacer para que él tenga un encuentro con Jesús, para que él pueda conocer al Rey de Reyes, para que él pueda escuchar la palabra del que todo lo cambia, la palabra que te vivifica, la palabra que te libera, te transforma. Y ellos idearon un plan, se subieron al techo, no importando de quién era la casa, ojo, abrieron un hueco. Fíjese bien, sus amigos se arriesgaron, porque yo me imagino que después que terminó todo el relajo o el milagro, ellos tenían que pagar el techo. Y aún así ellos no les importó, ellos abrieron un hueco y subieron a su amigo al techo.

Pero vamos a detenernos aquí. Dice el versículo 5, y al ver Jesús la fe de ellos. O sea que Jesús ve nuestra fe. Hace un momento la hermana Lisbeth preguntó, ¿cómo le haces? ¿Cómo te preparas? Y cuando Jesús ve tu fe y tú hablas con él y le dices, esta situación está dura. Tengo esto, pero en el nombre de Jesús voy a salir adelante y por fe voy a ir. Eso, esa oración llega a los oídos de Dios. Y él ve. Dice la Biblia que Jesús vio la fe de ellos. No nada más del paralítico, de sus amigos. Y dice, y mira, y se armó un gran alboroto. Porque ahí los fariseos, ahí los que andan hablando de más, los que no ayudan, pero sí critican, los que nada más buscan su conveniencia para ellos mismos, empezaron a armar un alboroto. Y Jesús los escuchó. Pero el versículo 11 es poderoso. El versículo 11 dice, a ti te digo, levántate, toma tu lecho y vete a casa. Sea que hermano, hermana, si tú tienes fe, a pesar de los problemas que estás teniendo en tu matrimonio, con tus hijos, la situación económica, tienes fe y le dices al Señor, Señor, estamos pasando esta situación, pero tengo fe que mi marido va a ir al encuentro. Y en ese encuentro, en ese proceso que él va, tú lo tomarás, y le hablarás, y le dirás a él, levántate, resplandece, porque es momento de salir adelante, es momento de dejarse de quejar. Es momento de dejar seguir teniendo problemas en tu matrimonio. Es momento que tú me busques. Es momento que por primera vez vayas a la iglesia y me adores con libertad. Porque ese paralítico nunca había entrado a la iglesia. Aquellos cuatro hombres cambiaron el destino y una vida. Cambiaron el destino de esta persona, cambiaron su vida. Un hombre decidido puede acercarse o puede ayudar a que se acerquen otras personas a Cristo. Una mujer decidida, con fe, y Jesús la ve, puede ayudar a que suceda un milagro en la vida de su esposo. Unos padres con fe que están clamando a Dios por la vida de sus hijos, por la situación que están viviendo sus hijos. Jesús ve la fe de ellos, él ve la acción de ellos y como consecuencia reciben el milagro, como consecuencia reciben la promesa o como bendición reciben la promesa que ya el Dios Todopoderoso ha designado para nosotros, para ellos, para usted. Y tengo tres puntos aquí. Punto número uno, un hombre de Dios ve al caído y no lo ignora. Un hombre de Dios ve la necesidad de otro compañero y lo ayuda en cualquier aspecto. Y en la Biblia tenemos ejemplos claros. En el libro de Lucas, en el capítulo 10, el versículo 33 al 34, encontramos ahí que un samaritano, dice, que iba de camino a una ciudad, encontró a un hombre tirado. El buen samaritano no preguntó, o no se preguntó él, por qué le pasó esa situación a ese hombre. A lo mejor porque no se preguntó si pecó, no se preguntó si no va a la iglesia. No se preguntó que le han hablado y endurece su corazón. No.

Biblia dice que él lo vio y se dio cuenta que necesitaba ayuda. Él se acercó, él vendó sus heridas, él lo levantó y lo llevó a un lugar para que lo cuidaran, para que lo sanaran. Que el Espíritu Santo le revele esta palabra a usted. A veces tenemos amigos. Cuando la hermana Lisbeth me llamó esta mañana, yo no le contesté, porque en ese momento yo estaba llamando a unos amigos que no lo había visto tiene tiempo. Y les llamé, hice una oración, llamé a tres amigos, uno no me contestó. Dos me contestaron, el tercero le dejé un mensaje de voz, el cuarto le dejé un mensaje de texto. Y después que terminé, le regresé la llamada a la hermana Lisbeth y le mandé un texto. Sin saber que el Espíritu de Dios ya estaba haciendo algo en mí, por medio de este mensaje, sin tenerlo yo. Y es lo que Dios quiere hacer con usted. Él quiere usarte para que tú lleves a alguien a este encuentro. Para que tú no lo critiques, sino para que tú lo arropes. Tú le hagas sentir que no estás solo. Y cuando tú lo lleves a ese lugar, cuando tú lo lleves al encuentro, a Monte Sión, el Señor se va a encargar de restaurar su vida. El Señor se va a encargar primero de liberarlo. Segundo, se va a encargar de hacerlo sentir que Él es su papá. Tercero, lo va a llenar de gozo, de seguridad, de confianza. Cuarto, Dios le va a dar un propósito para que él pueda seguir adelante en su vida, en su empresa, en su matrimonio, con sus hijos. Pero nosotros tenemos que hacer nuestra parte. Y aquí hay una enseñanza poderosa. Rescatar a alguien, hermano o hermana, requiere de compasión. Ya no podemos ser indiferentes al dolor de las personas. Ya no podemos ser indiferentes al dolor de nuestros hijos, al dolor de nuestra esposa, de nuestros hermanos, de nuestros vecinos. Aún así, no podemos, tenemos que tener compasión aún así de nuestros amigos. ¿Y qué necesitamos hacer? Necesitamos hacerle una llamada. Necesitamos orar por ellos. Necesitamos invitarlos que vengan a los pies de Cristo. Ahora necesitamos invitarlos a que vengan a un encuentro. Por eso es muy importante el punto uno. Un hombre de Dios ve al caído y no lo ignora. Punto número dos. Un hombre lleno del Espíritu Santo rompe obstáculos para llevar vidas a los pies de Jesús. Tenemos que romper esos obstáculos. Por eso hoy en el nombre poderoso de Jesús se rompe en nuestras vidas toda envidia, toda inseguridad, toda altivez, toda arrogancia se va de nuestras vidas en el nombre poderoso de Jesús. Los cuatro amigos de este paralítico rompieron un techo. Hoy actualmente existen esos techos y tenemos que romperlos. El techo del orgullo, el techo de las adicciones, el techo del miedo, de la incredulidad, del pecado. Un amigo me decía, yo tengo que pecar diario porque si no mi cuerpo no se siente bien, se tiene que ir en el nombre de Jesús. Heridas del pasado. Tenemos que dejar todo resentimiento. No me tomaron en cuenta, no me llaman, no se preocupan por mí. Se va en el nombre poderoso de Jesús. El Espíritu Santo nos da poder para atreverse a derribar cualquier obstáculo. Pero tienes que anhelar
la presencia de Dios. Mira qué dice Efesios 6:10. Dice: fortaleceos en el Señor y en el poder de su fuerza. A ti te digo hoy, fortalécete en el poder del Señor. Fortalécete. Dice la palabra de Dios, y me encanta, me gusta este texto bíblico, dice: yo quiero habitar bajo tus alas, porque cuando habito bajo tus alas, yo me siento seguro. Yo me siento con poder, yo me siento con fuerza, yo me siento vivificado. Entonces nosotros tenemos que anhelar la llenura del Espíritu Santo, porque el Espíritu

pero nuestras casas somos un desastre. Y el Señor nos dice, yo vengo pronto. El arrebatamiento se acerca. Y yo no quiero que te pierdas. Yo no quiero que tu familia se pierda. Entonces quiero cambiar tu vida. Entonces, tenemos que empezar a cambiar, anhelar la presencia del Espíritu Santo y a clamar por nuestra familia. Porque el llamado comienza con nuestros hijos, comienza con nuestra esposa, comienza con nuestros padres, comienza con nuestros hermanos. Un hombre que es transformado y lleno de la presencia de Dios, cambia una familia. Una familia restaurada cambia una generación. Entonces, el Señor nos habla en este día y dice, yo quiero transformar tu vida porque quiero sanar tu matrimonio, quiero sanar tu familia. Y yo quiero que tú sepas algo, dice el Señor, porque si tu familia es restaurada, tu generación será poderosa. Estaba viendo un documental en YouTube de cómo los pastores que cuidan ovejas tienen que tener mucho cuidado con las ovejas. Y uno de ellos decía, cuando una oveja cae en un hueco, en una grieta, inmediatamente los pastores tienen que ver si falta alguien. Y si le falta a alguien, tiene que salir a buscarlo. Porque la oveja que cae en un hueco, en una grieta, no puede salir. Y necesita ayuda. Si nadie la ayuda, decía este pastor de ovejas, ellas mueren de hambre. Y cuando ellas tienen miedo, su lana se echa a perder. Y si no muere o su lana no se echa a perder, algún depredador se la come. Entonces, el pastor de ese rebaño deja a la demás y va en busca de la que se extravió, aunque sea una. Porque para un pastor de ovejas, una oveja tiene valor. Así también Cristo nos buscó a ti y a mí, cuando estábamos perdidos, cuando estabas perdido en el vicio, en el alcohol, en la prostitución, en los bares. Él tuvo misericordia de ti y Él dejó todo. Dio su vida por ti, ¿sí? Y Él tocó tu vida y te cambió. Así también Cristo, así como te buscó a ti y a mí cuando estábamos perdidos, ahora Él nos está diciendo, rescátalos. Rescátalos. Rescata a tu familia. Rescata a tus hijos. Rescata a tu esposo. Rescata a tus padres. Dios está formando hombres que levanten al caído, que restauren a su familia, que vivan en santidad, que vivan con autoridad y que guíen a otros a los pies de Cristo. No basta, hermano, con ser un buen proveedor. Dios nos llama en estos tiempos a ser sacerdote del hogar, un intercesor, un rescatador de vidas. Y profetizo en el nombre de Jesús que este encuentro será totalmente diferente. Hoy el Espíritu Santo nos está diciendo, así como dice en su palabra en Isaías 6:8, profetizamos esa palabra. No esperes que otro rescate a tu hijo. No esperes que otro rescate a tu amigo, a tu hermano, a tu amigo, a tu vecino. Dios te está levantando.

0: como un hombre de fe, como un hombre de oración, como un hombre de valentía. Porque donde otros ven caos, donde otros ven perdición, Dios te está diciendo, yo veo vidas que pueden ser restauradas. Por eso yo hago una oración en esta hora, que Él pone sobre tus hombros la responsabilidad de llevar a otros a los pies de Cristo. Que Él pone sobre tus hombros la responsabilidad de traer a tu familia, a tus hijos, a tus vecinos, a este encuentro. Señor, y hoy hago una oración profética. Padre, en el nombre de Jesús, levanta en este encuentro una generación de hombres valientes. Quita todo temor, quita toda apatía, quita toda indiferencia. Llénanos con el poder de tu Espíritu Santo y que cada persona que llegue a este encuentro sea rescatado, sea fortalecido, sea quitada toda debilidad y sea restaurado en el nombre poderoso de Jesús. Hoy de cada varón nace un sacerdote, hoy de cada varón nace un líder, nace un hombre íntegro, nace un testigo fiel, lleno de tu amor, en el nombre poderoso de Jesús. Hoy declaramos que las familias serán restauradas, que los hijos volverán a tu presencia, que los matrimonios serán sanados y muchos, oh, en el nombre de Jesús, muchos conocerán a Cristo por medio de estos hombres. En el nombre poderoso de Jesús se ha hecho. Amén y amén. Gracias, Señor. Gracias.
1: Gracias, Señor. Hermoso. Muchas gracias, Pastor Gabriel, por darnos este poderoso mensaje y qué bueno arrancar la semana de esta manera, sabiendo que pues los hombres tienen un tiempo en el cual ya Dios tiene todo preparado para recibirles, para atenderles y también para transformarles, que es lo más importante. Después de uno tomar la decisión, en este caso los caballeros, bueno, pues qué mejor que darle la oportunidad a Dios, ¿verdad? De que haga algo nuevo en la vida de cada uno y la importancia de esos amigos que están ahí apoyándoles. En verdad, qué importante saber quiénes son las personas que te rodean y que las personas que te rodean sean gente que te motive a ser mejor, que te lleve, cueste lo que cueste. Cuando estaba hablando de los amigos que llevan a este muchacho paralítico o señor, yo no sé, ¿verdad? Wow, de esos amigos necesitamos. Que no importe lo que tengan que cargar, que caminar y hasta pagar, porque usted dijo, y dijo bien, yo estoy segura que ese techo se les cobró, ¿verdad? Lo tuvieron que reparar, no pudieron dejarlo así. Qué importante. Así que, hombre que estás escuchando, esposa, hermana, mamá, por favor, no dejemos de insistir a cada caballero del hogar en que se dé cita este fin de semana, bueno, de hecho desde el miércoles, que es el preencuentro, para que tenga ese tiempo especial y que Dios obre de una manera sobrenatural y divina en la vida de cada uno de ellos. No importa qué tan joven, porque a partir de los 15 años ya pueden estar y también, bueno, pues dicen por ahí, no, yo ya para qué, ya. Ya no tengo tanta vida. Yo he escuchado esa expresión y digo, wow, qué bonito saber que aunque efectivamente ya no tengas tanta vida pensando, ¿verdad? A veces uno que uno tiene el control, como si uno fuera seguro que mañana despiertas. Pero en fin, cuanto más necesitas tener ese tiempo, porque precisamente cada día es una oportunidad tan valiosa que no puedes estar jugando o tomando ese riesgo. Bueno, vamos a entrar al tiempo de oración. Yo por aquí no tengo peticiones, Pastor Gabriel, directamente no. Pero saludamos y bendecimos a mi hermana Genoveva, que también está aquí conectada. Jazmín, Dios te bendiga. Nuestra hermana Iris, Yolanda, dice amén. Dios te bendiga, hijo. ¿Yolanda es su mamá?
0: Sí, mira, hace unos días estuve hablando con mi madre y me llamó, eran como las 11 de la noche, porque le tocaba ya al día siguiente entrar en una operación. Y yo me acuerdo que ella me llamó y me dice, hijo, mañana me operan en la madrugada, en la mañana. Entonces yo te llamo porque quiero que hagamos una oración. Y hicimos una oración y la presencia de Dios nos tocó a los dos. Y Dios obró poderosamente.
1: Gloria a Dios.
0: Y hoy ella la operaron el viernes. Uh-huh. ¿Sí? Viernes. Y ya hoy está en casita, desde ayer está en casa.
1: Gracias, Señor.
0: Y la operación salió toda bien. Yo la bendigo a ella, ella es mi madre. Y Dios la tiene aquí con un propósito. Ella tiene 75 años de edad. Y es una mujer de oración. Es una mujer que ha visto la gloria de Dios. Y te bendigo, madre. Y gracias a Dios por el milagro que Dios está haciendo en tu vida.
1: Amén. Bueno, saludos cordiales a su mami. Nos ponemos en ese mismo sentir, ¿verdad?, de agradecimiento de que pues ella, todo salió bien, ya está en casita, en recuperación. Y gracias por ser esa mujer de oración que nos bendice a muchos a través de esas oraciones. Por aquí tenemos a Daisy Raimundo, dice bendiciones en cabina a cada uno. Pido oración por un año más de vida, que hoy estoy cumpliendo años, y por mi familia. Dios te bendiga y muchas felicidades, Daisy, que la pases de lo mejor. Y qué bueno que estás pidiendo oración, porque es un privilegio cumplir un año más. ¿Puede orar por ella, por favor, Pastor Gabriel?
0: Cómo no, vamos a hacer una oración por... ¿Cómo se llama ella?
1: Daisy.
0: Daisy. Padre amado, en el nombre poderoso de Jesús.
1: Sí, Señor.
0: Hoy nos presentamos delante de tu presencia agradecidos por la vida de tu hija, Señor. Gracias por el regalo de un año más que tú le das a ella. Por tu fidelidad con ella, por tu misericordia, por tu amor que la sostiene a cada momento y a cada paso. Padre, proclamamos sobre su vida lo que dice Salmo 90:12. Enséñanos de tal modo a contar nuestros días, que traigamos el corazón sabiduría.
1: Sí, Señor.
0: Que cada nuevo día de su vida esté lleno de sabiduría.
1: En el nombre
0: lleno
1: de Jesús.
0: Lleno de propósito y lleno de obediencia, sí, a tu voluntad.
1: Sí,
0: en el nombre poderoso de Jesús. Amén.
1: Amén.
0: Y
1: amén. Amén, amén. Gloria a Dios y muchas felicidades a Daisy Raimundo. Que la pasen muy bien y que el Señor le conceda los anhelos de su corazón. Por aquí dice Elida Guanare, la pastora Elida. Pido la oración por mi cuñado Norberto. A él le imputaron un pie. Oración para que el Espíritu Santo toque su corazón.
0: Humberto se llama, ¿verdad?
1: Norberto.
0: Norberto. Oh, Señor, en un mismo espíritu, en oración, nos unimos.
1: Sí,
0: palabra
1: Señor.
0: Palabra dice que donde están dos o tres reunidos, ahí estás tú. Tu palabra
1: sí,
0: dice, yo soy Jehová tu sanador.
1: Sí, Señor.
0: Y enviamos tu palabra sobre la vida de Norberto.
1: Así es, Padre.
0: Declaramos, Señor, lo que dice Isaías 53:5, Señor.
1: En el nombre de Jesús.
0: Mas el herido fue por sus, por nuestras rebeliones, y por sus llagas nosotros tenemos paz y somos curados.
1: Sí, Padre.
0: En el nombre de Jesús sea sobre su vida. Ahí donde está, en su casa, en su cama.
1: Sí, mi
0: Padre,
1: Dios.
0: Que su Espíritu Santo se mueva sobre su vida. Y lo levante, sea. Lo restaure, lo llene,
1: en el nombre de
0: lo
1: Jesús.
0: Fortalezca en el nombre de Jesús.
1: Sí, mi Señor.
0: Amén y amén.
1: Amén, amén. Bueno, vamos a continúan llegando las peticiones de oración. Antes de pasar a la siguiente, me gustaría que nos tomemos este tiempito para escuchar la antorcha que nos llegó desde el estado de Texas. Y regresando, atenderemos la petición de Jazmín Ruiz. ¿De acuerdo?
0: De acuerdo.
1: Ok, ahora sí vámonos hasta Texas para escuchar esta antorcha encendida.
2: Soy Marisol Gómez de Vergara, la antorcha encendida del estado de Texas, orando a través de la red Radio Vida. Padre Celestial, hoy comenzamos esta semana con una verdad absoluta que corona, Padre Santo, nuestras cabezas. Sobre nosotros has fijado tus ojos. Padre amado, tú dices, te haré entender y te enseñaré el camino en que debes andar. Sobre ti fijaré mis ojos. Padre, hoy recibimos esta palabra como una verdad viva sobre nuestras cabezas. Tú nos haces entender, nos enseñas el camino y has fijado tus ojos sobre nuestra vida. No estamos olvidados, abandonados ni fuera de tu atención. Tus ojos permanecen sobre nosotros y en tu mirada están tus cuidados, tu dirección, tu autoridad, tu favor, tu protección y tu propósito. Cuando no sabemos qué camino tomar, tú nos das entendimiento. Cuando nuestra mente se llena de confusión, tú ordenas nuestros pensamientos. Cuando no alcanzamos a ver con claridad, tu mirada nos conduce más allá de nuestra propia comprensión. Hoy reconocemos que estás mirando nuestros pasos, nuestras decisiones, nuestros procesos y cada territorio que atravesamos. Tu mirada no es distante ni indiferente, es una mirada activa que nos aconseja, nos corrige, nos preserva y nos mantiene dentro del camino que has diseñado para nosotros. Danos sensibilidad para reconocer tu dirección. Enséñanos cómo avanzar, cuándo detenernos y qué debemos abandonar y qué necesitamos construir. Que no seamos gobernados por el temor, la ansiedad ni la prisa, sino por la seguridad de saber que tus ojos están sobre nosotros. Hoy descansamos en esa verdad. Toda, Padre Santo, tu atención está orientada hacia nosotros para guiarnos correctamente y conducirnos hacia la plenitud, Padre Santo, de tu propósito sobre nosotros. En el poderoso nombre de tu Hijo Yeshua, te damos las gracias por tan grande verdad. Soy Marisol Gómez de Vergara, la antorcha encendida del estado de Texas, orando a través de la red Radio Vida.
1: Amén. Bueno, ahí estuvimos escuchando esa antorcha poderosa desde el estado de Texas. Gracias por cada ministro que siempre, bueno, diariamente nos bendice con estas. Pastor, continuamos con atendiendo estas peticiones. Entonces, por aquí tenemos a Jazmín Ruiz, dice: bendiciones. Pido oración por Juan Carlos de León Ruiz, que Dios haga su propósito en la vida de mi hijo. Y por el abismo en el que él está.
0: Por los hijos. Uh-huh. Juan Carlos.
1: Sí.
0: Gracias, Señor, por la vida de Juan Carlos. Señor, te pedimos que lo cubras con tu presencia y con tu Espíritu Santo.
1: En el nombre de Jesús.
0: Que desde su niñez, Señor, él ha aprendido y ha conocido tu palabra.
1: Señor,
0: ayúdalo, Señor, para que él empiece a conocer tu presencia.
1: Sí, Señor.
0: Pero sobre todo, Padre, también te pido que toques a sus padres.
1: Así sea, Padre.
0: Porque tu palabra dice: instruye al niño en su camino, y aun cuando fuere viejo no se apartará de ella.
1: Así, Señor.
0: Si ellos lo hicieron, Padre, ten misericordia y ayúdalo. Pero si sus padres te conocieron luego, Señor, toca el corazón de ellos para que empiecen a hacer lo que dice Números 14:28. Que las palabras que empiecen a hablar sean las correctas porque llegan a tus oídos.
1: Así es, Padre.
0: Y cuando llegan a tus oídos, tú empiezas a enviarlo lo que han pedido. En el nombre de Jesús se ha hecho. Amén y amén.
1: Amén, amén, gloria a Dios. Nuestra hermana Genoveva dice: Dios les bendiga, quiero dar gracias a Dios porque ayer mi hijo Julio cumplió un año más. Ella quiere oración para por su hijo Julio, que estuvo de aniversario el día de ayer. Felicidades a su hijo.
0: Bendecimos desde este lugar a Julio, Señor.
1: Sí, Señor.
0: Cúbrelo con tus alas. Protégelo de todo peligro.
1: Así sea, Señor.
0: Protégelo de toda enfermedad y de toda obra del enemigo.
1: En el nombre de Jesús.
0: Señor, que tus ángeles acampen alrededor de él.
1: Sí, Señor.
0: Los guarden y los protejan.
1: Sí, Padre.
0: Y gracias porque tú le has permitido un año más de vida.
1: Gracias.
0: En el nombre poderoso de Jesús.
1: Sí, Señor.
0: Amén y amén.
1: Amén, amén. Saludamos y bendecimos a nuestra hermana Mayra Castillo. Dice, bendiciones, pastor en cabina, hermana Liz, unidos desde Honduras, en el Espíritu Santo. Amén. Gracias, igual para usted, muchas bendiciones y gracias por estar con nosotros. Ayúdenos a compartir la transmisión. Bueno, ya para terminar, Pastor Gabriel, quiero que hagamos la oración dando gracias a Dios porque ya llegó la semana clave para cada caballero, así como para que cada uno tenga todos los recursos, ¿ok? Para estar ahí, los recursos monetarios, los recursos espirituales, que cada uno ponga esa disposición y al que tengan que llevar a la fuerza, que lo lleven, pero que llegue para que vayan y vengan con bien, que tengan un tiempo glorioso. Por supuesto, agradecemos a Dios y bendecimos la nación de Israel y también agradecemos por la vida de nuestros obispos. Por favor.
0: Señor, gracias.
1: Sí,
0: gracias,
1: Señor,
0: por darnos la oportunidad de dar tu palabra. Gracias por darnos la oportunidad de ser instrumento.
1: Gracias.
0: Señor, así como llamaste a Abraham.
1: Sí, Señor.
0: Así como, Señor, que saliera de su tierra. Así como llamaste a Moisés al Monte Santo. Así como llamaste a Josué a conquistar la tierra prometida.
1: Sí, Padre.
0: Así como sacaste a Pedro, Señor, de sus redes donde él andaba, hoy tú llamas a todos estos varones a que vayamos a un encuentro,
1: sí,
0: contigo.
1: Señor.
0: Padre, que ninguno regrese igual.
1: Ninguno, Padre.
0: Sino que seamos renovados por el poder de tu Espíritu Santo.
1: Así sea, Señor.
0: Y proclamo lo que dice tu palabra, Joel 12:2. Convertíos a mí todo con todo vuestro corazón.
1: Así sea.
0: Y hoy declaramos, Señor, levantando mi mano, que cada corazón será sensible a tu voz.
1: En el nombre de Jesús.
0: Que toda dureza caerá en el nombre poderoso de Jesús.
1: Sí, Señor.
0: Y que habrá un arrepentimiento genuino delante de tu presencia.
1: Así es, Padre.
0: Cumple en ellos la promesa que dice tu palabra en Ezequiel 36:26. Quedará a cada uno un corazón nuevo, que pondrá un espíritu nuevo dentro de vosotros.
1: Así es, Señor.
0: Quita todo corazón endurecido y forma hombres conforme a tu voluntad, Señor.
1: Así es.
0: Yo lo creo que eso sucederá en el encuentro.
1: En el nombre de Jesús.
0: Porque en el encuentro habrá algo poderoso, Señor. Porque tu palabra dice que si, de modo que si alguno está en Cristo, nueva criatura es. Las cosas viejas pasaron.
1: Amén.
0: Y todas son nuevas.
1: Así es, mi Señor.
0: Yo creo esa palabra sobre mí, sobre mis hermanos, sobre aquel que está dudando.
1: En el nombre de Jesús.
0: Puede, recibe fuerza, sé lleno de fe.
1: Sí, Señor.
0: Porque tienes que saber algo importante, que Dios está viendo tu fe.
1: Así es, Señor.
0: En el nombre de Jesús se ha hecho, amén. Bien. Y amén.
1: Amén, gloria a Dios, gracias. Ray Aquino dice, bendiciones, quiero pedir oración por mi papá que está en México, se llama Román Aquino Flores. Unos días atrás tuvo una recaída de salud. Dice, gracias, hermana Liz y pastor Gabriel.
0: Desde este lugar de Nashville, Tennessee.
1: Sí, Padre.
0: Por las vías radial, las vías de internet,
1: sí,
0: de
1: Señor.
0: Radio Vida, Señor. Enviamos vida sobre la vida del padre de mi hermano.
1: Sí, Padre, así es, Señor.
0: En Salmo 107:20, tu palabra dice que envió su palabra y su palabra lo sanó.
1: Lo creemos.
0: Y lo libró
1: en el nombre de Jesús.
0: Que tu palabra sea enviada, sí, en esta hora, en este momento, y produzca sobre el cuerpo de mi hermano sanidad.
1: Ahora, en el nombre de Jesús.
0: La oración en el nombre poderoso de Jesús. Amén y amén.
1: Amén, amén. Bueno, pues ahora sí, muchísimas gracias, Pastor Gabriel. Como siempre, un privilegio tenerle en esta su casa y será hasta la próxima oportunidad. Muchas bendiciones.
0: Gracias, gracias, Lipet. Gracias a nuestros apóstoles José y Vilma Rodríguez por tener esa confianza de invitarnos a traer la palabra de Dios. Para mí es un privilegio grande, es un privilegio, primero, que me cambia a mí, que me fortalece y me renueva.
1: Sí.
0: Y yo sé que esta palabra que el Espíritu de Dios ha enviado va a tocar a cada uno de los varones, a cada una de las esposas o de los hijos, para que no dude, para que tenga fe.
1: Sí.
0: Porque aunque hayan pasado días, aunque tú estés esperando que te llegue tu permiso y no ha llegado, ten fe.
1: Claro.
0: Ten fe. Porque la palabra dice en Mateo, en Lucas, que en Lucas 2, que el Señor vio la fe de ellos. Ten fe. Ten fe que el Señor en su debido momento te va a decir, levántate.
1: Amén.
0: Ve y saca tu licencia porque ya llegó tu permiso.
1: Gloria a Dios,
0: enfermo,
1: sí.
0: Y le has pedido y a veces estás dudando y, ay, ¿qué va a pasar? Ten fe.
1: Ten fe.
0: Confía en el Señor, que en su momento el Espíritu Santo va a poner su mano en tu cuerpo y te va a sanar de esa diabetes, te va a sanar de ese ácido úrico, te va a sanar de ese dolor de hueso, de tu cadera, de tu columna, de tu cabeza. Él va a enviar, dice. Él va a enviar nuevas ideas. Ayer nos decía nuestro apóstol en la predicación, en Apocalipsis, que nosotros, debemos de ser buenos administradores de los milagros que el Señor pone en nuestras manos. ¿Cómo?
1: Sí.
0: Dirás tú, ¿cómo? Si el milagro lo hace Dios, sí. El milagro lo hace nuestro Señor Jesucristo. Pero Él vive en ti. Y como Él vive en ti, tú eres un reflejo. Tú eres el representante de Cristo en esta tierra. Entonces, ánimo. Con Cristo siempre se gana.
1: Amén.
0: Se pierde. Dios te bendiga y saludos a todos.
1: Muchísimas gracias, Pastor Gabriel, y hasta la próxima. Chao. Bueno, pues ahora sí, a mí no me resta más que decir mil gracias. Bienvenidos a esta semana número 32. Que Dios le bendiga cada día más, hombres. Por favor, se lo pedimos de mil maneras. No deje de asistir a ese su encuentro. Es un encuentro con Dios. Es un tiempo muy especial. Y usted puede rescatar a los suyos, a esos seres amados. Puede volver a formar y tener no solo una casa, sino tener un hogar, que es algo mucho más importante e impactante. Así que busque la aplicación e inscríbase lo antes posible. Vaya a Casa de Dios USA y ahí usted va a poder registrarse cómodamente desde su dispositivo de preferencia, o hágalo directamente aquí en Casa de Dios, 3030 Dickerson Pike. Entonces, bueno, yo ya me despido por el día de hoy. Si quiere más informes, llámenos 615-262-2511 y este miércoles preencuentro. totalmente gratis, 7 de la tarde en punto. Llegue temprano desde las 6:30. 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Cuídense mucho, pórtense muy bien y que pase una tarde de lo mejor, ¿ok? Poniendo a Dios primero, seguramente todo va a ser mucho mejor. Cuídense, bendiciones. Se despide su amiga y hermana, Liz Benieto. Que el Señor le bendiga. Chao.

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0: Hola, soy Sixto Porras y quiero darle la bienvenida al programa el día de hoy. Recientemente di una conferencia que quiero compartir con usted. La titulé Un intruso en casa. ¿Cómo combatir la adicción a los celulares y a redes sociales? Este es un tema que está causando mucho impacto porque lo estamos teniendo que enfrentar todos los días. Escuchemos.
1: Pase lo que pase, terminemos juntos. Y si vamos a vivir juntos, disfrutemos el viaje. Para que el viaje sea agradable, tiene que ser agradable vivir con usted. Para que usted sea una persona con la que sea agradable vivir, tiene que tener un corazón sano. Si no, estará gritando, maltratando, humillando, lastimando. Y usted mismo se preguntará, ¿por qué lo hago? Porque tu corazón no está sano. Un intelectual buscó a Jesús una noche y le preguntó, ¿qué debo de hacer para ser salvo? Y Jesús le respondió, nacer de nuevo. No tienes que ser perfecto. No tienes que prometer nada. No prometas nada a tu cónyuge. Eso no lo hemos hablado. No prometas nada. Lo que tienes que hacer es encontrarte con Dios para poder vivir. Entonces,

Hoy mismo termina con eso y decide que nunca más te comunicarás con esta persona. Bloquéalo de tu celular. ¿Qué dirá? No te importa qué dirán los demás. Lo único que te debe de importar es tu vida, tu salud espiritual, tu salud emocional, tu salud familiar. Y tienes que determinar cuál es tu destino. Sal de aquí a conquistar al corazón de tu cónyuge. Abrazar como nunca antes, a respetar como a la princesa y al príncipe que tienes en casa, a seguirnos tratando como novios, complaciéndonos. Preséntate lo mejor posible, arréglate lo mejor posible, cuídate. Lo importante es que usted siga siendo alguien atractivo para su cónyuge. Pero primero usted tiene que quererse a usted mismo para poder ser atractivo. Porque tú proyectas lo que tienes, no puedes dar lo que no tienes. Entonces tienes que aprender a mirarte al espejo y amarte y aceptarte. No es fácil eso. Si tú tienes conflicto contigo mismo, me vas a hacer sentir mal, ridículo, feo, horrible. Pero si has aprendido a amarte, y si has aprendido a verte con dignidad, me proyectarás eso a mí. Todo lo que hemos compartido tiene una intención. Pasarán los años y tendrás recuerdos. Cuando pasen los años y tengas recuerdos, tienes dos reacciones. O sentirás culpa preguntándote por qué lo hice así. ¿Por qué no desperté a tiempo? O habrá una sonrisa en tus labios. Que cuando ustedes recuerden dirán, qué agradable fue. Qué hermoso caminar juntos. Yo le he dicho a Helen, cuando Dios me diga que me toque partir, no puedes orar que yo me quede. Yo me voy. Y me voy feliz. Comenzaré la fiesta inmediatamente. La alegría más grande de mi vida es encontrarme con Dios. Es la ilusión más grande que yo tengo. Por lo tanto, me he propuesto vivir sin nada pendiente para el viaje. Y porque tú no sabes cuándo partes, no puedes posponer lo que tienes que hacer hoy. Tienes que detenerte a construir recuerdos. Tiene que detenerse para contemplar el atardecer. Tiene que detenerse para sentir la arena en los pies. Tiene que detenerse para contemplar a su esposa. Tiene que detenerse para contemplar a la persona que ama. Para recordar los años vividos. Para recordar los momentos extraordinarios. Para vivir. Si no sales de aquí con un corazón transformado, tendrás historias truncadas. Basta ya de tener un país herido con historias truncadas. Tú naciste para terminar lo que Dios te dijo que debías terminar. Para superar las crisis, para superar los momentos difíciles. Para eso naciste. Por eso, en un mundo agitado tienes que detenerte para ver, para contemplar dos momentos. Una experiencia que vivo normalmente con personas con alguna enfermedad terminal es: ora por mí, que Dios me sane, no quiero morir. Y yo le pregunto, ¿por qué? Quiero amar a mi familia. ¿Y dónde estuviste? Y he visto lágrimas correr, un juez amigo, un abogado prominente, dijo Sixto, muy ocupado. No la vi crecer a mi hija. Hace tiempo no tenía un tiempo con mi suegra, con mi esposa, con mis hijos, para contemplarles como les contemplo ahora. No quiero morir. Era impactante la escena. Porque él ahora estaba despertando a lo que tenía que haber despertado hace muchos años.

0: Despierta. Estás vivo. Tienes manos para abrazar, ojos para contemplar, labios para besar, labios para bendecir. Despierta. Contempla. La segunda escena es mi papá. Después de los 80 y tantos de años, ahora aquel hombre que gritaba, el empresario, el político, que daba órdenes, que gritaba, ahora camina lento y su corazón se detiene. Y más de una vez cuando lo veo ver la familia, lo veo que le brotan lágrimas. Y yo le digo, papá, ¿estás bien? Porque después de los 80 uno piensa que siempre está mal. Y dice, sí, estoy bien. Digo, pero estás llorando, papá. Escuche lo que él me dice. ¿Cómo no llorar si los tengo a ustedes? Y aquí viene la reflexión. No puede ser que sea hasta después de los 80 que usted llore por amor, porque le tiene a ella. No puede ser que sea cuando le anuncien que ella o usted va a morir, que usted dice, ¿por qué? No. En ese momento usted tiene que estar lleno de recuerdos maravillosos y en lugar de culpa, contentamiento, te amé, te di todo. Construimos recuerdos maravillosos. Tengo que comenzar a llorar por amor desde ahora. Ese milagro de llorar por amor solo ocurre cuando tu corazón es abierto y logras contemplar con los ojos del Espíritu, como Jesús contempló a Marta y María y viendo su dolor lloró con ellas. Lloró por amor. Detente. Cambia el reclamo por el halago. Cambia la prisa por la contemplación. Detente a sentir, a saborear, a amarse entre ustedes con deleite, con placer. Vuelve a casa a repetir la historia, a llenar de pétalos. Tengamos los detalles que nos hagan contemplar. No ocurre en automático. Yo crecí en una familia de trabajo, duro. Yo sé trabajar desde niño. Al lado de mis papás, no era explotación ni nada de esa cosa. Yo aprendí a trabajar con mis papás, ir a abrir el hotel, ir a cerrar el hotel, ir a comprar pan, correr por el hielo y salir al supermercado, ir a la ferretería, llevar maletas. Yo sé eso. Cuando yo me caso, yo sé trabajar, pero cuando quería tomar tiempo con Helen, como estaba en el pastorado, tenía culpa, porque siempre había mucho que hacer. Mucha culpa tenía. Y yo iba de vacaciones, pero estaba inquieto. Mi corazón estaba en el ministerio. Hasta que un día Dios me habló a mi corazón. Y me dijo, detente a disfrutar tu familia. Y metiéndome en Eclesiastés, el Espíritu me dijo, esto no lo determina lo que tienes o a dónde vas, lo determina tu corazón. No se compra en la farmacia, es un don. El don se llama el don de disfrutar la vida. Y veníamos de vacaciones un día, de pasar un tiempo maravilloso. Y le dije a Helen, estoy tan feliz hasta que quiero quedarme. Eso era un milagro que yo dijera. Estoy tan feliz hasta que quiero quedarme más. Eso es vida. Y esa vida solo la da Jesús. Tienes que pedirle a Dios el don de disfrutar la vida, de reconocer que eres un milagro de la mano de Dios. Una de las cosas que nos ha robado el tiempo es uno de los recursos más bellos que tenemos. Se llama esto, celular. Antes la usábamos para llamar. Era sencillo, nos comunicaba entre nosotros. Hoy está el trabajo, están los emails, están los WhatsApp. Hoy está la diversión. Hoy ya no vemos televisión, vemos el programa que queremos aquí. O es un recurso bueno o malo. 1 Corintios 10:23 dice, todo está permitido. Pero no todo, ¿qué dice? es constructivo. Entonces yo tengo que aprender a trabajarlo. ¿Por qué? Porque se ha convertido las redes sociales y los mensajes en la principal fuente de infidelidad. Porque despierta la fantasía de lo novedoso, la fantasía de una sensación que es que muchas veces hay que trabajar en la vida real. Por sobre todas las cosas, cuida tu corazón, porque de él mana la vida. Entonces yo tengo que aprender a proteger mi corazón para que sea en lo correcto. Lo tenemos todo ahí. Tenemos el trabajo, lo tenemos todo. Y porque nacimos para amar y ser amados, tenemos que sentirnos conectados, queremos sentirnos conectados. Vivimos en una época maravillosa, extraordinaria, pero extraordinariamente peligrosa también.
1: Hoy toda persona que tiene un celular tiene que tomar acción para que no se convierta en una adicción. Le animo a reflexionar sobre el tema. Pensando en esto, hemos creado una serie de videos titulada Padres y Tecnología. La meta es que usted pueda hablar del tema con sus hijos y pueda establecer las medidas preventivas que les ayude a tener una vida en equilibrio. 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Gracias por habernos acompañado el día de hoy. Soy Sixto Porras de Enfoque a la Familia.

0: mensaje a Damián.
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2:08. Bueno, yo espero que ya muchos han entendido y por eso ya se inscribieron a su encuentro de caballeros. Hombres, llegó la semana en la cual ustedes estarán teniendo una cita divina con Dios en nuestras instalaciones de Campamento Montesión. Espero que usted ya haya hecho esos planes y esos ajustes necesarios para no faltar a su encuentro este próximo fin de semana. Y todo arranca este miércoles, recuerda. Este miércoles tenemos el preencuentro. Es un preencuentro para toda la familia, es un preencuentro en donde todos van a poder estar teniendo ese tiempo que es solamente un poquitín así chiquitito de lo muchísimo que se recibe dentro del encuentro.

hay que estar en la presencia del Señor, y por eso digo, hombres, es este fin de semana el tiempo asignado para ustedes, estar en la presencia del Señor. Muchos dicen, no, Cristo ni viene. Bueno, claro que sí, Dios está esperando por ustedes, caballeros, en este campamento Monte Sión, porque tiene algo muy especial. No viene a arrebatarnos como iglesia, pero sí viene a darte ese abrazo, a cambiar ese aceite, como dice nuestro apóstol, ¿verdad? Dice, es que nosotros debemos de estar continuamente teniendo ese tiempo apartado para renovar nuestras fuerzas, para descargarnos, para poder llenarnos una vez más. Así que bueno, pues ya lo sabe. Ahí está la información y usted puede ser parte de esos hombres, caballeros, bendecidos y empoderados, si usted se da cita en el campamento Monte Sión. Inscríbase visitando nuestra página Casa de Dios USA. Vaya hasta la parte de abajo y ahí va a encontrar el link en el cual usted lo abre y hace todo el trámite digitalmente, ¿ok? Ya no tiene que venir hasta acá ni esperar a que estemos allá en Monte Sión, a que se le tomen sus datos. No, ya no tiene que llenar esa hojita. Llegó el tiempo de actualizarse. Hay que ponerse modernos y pídale ayuda ahí a sus hijos, ¿verdad? Si dice, ay, no, yo no lo entiendo, no se preocupe que los muchachitos entienden muy bien todo lo que tiene que ver con la tecnología y seguramente le van a ayudar. Así que pida ayuda a los hijos y inscríbase ya. También puede visitar nuestra página web de Casa de Dios y ahí, por supuesto, usted también va a poder inscribirse y también, pues, estará teniendo la oportunidad de estar en ese encuentro de caballeros que ya está más cerca que nunca. Pero si usted lo prefiere, este mismo miércoles que estaremos en tiempo de preencuentro, puede inscribirse, ¿ok? Ese día usted podrá inscribirse, habrá caballeros atendiéndole para que usted pueda reservar su lugar desde ya. Y no olvide lo más importante, pasar la voz, ¿ok? Pase la voz a todos esos hombres que usted conoce a partir de los 15 años pueden estar en el encuentro. Y por supuesto, pues no hay límite de edad. Todos pueden estar por allá en el encuentro. ¿Y por qué ha sido? 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

natural. Es la implementación de una ley superior. La palabra de Dios dice: les digo, crean que ya han recibido todo lo que están pidiendo en oración y lo van a obtener. Y así comienza la dosis de hoy.

0: Una pequeña niña fue a su habitación y sacó un frasco que estaba escondido en su closet. Sacó todo su contenido en el suelo y contó con cuidado 3 veces. El total fue contado a la perfección, unas monedas que tenía esta pequeña. No había cabida de errores, eso era exactamente la cantidad que tenía. Con cuidado, regresó las monedas al frasco y cerrando la tapa, ella salió sigilosamente por la puerta trasera y caminó 6 cuadras hasta una farmacia. Allá esperó pacientemente a que el farmacéutico le prestara atención, pero él estaba muy ocupado por el momento. Teresa movió sus pies para que rechinaran sus zapatos, pero nada, no pasó nada. Hizo como en su garganta, lo más fuerte que pudo, para ver si prestaba atención el farmacéutico, pero no sirvió de nada. Finalmente tomó una moneda de su frasco y tocó el mostrador de cristal. Sabía que con esto era suficiente. ¿Qué es lo que quieres?, le preguntó el farmacéutico con tono de disgusto en la voz. Estoy hablando con mi hermano que viene de Chicago y no lo he visto en años. ¿Qué es lo que necesita, niña? La niña respondió: bueno, es que quiero hablarle acerca también de mi hermano. Él está muy, muy enfermo y quiero comprar un milagro. ¿Perdón?, dijo el farmacéutico. Sí, su nombre es Andrés. Y algo malo le ha estado creciendo en su cabeza y mi papi dice que solo un milagro puede salvarlo. Ahora dígame, ¿cuánto cuesta un milagro? Mire, niña, nosotros aquí no vendemos milagros. Lo siento, pero no puedo ayudarte. Oiga, tengo dinero para pagar. Si no es suficiente, conseguiré lo que falte. Solo dígame cuánto cuesta. El hermano del farmacéutico que estaba ahí era un hombre muy bien vestido. Intervino en esa conversación y le preguntó a la niña: ¿qué clase de milagro necesita tu hermano? No sé, dijo Tere. Con los ojos muy abiertos, contestó: yo solo sé que está muy enfermo y mi mami dice que necesita una operación, pero mi papi no puede pagarla. Por eso quiero usar mi dinero. ¿Cuánto tienes?, le preguntó el hombre de Chicago. $1.10 o 11 centavos, contestó Tere, apenas audible. Y ese es todo el dinero que tengo, pero puedo conseguir más si es necesario. ¡Qué coincidencia!, sonrió el hombre. $1.11 es el precio exacto de un milagro para los hermanitos. El hombre bien vestido toma el dinero en sus manos y con la otra sostiene la manita de la niña y le dice: vamos, llévame donde vives. Quiero ver a tu hermano y conocer a tus padres. Veamos si tengo el milagro que necesitas. Ese hombre bien vestido era el doctor Carlton Armstrong, un cirujano especializado en neurocirugía. La operación fue completamente gratis y sin cargo alguno por su estancia en el hospital, hasta que Andrés pudo regresar sano a casa. Mami y papi comentaron felices de la cadena de eventos que les trajo a todo esto. Esa cirugía, susurraba su madre, fue un milagro real. Ya me imagino cuánto podría costar. Teresa sonrió. Ella sabía exactamente cuánto cuesta un milagro. $1.11, más la fe de esa pequeña. En nuestra vida, nunca sabemos cuántos milagros vamos a necesitar. Pero, ¿sabes? Un milagro no es la suspensión de una ley natural. Es la implementación de una ley superior. He aprendido que las grandes almas tienen fuerza de voluntad y las débiles tienen solo deseos. Por eso hoy te digo que los milagros no se compran, no se venden. No, en la Biblia no hay ningún versículo que diga que pacte o siembre por un milagro. Eso no es verdad. Los milagros necesitan fe. La palabra de Dios dice en Marcos 11:24, les digo, crean que ya han recibido todo lo que están pidiendo en oración y lo van a obtener. Debes creer. Debes tener fe como esa pequeña, tan gigante fe como esa niña que fue capaz de decir: voy a buscar mi milagro. Hoy te quiero motivar, hoy te quiero retar a que salgas a enfrentar el día, a enfrentar la vida misma. Porque yo creo en el nombre de Jesús, que por medio del Espíritu y con el poder que procede de sus gloriosas riquezas, los va a fortalecer a cada uno de los que está escuchando esta dosis, allá en lo íntimo de su ser, para que por fe Cristo habite en sus corazones. Y le pido que, arraigados y cimentados en su amor, veamos los milagros que hay en cada uno de nosotros a través de lo que Dios tiene para cada uno. ¿Sabes qué es la fe? La fe es la garantía de lo que se espera, es la certeza de lo que no se ve. Fe es así como esa niña ingenua, pero con determinación, es capaz de decir: voy a buscar mi milagro. Tú también puedes salir a buscar tu milagro. Y estoy seguro que Dios va a responder a esa necesidad que tú tienes. Alguien se va a aparecer en tu vida y te va a ayudar. Dios va a hacer un milagro sobrenatural en tu cuerpo y eso que dijeron que tenías va a desaparecer en el nombre de Jesús. Alguien va a pagar por ti. Y no será una persona, sino serán los mismos ángeles de Dios obrando a tu favor. Esa es la garantía de que yo espero lo que no veo, pero por fe y no por vista es que yo espero. Así que en el nombre de Jesús, yo sé que Él te da la esperanza y te llena de alegría, y la paz de Él está sobre tu vida porque creemos. Oro para que Dios obre en tu vida en el poderoso nombre de Jesús. Y tu milagro hoy viene, esta semana, y tú lo vas a contar y lo vas a compartir en el nombre de Jesús. Gracias, Dios, por esta dosis. Gracias por la persona que la está escuchando, y gracias porque mi milagro viene en el nombre de Jesús. Amén.
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2: Estas palabras son de Dios, dirigidas a nuestras vidas por el obispo José Rodríguez, de Casa de Dios, USA, Nashville, Tennessee. Amados, ¿cuántas bendiciones se pueden escapar, dañar en nuestra vida por falta de carácter? Y cuando digo carácter, estoy hablando de firmeza, de dejarse enseñar, ayudar, orientar, corregir e instruir. ¿Te imaginas cuántas bendiciones se nos pueden perder en nuestras manos por una nefasta actitud? Hoy te invito a iniciar una nueva historia en tu vida. Déjate ayudar, déjate corregir. Salmo 23:4 dice, tu vara y tu callado me dan vida. Es decir, me evitan que yo crezca torcido y sufra mucho. ¿Cómo recibir corrección? Con humildad, con apertura, con gratitud, con obediencia. Es urgente, porque Dios responde. Los beneficios de la corrección del sabio, ¿qué es? ¿Cuáles son los beneficios de la corrección del sabio? Mejora la sabiduría, corrige errores, guía hacia la justicia, aumenta el conocimiento y fortalece la fe. ¿Para quién entonces es la corrección? La corrección es para el que la recibe como un regalo. Eso está en Proverbios capítulo 9, versículo 8 al 9. El que ama la corrección, ama la sabiduría. Proverbios 12:1. El que rechaza la corrección, se pierde. Proverbios 10:17. Que la sabiduría divina nos guíe y corrija para que crezcamos en fe y justicia. En el nombre de nuestro Señor Jesucristo, que así sea. Shalom para todos.
3: Estas fueron palabras de nuestro querido obispo José Rodríguez, de Casa de Dios USA, Nashville, Tennessee.

0: Alábalo en esta noche. 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
1: Hijos míos, si Dios nos ha amado así, nosotros también debemos amarnos los unos a los otros. Primera de Juan 4:11.

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1: Las amenazas a la felicidad, les hablé de dos la semana pasada. La primera de ellas es la comparación, la segunda es la falta de agradecimiento. Estas dos son vanas en la vida, sobre todo la primera. Estarnos comparando cuando somos piezas únicas no tiene sentido. Pero nosotros caemos en esa trampa de querer ser como alguien o querer ser alguien en lugar de ser la mejor versión nuestra. Que tienes toda la capacidad de desarrollar tu mejor versión siempre, ¿verdad? Son piezas únicas, todos somos piezas únicas. Algunos tenemos, digamos como que favorecemos algún tipo de pieza, ¿no? ¿Verdad? Los cantantes son únicos. Pero la verdad es que son piezas únicas. No sé si me estoy explicando. Pero es, miren, la comparación entre nosotros es inútil. No trae a veces cosas muy buenas que se digan. A mí, por ejemplo, si a ti te dan un cuadro, a mí me ponen un cuadro a escoger, un cuadro muy bonito de un paisaje, claro que me gusta un paisaje.

Los que llaman idénticos tampoco lo son, porque traen su propia huella digital cada uno. O sea, Dios ha hecho piezas, ¿qué? Únicas. Entonces eso es lo que nos toma a nosotros mucho, mucho trabajo. ¿Por qué? Porque al ser únicos y querer a veces ser todos igual, se produce el rechazo. El rechazo está basado en que no soportas lo único que es la otra persona. Él es así, ella es así. No, es que debería, ese debería está. No, nunca nos ha funcionado el debería, ¿verdad? Cada pieza es única. Los 12 apóstoles de Jesús, todos diferentes. Uno presumía que se recostaba en el pecho del maestro y el otro volaba orejas. El colmo de los colmos es que al que volaba orejas fue el que le dio las llaves del reino. La segunda cosa que nos priva de la felicidad es la falta de gratitud o agradecimiento. Aquellos 10 leprosos que limpió, solo uno regresó agradecido y a ese uno le dio el doble de bendición, porque fue al único que le dijo: tu fe te ha salvado. A los 10 lo sanó, a tan solo uno lo salvó. Por lo tanto, sea poco, sea mucho, hay que aprender a dar las gracias con actitudes, con palabras, con todo lo que podamos. ¿Amén? Muy bien. Voy a la tercera. Primera de Samuel capítulo 1 verso 8 dice: y Ana le respondió diciendo: no, señor mío, yo soy una mujer atribulada de espíritu. No he bebido vino ni sidra, sino que he derramado mi alma delante de Jehová. No tengas a tu sierva por una mujer impía, porque por la magnitud de mis congojas y de mi aflicción he hablado hasta ahora. Ojo, por la magnitud de mis congojas y la aflicción, y que de hecho oró amargadamente, estoy hablando de Ana, Elí respondió y dijo: ve en paz. A ver, todo el mundo diga paz. Y el Dios de Israel te otorgue la petición que le has hecho. Y ella dijo: halle tu sierva gracia delante de tus ojos. Y se fue la mujer por su camino y comió y no estuvo más triste. Ahora, nosotros sabemos que Ana fue una mujer estéril, pero no podemos asumir que siempre lo fue. Eso asumimos. Déjeme darle otra propuesta, a ver qué sale aquí. Primero, Ana estaba triste porque no podía tener hijos, pero por el hecho de querer tener un hijo, o por el hecho de competir con la otra esposa de su marido Elcana. Y ojo, porque entonces, ¿por qué cuando hace la oración le dice: si me dieres un hijo, yo te lo consagro a ti? Y a los 12 años lo fue a dejar al templo. Entonces no quería un hijo para ella. Y obviamente el mejor lugar para irlo a dejar es la casa del Señor, ¿verdad? Entonces Ana, el deseo de tener un hijo residía en quitarse de encima a la mujer de su esposo que sí le dio un hijo, porque esta mujer la provocaba. Entonces pudo haber sido que Ana no pudo quedar embarazada un par de veces, pero la aflicción que le vino por no darle un hijo a su esposo, creyendo que su esposo iba a amar a la otra esposa más, la haya vuelto estéril. Porque dice que ya no estuvo triste, y qué casualidad que cuando ya no estuvo triste quedó embarazada. ¡Yuhu! ¿Tú sabes cuánto del bienestar corporal tuyo está ligado al bienestar mental? Y a la actitud y a las emociones. Y no me salgan con que el cristiano no tiene que ser emocional, porque el reino de Dios, dice la escritura, es justicia, paz y gozo. Digan todos: paz y gozo. Más de paz y gozo. Y el gozo es nuestra, ¿nuestra qué? ¿Fuerza o fortaleza? Porque fuerza es una cosa, fortaleza es otra. Fortaleza es más que fuerza. Es todo un fuerte alrededor tuyo que te protege. Entonces nosotros tenemos el gozo del Señor, que es nuestra ¿qué? Fuerza, nuestra fortaleza. Se vale de las dos. Es una emoción manifestada por el poder del Espíritu Santo. El Espíritu Santo te da ese gozo y te da esa paz. Cuando Ana recibió la palabra de Elí, que le dijo que Dios, el Dios de Israel, te dé lo que has pedido, no estuvo más triste, dice. Se levantó, caminó y comió. Todas sus acciones empezaron a cambiar.
Ya no quería caminar y tampoco comer.

0: que el marido le dijo, ¿por qué no comes? Y le dice, ¿acaso no soy yo mejor que 10 hijos? Ponga atención. No, no sos mejor que 10 hijos. Ni 10 hijos son mejor que tú. Tú eres marido y los otros son hijos. Son dos cosas diferentes. ¡Yuhu! ¿Todavía están acá? Por eso esa competencia, suegra, nuera, suegro, yerno, es absurdo. Porque son dos personas distintas que le proveen diferentes cosas a sus seres queridos. La mamá le da al hijo lo que la esposa no puede darle y viceversa. Entonces, esto que Ana estaba sufriendo, de pronto se va la tristeza y ya queda embarazada después. Noten lo siguiente, se los he repetido y hasta la saciedad lo voy a decir de nuevo. Ana no esperó a estar embarazada para dejar de estar triste. Ana dejó de estar triste cuando oyó la palabra. No hay algo a lo cual le puedas atribuir más poder que a la misma palabra de Dios. Te lo voy a demostrar ahora. Hebreos capítulo 13, verso 5. Dice, sean vuestras costumbres sin avaricia, contentos. Si no dejas la avaricia, no vas a estar contento ni vas a ser feliz. La avaricia vuelve infeliz al hombre más rico del planeta. Y dice acá, las costumbres sean sin avaricia. De nuevo, ¿se recuerdan lo que hablé de la gente de Macedonia? ¿Cómo eran ellos? Generosos, que daban con agrado. Y dice acá la escritura, que sea la costumbre sin avaricia, contentos con lo que tenéis ahora, porque Él dijo. O sea, estás contento con lo que tenés ahora porque Él dijo, no te desampararé ni te dejaré. Es decir, lo que estás viviendo es momentáneo, es temporal, por un poco de tiempo. Entonces debes de estar contento con lo que tenés ahora, no porque ese sea tu destino, ahí vas de paso, sino porque Él dijo, porque Él dijo. Porque Él dijo y lo que Él dice es superior por mucho a lo que tú tenés. ¿Como que no me oyeron? Te voy a dar otra escritura. Tengo un amigo ahora que ha estado pasando por una crisis de salud, su esposa. Y hablé con él ayer y antier. Y les di una palabra. Ellos dos son de acá, son del extranjero, son de otro país. Y de pronto me dice, mira, Cash me dijo... después de oír la palabra, está mi esposa en una habitación del hospital y en la habitación era 431. Y oí la voz de Dios que me dijo, ese número no es en vano, ese número es lo siguiente, quiero que leas Isaías 43:1, le dijo. Y lo abren con la esposa en Isaías 43:1, dice, porque alto precio pagué por ti, cuando pases por las aguas, no te anegarán. Y la palabra que le dijo es cuando pases, cuando pases, cuando pases, cuando pases. Y cuando pases por diversas pruebas, hablarle a la prueba y decir, estoy de paso. Aquí no me quedo yo, solo voy de paso. Solo estoy pasando. A veces, sinceramente, para tú llegar a tu destino hermoso que escogiste, ¿verdad? Tenés que pasar por algunos que no escogiste. Vas manejando y dices, ay, este pueblo está feo, pero no voy para este. Voy de paso. Voy de paso. Aquí no me quedo, yo voy de paso. Levanta las manos y conmigo, voy de paso. Voy de paso. Voy de paso. Amén. Cuando pases, no dice cuando te quedes, cuando pases. ¿Tú sabes cuántas cosas que tenés en la vida están amarradas a tu situación emocional? ¿Y cuántas emociones están atadas literalmente o agarradas de tu situación mental? ¿Mm? No se trata que cuando estés en diversas pruebas de qué pruebas está la, cómo se siente de lindo. No se siente lindo. Pero sí te puedo hacer una pregunta. ¿Que te pongas más triste arregla algo? ¿Lo resuelve? Yo no he visto a alguien que haya resuelto algo con tristeza. Hay su momento, llora, patalea, grita. Así que si estás ahí que ya pataleas, patalea. Pero no dejes de creer. Saca eso. Dice la Biblia que Dios le da fuerzas al que no tiene ¿qué? ¿Al que no tiene? Ninguna. A veces es necesario perder hasta la última fuerza para recuperarlas todas. Y te voy a dar otra que te va a volar la tapa del coco. Dice la Biblia que si el ladrón fuere sorprendido, deberá devolver ¿cuántas veces más? A ver, ¿cuántos se lo saben? A ver, si el ladrón fuere sorprendido, tendrá que devolver hasta siete veces. Dios te va a prosperar vía la pérdida. No, pero espérame, te la voy a poner más cardíaca. Dios te va a prosperar vía el robo que te hicieron. Deja de ver lo que te robaron, empezá a multiplicarlo por siete, porque eso es lo que viene. Oh, dáselo fuerte al Señor. A veces es necesario perder para poder multiplicar según las Sagradas Escrituras. A Jacob lo dejaron sin nada. Y Dios multiplica la nada y no le da nada, porque dice que Él multiplica la fuerza al que no tiene ninguna. Es el único matemático del universo que multiplica por cero y no le da cero. Te estás guardando todavía el último llanto, ya sácalo. Anda a llorar una pared y ya saca eso. Porque quizás de ahí Dios te levante y está esperando que llegues ahí. Levanta las manos y di conmigo: yo estoy contento porque Él dijo. Dice: está contento con lo que tenés porque Él dijo. No dice: está contento con lo que tenés porque eso es lo único que vas a tener. Dice: está contento con lo que tienes porque Él dijo: no te voy a desamparar ni te voy a dejar. Hay que estar contento para avanzar, no avanzar para estar contento. 6, de manera que podemos decir confiadamente: el Señor es mi ayudador, no temeré lo que pueda hacer el hombre. Estoy contento porque Él dice, estoy contento porque sus planes son de bien y no son de mal. Somos poseedores de una fuerza que no nos deja de caer, su gozo y su paz. La falta de fe o la incredulidad puede llegar a producir amargura. Hebreos capítulo 12, verso 15. La gente que cree es feliz. La gente que empieza a dudar pone en riesgo su felicidad. Mirad bien, no sea que alguno deje alcanzar la gracia de Dios, que brotando alguna raíz de amargura os estorbe y por ella muchos sean contaminados. Pero mire el 16, no sea que haya algún fornicario o profano como Esaú, que por una sola comida vendió su primogenitura. Porque ya sabéis que aún después, deseando heredar la bendición, fue desechado y no hubo oportunidad para el arrepentimiento, aunque la procuró con lágrimas. ¿Qué fue lo que le falló a Esaú? La fe. La fe. Porque él era el primogénito y tenía la bendición de su padre, de la primogenitura. Pero para Esaú, en un momento de hambre, un plato de frijoles era más importante que una bendición dada con simples y sencillas palabras. Porque ¿qué era la bendición? ¿Qué era la gran bendición del primogénito o la bendición pastoral? Es venir y decir: yo te bendigo, ¿verdad? Y nadie te hará frente en todos los días de tu vida. Poseerás la tierra de tus enemigos, bendito en tu salida, bendito en tu entrada, bendito en tu trabajo, todo lo que tus manos toquen será de bendición. Pero para Esaú eso era, dijo: no, yo frijoles quiero. Y le dijo entonces a su hermano Jacob: dame frijoles. Le dijo: si me das la primogenitura, en este cuento no sirve para nada, eso es pura casaca. Cuando se dio cuenta de lo que era tener bendición, se arrepintió y procuró rescatar la bendición. Era muy tarde porque la vendió. Y lo que vos vendés solo que te lo vuelvan a vender, lo recuperas. ¿Qué ocurre con muchos? Desprecian la palabra de bendición. Si necesitamos la palabra de Dios es para creer que nuestro estado puede cambiar, creyéndole a Dios de todo corazón. Pero Esaú no quiso creer en el poder de la bendición. Creyó en el poder de los gandules, frijoles, lentejas. Creyó en quitarse momentáneamente el hambre en lugar de creer que podía ser bendecido el resto de su vida. Deja de estar menospreciando bendición tras bendición porque vas camino a un segundo Esaú. Vas camino a ser un Esaú. En cambio Jacob se quedó sin nada, porque encima de todo se quedó con todo Jacob. Pero Esaú se quedó con algo, con la bendición. Entonces aunque Esaú se fue sin nada, realmente se fue con todo. Digo Jacob, Jacob se fue sin nada, pero realmente se fue con todo. Esaú se quedó con todo, pero se iba a quedar sin nada. Voy a pasar a otro tema, la envidia. ¿Sí? La envidia es otra razón, es otra cosa que quita nuestra felicidad. Y les voy a dar un anticipo al tema. El envidioso es el que inventa la difamación. El chismoso es el distribuidor de la difamación. Y el bobo el que la cree. Y el más bobo es el que la repite. Porque algunos presumiendo ser inteligentes, se descubren que son bobos. ¿Cómo hablas de alguien que no conoces? No es ser inteligente. Decírselo a cualquiera que tenga un buen IQ, te va a decir, eso no es de inteligentes. Entonces, de nuevo, el que tiene envidia, la inventa. El chismoso la distribuye y el bobo la cree. No seas ninguno de los tres, porque sos un hijo de Dios. Amén. Entonces, mira, esto se pone bueno ahora. Mateo capítulo 20, verso 7 dice, le dijeron, porque nadie nos ha contratado. Esto es, los trabajadores de la viña, se recuerdan, que el Señor contrató a algunos desde la primera hora por un denario al día, pero llegado a la última hora contrató a otros y les preguntó, ¿y ustedes por qué están desocupados? Y ellos dicen, porque nadie nos contrata. Ojo, porque nadie nos ¿qué? Contrata. ¿Cuántos están sin trabajo? Y nadie te contrata. Pues aquí hay una parábola para que tengas fe que Dios va a mandar a alguien que te contrate. Pues esto es una palabra de contratación de empleados, pues. ¿O no? ¿Cómo nuestros ojos no pueden ver las cosas tan claras en las Escrituras? Es una parábola clara de chance, trabajo, salario. De eso habla la Escritura. Y dice acá, le dijeron, porque nadie nos ha contratado. Él les dijo, id también vosotros a la viña y recibiréis lo que sea justo. A estos últimos no les dijo cuánto iban a ganar. A los primeros, con los primeros hizo un trato de cuánto ganar. Con estos no. Dijo, vayan. Entonces dice en el verso 8, cuando llegó la noche, el señor de la viña dijo a su mayordomo, llama a los obreros y págales el jornal, comenzando desde los postreros hasta los primeros. Y al venir los que habían ido cerca de la hora undécima, recibieron cada uno un denario. Al venir también los primeros, pensaron que habían de recibir más, porque también ellos recibieron cada uno un denario. Pero también ellos recibieron cada uno un ¿qué? Denario. Y al recibirlo, murmuraban. ¿Usted sabe cuánta gente que gana su salario que pactó murmura? ¿Y entonces para qué lo recibiste? Si eso fue lo que pactaste. ¡Yuhu! Sigo. Dice, y al recibirlo murmuraban contra el padre de familia. ¿La murmuración contra quién era? Contra el dueño de la viña. Diciendo, estos postreros han trabajado una sola hora y los has hecho iguales a nosotros que hemos soportado la carga y el calor del día. Él respondiendo dijo a uno de ellos, amigo, no te hago agravio. ¿No conviniste conmigo en un denario? Toma lo que es tuyo y vete. Pero quiero dar a este postrero como a ti. ¿No me es lícito hacer lo que quiero con lo mío? ¿O tienes tú envidia porque yo soy bueno? Yujo. He aquí el problema. Yo estoy seguro, por el contexto de la parábola, que cuando negociaron el día de trabajo, ellos dijeron: nosotros por menos de un denario no lo hacemos. ¿Nos querés trabajando? Es un denario. Dijo: bueno, pues un denario querés, está bien, firmemos el contrato, un denario. Pero la intención de Jesús no era darles un denario, o del dueño. Porque a los últimos, cuando era una hora, les dijo: vayan y trabajen ustedes, les daré lo que es justo. Mira, si yo oigo que aquellos tienen un contrato de un denario por 12 horas, ¿por una hora qué me van a dar? Va la doceava parte del denario, más o menos. Pero cuando llegó el momento de pagar, el dueño de la viña sabía lo que hacía. Iba a escoger sus mejores trabajadores. Después de un día, le dijo: empiecen a pagar desde el postrero hasta el primero. Llegaron los pastores, le dijo: aquí hay un denario. Y dijeron los otros: bueno, si a ellos les dieron un denario por una hora, a nosotros nos dan 12. Y creo que eso era lo que el dueño quería hacer al principio del día con los que contrató. Pero los otros se adelantaron y dijeron: no, mi sombrero, un denario no trabajo. Ok, tenés tu denario. Y por eso le dice: ¿tú conviniste conmigo en un denario? ¿No te di lo tuyo? Sí, entonces vete, yo a este le quiero dar como yo quiera. Así como le di a él, te quería haber dado a ti. Miren, señores, si van a servir a Dios, firmen en blanco. Porque Dios es más generoso que tu mayor petición que le puedas hacer. A Dios se le firma en blanco, confiando en que Él te dará lo que es justo. Ahora nota algo: te daré lo que es justo. Si dio un denario por una hora, ¿cuánto es justo por 12? La actitud de los últimos fue mucho más grande que la actitud de los primeros. La actitud de los últimos: estaban agradecidos por una hora de trabajo. ¿A cuánta gente se le ofrece una hora de trabajo? Y dice: ay, no, para una hora no, esperémonos mañana. No, hombre, si ahí te están probando. Ahí te están probando. Te están probando, todo el tiempo te están probando. Si no, las personas, el cielo. Ten la mejor actitud siempre. Da lo mejor de ti siempre. Me estoy explicando: si donde estás no valoran tu actitud, siempre va a haber un lugar donde la valoren. Pero primero que salga de ti la actitud. Mateo 27, 17 dice: reunidos pues ellos, les dijo Pilato: ¿a quién queréis que os suelte? Mira cómo es la política. ¿A Barrabás o a Jesús, llamado el Cristo? Lean lo que sigue, porfa. Porque sabía que por envidia le habían entregado. La envidia puede amargar, y la envidia te puede convertir en una persona muy mala. Por envidia entregaron a Jesús. ¿Tú sabes por qué Caín mató a Abel? Por envidia, dice la Escritura. El primer crimen de la humanidad fue cometido por envidia. Ahora la pregunta es: ¿cuántos se siguen cometiendo hoy? Por la misma envidia. Por eso la envidia hay que salir. Y la primera cosa para salir de la envidia es: no te compares. Trabajá y salí adelante, que Dios no te ha dejado ni te ha desamparado. Ahora, aquí escribí una frase: el colmo de los colmos. Filipenses capítulo 1, verso 15. Dice así: algunos, a la verdad, predican a Cristo por envidia y contienda. No, hombre, eso ya es mucho. ¿Cómo así predicar a Cristo por envidia y contienda? Pero otros, ¿de buena qué? Voluntad. Ahora, ¿por qué predicarías tú por envidia? ¿Envidia de qué? ¿Envidia a quién? O sea, ¿voy a usar a Cristo? ¿Vamos a usar a Cristo por envidia? Está muy feo, ¿no? Pero ese es el colmo de los colmos. Que a veces te dan duro por envidia. No por deshonesto o deshonrado, por envidia. Yo digo: bueno, por cualquier cosa, pero no por Cristo, hombre. No hay que meter a Cristo en esto, no sé si me estoy explicando. Pero Pablo dice, sí hay gente que aún por envidia. Yo digo por envidia a Pablo. Pero si Pablo estaba en la cárcel, perseguido, 14 juicios se enfrentó el apóstol. Sí, pero la gente le tenía envidia. Yo quiero terminar con un salmo acá, que es de mis salmos favoritos, de los salmos que más abren los ojos, creo yo, y que más felicidad nos pueden llegar a traer o más nos pueden revelar si somos felices o no. La felicidad es una condición. Cuando tú somas gozo y paz, te da felicidad. Gozo más paz, feliz. No es, me va bien, soy feliz. Es la actitud que tengo sin importar cómo me vaya. Siempre feliz, siempre contento. ¿Amén? Eso hermosea el rostro, eso te abre puertas. Quizás si cambias tu actitud, van a cambiar tus cosas alrededor. Pero el Salmo 73:1 dice, ciertamente es bueno Dios para con Israel. ¿Cómo es Dios? A ver, de nuevo fuerte, ¿cómo es Dios? ¿Dios es qué? Bueno, para con los limpios de corazón. Mira, ¿cómo afirma él esto? Él tiene una verdad acá. Él dice, Dios es bueno con Israel y con los limpios de corazón. O sea, es una verdad que él sabía, pero que todavía no vivía ni creía. Que ese es tu problema, que por saber versículos crees que ya estás bien. No, hombre, apenas tenés la primera parte, que es saber la palabra. Pero lo que la hace efectiva es creerla, no saberla. Ni siquiera tenés que recordar dónde queda. Lo que tenés que estar seguro es que está dentro de tu corazón. ¿Verdad? Mire, yo ni me acuerdo. Mire, yo mismo soy pastor y ni me acuerdo dónde quedan algunos versos. Digo, ay, ¿dónde estaba este versículo? Por lo menos sé que entre pasta y pasta, ahí estaba. Entre Génesis y los mapas, ahí está esa onda, en algún lugar. ¿Verdad? Sí, pero me cuesta a mí que se me queden las cosas. Pero si la tengo aquí, ¿sí o no? Porque la palabra fue escrita en tablas y en pergaminos para que finalmente sea escrita en el corazón. O sea, se traslada del libro, se traslada del pergamino al libro de tu corazón. Ahí es donde tiene que estar estampada la palabra. En cuanto a mí, dice, mira, en cuanto a mí, ahora habla el personal. Él sabe que Dios es bueno, pero en cuanto a mí, dice, yo sé que es bueno, pero les quiero contar mi experiencia, dice. En cuanto a mí, casi se deslizaron mis pies. Por poco resbalaron mis pasos. Porque tuve envidia. Un hombre que sabe que Dios es bueno con los limpios de corazón, el hecho que lo sepa no lo hace exento de la envidia. Y la envidia va a terminar con lo que él sabe. Porque sin importar lo que él sepa, lo que vivía era otra cosa. Lo que sabía y lo que vivía estaba divorciado. Y dice acá, porque tuve envidia de los arrogantes, viendo la prosperidad de los impíos, porque no tienen congojas por su muerte, pues su vigor está entero. No pasan trabajos como los otros mortales, ni son azotados como los demás hombres. Por tanto, la soberbia los corona. Se cubren de vestido de violencia. Los ojos se les saltan de gordura. No pasan trabajos como los otros mortales. 6, por tanto la soberbia los corona. Se cubren de vestido de violencia. 7, los ojos se les saltan de gordura. Logran con creces los antojos del corazón. Se mofan y hablan con maldad de hacer violencia. Y hablan con altanería. Ponen su lengua contra el cielo. Su boca y su lengua pasea la tierra. Verso 13, aquí está el problema. Mirá la envidia, por envidia entregaron a Jesús. Por envidia mataron a Caín. Por envidia había gente predicando. Pero ahora este hombre que sabía la palabra y sabía cómo era Dios, está sufriendo una mala transformación o una transformación hacia el mal, sabiendo la palabra, pero envidiando. Dice, verdaderamente en vano he limpiado mi corazón. Pero y no en el verso 1 dice que Dios es bueno con los limpios de corazón. Si crees que Dios es bueno con el limpio de corazón, ¿por qué ahora decís que es en vano limpiar el corazón? Por la envidia. El que tiene envidia mira la vida de otra forma. Mira a las personas de otra forma y mira la sociedad de otra forma. Y dice aquí la escritura: en vano he limpiado mi corazón, he lavado mis manos en inocencia. Verso 16, cuando pensé esto, o sea, cuando se detuvo a meditar, fue duro trabajo para mí, 17, hasta que entrando en el santuario de Dios comprendí el fin de ellos. Sin embargo, todavía no ha salido de la envidia, porque ahora se alegra del final que tendrán esas personas. Todavía no ha descubierto el bien de él, solo ha descubierto el mal de otros. Y descubrir el mal que a otro les va a pasar o les pasa no es descubrir el bien que a ti te va a pasar, son dos cosas diferentes. Este hombre, su primera etapa fue descubrir que aquellos a quienes envidiaba no les iba a ir bien, pero no ha descubierto cómo le va a ir a él. Porque tu vida enfocada en lo que los demás son y lo que los demás tienen no es buena. Es un gasto de energía innecesario fijarte en los demás. Ayuda a todo el que podás y envidia a cero personas en este planeta. Y dice acá: se llenó de amargura mi alma, verso 21. ¿De qué se llenó su alma? Pero entonces limpió su corazón, pero está amargado. Eso no está tan limpio, ¿sí? Se llenó de amargura mi alma y en mi corazón sentía punzadas. Mira hasta dónde llega la envidia. ¿No será que estás enfermo por eso? Y que por más que oremos para que sanes, el problema no es la enfermedad, sino lo que la causa. Verso 22. Tan torpe era yo. Ándale, ahora sí, ya sincero. Así me llegas. Tan torpe era yo, dice. Todo este tiempo he sido un torpe. Que no entendía, dice. Era como una bestia delante de ti. Ahora sí agarró a Babia. Con todo, dice, yo siempre estuve contigo. O sea, aunque me entorpecí, aunque no entendía nada, aunque tuve envidia, no me separé de ti, Señor. Gracias por darme el aguante en toda esta época, en toda esta temporada y en toda esta estación que he vivido. Me tomaste de la mano derecha, me has guiado según tu consejo, y después me recibiréis en gloria. Me recibiréis en gloria. 25. ¿A quién tengo yo en los cielos sino a ti? Y fuera de ti nada deseo en la tierra. Mi carne y mi corazón desfallecen, mas la roca de mi corazón y mi porción es Dios para siempre. ¿En dónde podemos componer el problema de la envidia? En la presencia de Dios. Dijo: ahora entiendo no solo el final de ellos, ahora entiendo algo, dice. Mi porción, lo que a mí me toca, no sé qué te toca a ti, pero a mí me toca. Ahora está hablando de él, a mí me toca. Lo que a mí me toca es Dios. Dios es lo mío. Y si tenés a Dios, tenés todo lo que Dios tiene.
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2: Hola mi gente, ¿cómo están? Dios les bendiga a cada uno de ustedes ahí que nos están escuchando por Radio Vida. Desde Ecuador, Guayaquil, Ecuador, les saluda su amigo y su pastor Josué Vera. Y aquí tengo algunas palabritas que nosotros decimos aquí, a ver qué tal les suena. Por ejemplo, tenemos lo que dicen choro. Choro le decimos a los que son ladrones, a la gente que roba. Tenemos guambra, se le dice a los niños. Tenemos, por ejemplo, cacho, se le dice a un chiste que alguien pueda hacer. Sorocho, se le dice a los malestar o enfermedad de la gente en la altura, que le da, le coge la altura, le decimos sorocho. Tenemos pipón, a la gente que tiene una barriga muy pronunciada. Hueca, un lugar donde venden ricas comidas, tal vez no lujoso, pero que son deliciosos. Todas estas palabras y mucho más encontramos aquí en Ecuador, que cada persona la puede decir y en otros países puede sonar diferente. Pero lo único que nos une, creo yo, a todas las naciones es el amor que hay en Cristo Jesús. Así que a cada uno de los que escuchan en Radio Vida, déjame decirte que no hay mejor lenguaje que ese lenguaje del amor. Aquel lenguaje que solamente Dios nos pudo enseñar a través de su palabra. Bendigo sus vidas y les vuelvo a decir que Dios les bendiga en gran manera. Bendiciones, saluditos de la rica y hermosa República del Ecuador.

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adoramos, Señor. Levantamos su nombre en alto. Levantamos nuestras manos y nuestro corazón a ti, Señor, Rey de todo el universo, que estás cerca de nosotros, Señor. Glorioso, Señor.

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8: Dice la Biblia, reflexiona en tu corazón, que el Señor es Dios, en los cielos y en la tierra. No hay otro. Esta es la reflexión para hoy.
9: Un automóvil muy pequeñito, prácticamente un mini auto, portaba este rótulo en el parachoques trasero. Cuando crezca, quiero ser un Homer. Ah, poder llegar a ser más grande de lo que somos. Un niño anhela ser grande y famoso, estrella del fútbol, millonario, artista, genio o magnate. También los adultos sueñan, inspirados por los logros de otros. La televisión nos muestra un mundo de abundancia, de dinero, fama, placer y comodidad. Para los millones en nuestro medio, que no conocen y solo ven tales cosas, eso resulta extremadamente atractivo. La idea que se presenta es que los más conocidos de la presente generación han llegado a la meta y han realizado su potencial. Su fin o propósito para la vida se ha logrado. La conclusión de quienes les admiran es también lograr algo similar, y ese personaje se convierte en el modelo de lo que quisieran ser. Pero no todo auto pequeñito puede convertirse en uno de gran tamaño y poder. Además, desafortunadamente, muchos de los famosos en su vida personal no son dignos de imitar. Llegar a ser como ellos puede traer placer, comodidad y aún fama, pero no garantiza verdadera felicidad y satisfacción. Tal vez tú has escogido un modelo y tu meta es llegar a ser como esa persona, pero te has preguntado, ¿cómo quién quiere Dios que yo sea? ¿Cuál es la meta que Dios quiere que yo alcance? Mientras el hombre considera fama, dinero y placer cosas dignas e importantes de alcanzar, el énfasis divino es totalmente diferente. Dice la Biblia, «Sed imitadores de Dios como hijos amados». El apóstol Pablo escribió, «Sed imitadores de mí, así como yo soy de Cristo». También Pedro nos dice, «Desead como niños recién nacidos la leche espiritual para que por ella crezcáis para salvación». Y como aquel que os llamó es santo, sed también vosotros santos en toda vuestra manera de vivir. Claramente Dios desea que seamos como los que fielmente le sirven a Él, que le imitemos a Él y a su Hijo Jesucristo. Intentar ser como cualquier otro, por muy rico y famoso, no significa nada delante de Dios.
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Palabra de Vida. Efesios 2:5. Y aun estando nosotros muertos en pecados, nos dio vida juntamente con Cristo. Por gracia sois salvos. Palabra de Vida.

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